0: Y uno de estos mismos alumnos, cuando hemos vuelto este año al curso, me comentan desde el equipo directivo que ha tenido una inserción laboral y está trabajando en un entorno de jardinería dentro de la localidad, aquí dentro de Navalcarnero. Y además me ha encantado porque el otro día venía hacia el centro a trabajar y lo veo en el trabajo con una sonrisa, con una satisfacción, con un agradecimiento, que menos mal que existen espacios donde esa inserción laboral y ese desarrollo afectivo nos provee de manera efectiva de independencia.
1: Yo quería comentar, ya que hace referencia a estos ejemplos, yo tenía un ejemplo muy claro. Mi padre tenía una discapacidad motórica en una pierna y me comentaba cómo antiguamente las personas con cierta discapacidad, ya fuera motórica, intelectual, X, el tema laboral era una odisea poder insertarse laboralmente, porque eran repudiados. No podías trabajar porque tenías esto. Era muy difícil obtener un empleo que fuera, pues, pensando en tu discapacidad, porque eras incapaz de hacer un trabajo. Pero se sorprendía cómo hoy en día todo esto había evolucionado y ahora se ofrecen múltiples ayudas, sobre todo para empresas y demás, para poder contratar a este colectivo tan castigado como ha estado antiguamente.
2: ¿Quiénes son los responsables de garantizar una educación inclusiva?
3: Pues yo creo que la responsabilidad es compartida. Yo creo que no es tarea de una sola persona. Por ejemplo, el Estado tiene un papel clave al crear leyes, además con sus políticas públicas o al proporcionar unos recursos para que la educación sea accesible y de calidad. También las escuelas y las instituciones educativas deben adaptar sus espacios y sus materiales y los métodos de enseñanza. Nosotros, los docentes, que somos fundamentales al poner la inclusión en práctica todos los días en el aula, pues con respeto, con paciencia, con flexibilidad y con creatividad, así como lo hacemos. y por supuesto, que ya lo he comentado antes, las familias y la comunidad también tienen un importante rol al acompañar, al apoyar, al ayudar a construir un entorno donde las personas se sientan sobre todo valoradas y aceptadas.
2: ¿Qué significa realmente que un espacio sea accesible? ¿Y por qué es importante?
0: Pues la accesibilidad en este sentido implica todos los sentidos. Porque un espacio donde yo veo un letrero que sé interpretar significa que sé ese lenguaje, ese idioma, ese vocabulario. Pero también están las imágenes asociadas, que es un lenguaje internacional y universal. Significa también que en ese espacio cabemos todos, que al fin y al cabo es de lo que estamos hablando. Incluso lo entiendo como un espacio donde, igual que en una empresa, hablo desde el punto de vista como docente de FP, igual que en una empresa se plantea qué vamos a hacer, cómo vamos a desarrollar una prevención de riesgos laborales para evitar accidentes, pues cómo vamos a hacer para permitir que todas las personas que se acerquen sepan dónde están, a qué espacio deben dirigirse para realizar diferentes actividades, de qué manera nos podemos mover y de qué manera nos podemos sentir a gustos, acogidos, porque cada espacio que acoge implica que se abren muchos horizontes, y estamos hablando de que en este caso es un colectivo, como decía antes mi compañera, que ha estado muy cerrado y que la mirada, que luego vamos a hablar también de esto, que la mirada hacia ese colectivo ha estado muy sesgada. Realmente un espacio accesible significa que conecta todos los sentidos y todas las personas.
4: Bueno, yo quería también comentar que es difícil lo del espacio accesible. El otro día, cuando celebrábamos el Día 3 de la Discapacidad, teníamos una invitada que era una persona invidente y nos contaba algo que yo no había caído. Por un lado, reflejaba que los colectivos de personas con discapacidad y de sus familias habían trabajado mucho para conseguir, que hoy día han conseguido, y creo que hay que trabajar muchísimo más, pero que gracias a estos colectivos pues se había conseguido. Que un colectivo que había trabajado mucho en esta línea para evitar barreras había sido pues las personas con discapacidad motora. Entonces, pues en algunas zonas se habían quitado pues las aceras para facilitar el tránsito de estas personas con esta dificultad motora. Yo ya os digo que no lo había pensado, pues fue un problema para las personas con discapacidad visual, porque ellas tenían unos referentes en las aceras y al quitar las aceras no tenían esos referentes. Entonces, a veces nos parece sencillo el quitar las barreras físicas porque un colectivo pues, puede ser beneficiado, pero resulta que tenemos que pensar no solo en ese colectivo, sino en otros colectivos que están utilizando esos mismos espacios y ver que realmente para todos es bueno los cambios o las modificaciones que se hagan en ese espacio. Bueno, fue una reflexión que a mí me llamó la atención y digo, bueno, pues esto no es tan fácil, sino que hay que pensarlo mucho.
2: ¿Cómo cambiar la cultura de una comunidad cuando se apuesta por la educación inclusiva?
1: Para entender el cambio en la cultura hay que entender un poco el cambio que ha procesado la palabra discapacidad en todo este tiempo. Ha pasado de ser entendido como un problema, castigo, algo perjudicial para la persona, a reconocerse como un derecho humano. El concepto de discapacidad ha cambiado mucho a lo largo del tiempo. Por ejemplo, en la antigüedad se veía, como comentábamos, como un castigo o un motivo de exclusión. En la Edad Media se veía más a través de la caridad, la compasión. Después, pasado unos siglos, surgió un modelo médico que se consideraba la discapacidad más como una enfermedad que se tenía que curar. Y ya en el siglo XX apareció un modelo más social que plantea que la discapacidad no está solo en la persona, sino también en las barreras que impone la sociedad y su entorno. Actualmente, pues el enfoque es, como comentábamos, orientado a los derechos humanos y a la inclusión. Se promueve la igualdad de oportunidades, la accesibilidad y el respeto a la diversidad. Cuando se apuesta por una educación integradora, no solo cambia la escuela, sino también cambia la cultura en general. La convivencia entre personas con distintas capacidades, orígenes, formas de aprender, cambia la manera en la que se ve la diversidad.
2: ¿Qué papel juega el lenguaje y la mirada que usamos al hablar de discapacidad y educación?
0: Hay una frase que en este sentido a mí me parece muy clara. El lenguaje no solo describe la realidad, es que también la construye, con lo cual es determinante. Y la mirada no solo implica al sujeto que mira, sino al sujeto o al entorno que es mirado. Con lo cual, si hablamos de incluir, tendremos que aprender también a mirar. Y tendremos a veces, como antes decía Cristina o decía Tamara, ¿no?, cómo cambiamos la forma en la que hablamos o nos dirigimos a las cosas. Entonces, el lenguaje y la mirada es necesariamente inclusiva porque las barreras existen primero, antes de que hablemos. O sea, antes de hablar ya estamos poniéndonos, como decía antes Cristina, nos estamos poniendo impedimentos. Pues si además me veo diferente y me subrayan la diferencia, o con un gesto, o con una palabra, o con un te acompaño, ya te ayudo yo, no te preocupes, lo que decíamos antes también de las familias, pues creo que hay que transformar las cosas, ¿no? Hay que reconocer que la diversidad, que la manera de ser o de estar en el mundo, pues es rica. Y esa diversidad, si somos capaces de incluirla, de nombrarla y de mirarla diferente, también nos hacen ricos a quienes en un momento determinado se creen normales, ¿no? Y en este sentido me gustaría hacer una reflexión a la que llegué por, bueno, pues por esas cosas que a veces, ¿no?, te encuentras en el entorno. Dos chicos, en este caso de altas capacidades, hablaban de un evento. Habían venido a jugar al cubo de Rubik. Yo les vi con los ojos cerrados en 3 segundos haciendo el cubo de Rubik, ¿no? Y entonces, cuando le pregunté, bueno, ¿y esto cómo lo habéis compartido con vuestro entorno? Uno de ellos decía, bueno, a las personas normales le hemos enseñado a jugar, ¿no? Entonces me hizo cambiar la mirada de qué es lo normal. Lo normal es como tú te nombras y como tú te sientes, pero si pienso en otro contexto, me voy a ir a un escenario, a una ciudad, a un puesto político donde me encantaría ver personas sordomudas, me encantaría ver personas invidentes en puestos de responsabilidad. Creo que también esa mirada hay que cambiarla. y el lenguaje también hay que cambiarlo. Bueno, pues decía esto porque en ese momento en el que tú miras a alguien como un rey, esa persona se siente rey. Qué importante es esto, porque si pensamos en un escenario de la vida, o si lo ponemos en un poco de proyección y de perspectiva, en un escenario de un teatro, pues si todos le miran como rey, ¿cómo se va a sentir él? Pues cariño, es que eres un rey, es que eres una reina, porque ya te estoy mirando yo así. Claro, ¿qué pasa si le miramos pobrecito? Pues quizás se siente pobrecito, y el esfuerzo, como decíamos antes, que tiene que hacer para decir, perdona, es que yo también soy una persona válida. Hace falta eso. Entonces, bueno, hay que cambiar la mirada y a veces las palabras nos permitirían cambiarla.
2: ¿Cómo imaginamos una sociedad que realmente apueste por la educación sin barreras?
3: Pues para mí sería una sociedad donde la escuela ya esté preparada desde el inicio. Con rampas, sí, pero también con materiales accesibles, con intérpretes, con una tecnología adaptada y con tiempos flexibles. Por ejemplo, que un estudiante con discapacidad auditiva no dependa de la buena voluntad del profesor o de otras personas para tener intérprete. Por ejemplo, donde una persona con discapacidad visual pues tenga los textos en formato accesible con tiempo, que es lo que nos hablaba Laura, ¿te acuerdas? Donde alguien con discapacidad intelectual sea valorado por sus capacidades y no etiquetado. Yo me imagino una sociedad que apueste por la educación sin barreras, una que no cierre puertas, sino que abre a posibilidades. Que ellos sientan que su voz importa, que su mente importa y que su futuro también importa. Yo me imagino una educación sin barreras sería donde los docentes a veces no nos sintiéramos solos, que tuviéramos la formación a veces que nos falta, en algunos, por ejemplo, para atenderlos, que nos faltan a veces recursos, tiempo para innovar e investigar y, sobre todo, un apoyo real para poder acompañar al alumnado en distintas formas de aprender.
2: ¿Qué te aporta como profesor o educador trabajar con personas adultas con discapacidad en tu práctica diaria?
3: Pues para mí trabajar con personas adultas con discapacidad ha sido y es una experiencia profundamente enriquecedora. Cada día me enseñan muchas cosas, la verdad. A ser más paciente, más empática, más creativa, a ser más flexible y sensible a las necesidades que tienen cada uno de ellos. Trabajar con ellos, sobre todo, me recuerda que cada día educar no es simplemente enseñarles contenidos. Es crear vínculos, es generar confianza, es caminar junto a ellos en ese proceso que tienen de crecimiento personal. Y también hacerlo al ritmo que tienen. Yo me tengo que adaptar a ellos. Me parece que es muy bonito y me emociona ver cómo alguien que a veces tiene tan baja autoestima gana confianza en sí misma o sí mismo y se atreve a participar más y alcanzar metas que al principio parecían pequeñas, pero que para ellos significa muchísimo.
1: Pues a mí para trabajar con personas con discapacidad en general me ha resultado a lo largo de mi vida muy gratificante. Quiero señalar que también he estado con personas con discapacidad desde muy pequeñitos y ahora en la actualidad con personas adultas. Es de resaltar que bueno, cuando el acompañamiento, sobre todo académico y personal, con niños con discapacidades varias, más bien diversidad funcional, como que entendemos que es más necesario en una edad temprana, incluso en la adolescencia, pero llega el momento de la persona que es adulta y parece que ya no es necesario ese acompañamiento, lo cual creo que es inmensamente más necesario, si cabe, ese acompañamiento. Y además, como comentaba anteriormente Cristina, no esos recursos académicos, escolares, educativos, en la edad adulta desaparecen, queda muy poco recurso educativo, el cual ellos pueden coger, que además acogen con unas ganas inmensas y dan el doble, el triple, el cuádruple de voluntad, de motivación y de ganas por realmente formarse y aprender algo. Entonces, una gran admiración por ellos. Es lo que tengo día a día cuando voy al aula y paso esos ratitos con ellos, que para mí son una experiencia súper grata, tanto a nivel profesional, porque nos hacen plantear pues, y replantearnos el día a día nuevas metodologías, cómo adaptar recursos, buscar estrategias de todo tipo, ser creativos, inclusivos, intentar ser malabaristas en el día a día para que todo funcione con ellos y puedan saber que cuentan con nosotros para crecer, porque ellos nos hacen crecer mucho a nosotros, tanto a nivel profesional y yo creo que sobre todo de forma humana.
4: Bueno, a mí me encanta su sentido del humor, su espontaneidad. No es como en otras clases que dices, ¿alguien tiene alguna pregunta? Y hay un silencio. No, aquí siempre tienen una pregunta, siempre tienen una aportación que hacer y eso es muy rico y es genial. Luego aprendo mucho con ellos porque, bueno, me ha tocado a lo largo de mi vida trabajar con muchos alumnos en el espectro autista. Ellos son ordenados, metódicos, todo lo contrario a lo que puedo ser yo. Entonces, si yo hay 5 caminos que puedo hacer del centro a mi casa, los voy a hacer todos, cada día uno, mientras que ellos solo hacen uno. Y bueno, pues es lo más inteligente, es el que te ha venido bien, pues hace ese, que es el más corto, pero bueno, yo soy así, yo soy caótica total y entonces ellos me han ayudado a aprender a poner orden en mis cosas, a anotar en la agenda y bueno, pues es un aprendizaje para mí, pero también es un aprendizaje para mí su tenacidad, o sea, no hay obstáculos, parece que no hay obstáculos, uno se tiene que venir de ventas de Retamosa todos los días y se levanta a las 6 de la mañana, se va, coge el autobús, vuelve, coge otro transporte y llega al centro a la hora. Es un ejemplo que yo pongo a otros alumnos que no tienen esas barreras y que llegan tarde. Entonces, los admiro, los admiro mucho, ese espíritu de superación. Y bueno, pues que es verdad que tiene trabajo el preparar todos estos materiales y estas formas de intentar llegar a ellos, pero cada día se aprenden nuevas cosas y te sorprenden. Cuando ya crees que lo sabes todo de ellos, hay una sorpresa.
0: A mí me pasa que esto de la zona de confort, no veas, ¿no?, cómo lo llevamos en la sociedad moderna, ¿no? Parece que estás abriendo todo el rato mundos, ejemplo en el móvil, ¿no? Y volver a las cosas sencillas, a una pregunta de esto, ¿cómo lo tengo que hacer? Y organizar, como decíamos antes, ¿no?, las cosas. Volver a una esencia personal que tiene que ver con adaptarse, con reflexionar, con hacerte preguntas. El otro día hacíamos una actividad en el aula donde realmente el calado de las preguntas, me decía una compañera, implica una profundidad que es mayúscula y que muchas veces nos alejamos de ella porque creemos que el mundo son otras cosas, ¿no? Entonces, esa manera de retomar conciencia, de poner el pie en tierra, de gestionar la vida en pequeños gestos o en pequeñas ayudas o en simplemente ser natural, sin artificio. Pues a mí como profesora me ha enseñado que para llegar a las personas basta con que seas tú y que muchas veces pones tantas expectativas en hacer algo impactante, que es verdad que las tecnologías nos lo permiten y demás, pero es que nosotros somos los educadores, los comunicadores y los que seguimos aprendiendo con los alumnos cada día. Porque algo que he aprendido en este contexto, y está para mí muy claro en los CEPAS, es que la educación a lo largo de la vida es sí o sí necesaria, no solo por los tiempos modernos, como diría Chaplin, sino porque en la práctica diaria, vete tú a saber con lo que te encuentras mañana, tal y como está el mundo. Entonces, esa salida de la zona de confort, para mí es uno de los aprendizajes donde yo agradezco cada día estar en un centro como este, donde acompañar a los adultos, da igual sea quien sea, las posibilidades previas que haya tenido, implica que lo que sí tenemos es futuro.
4: Y Álvaro, no te quedes con las ganas, ¿a ti qué te aportan?

0: desconfort a veces, que es trabajar con algunas cosas que no te gustan, y de repente te metes en la clase con nuestros alumnos, y para mí es vida. O sea, es disfrutar de la raíz de la educación, del compartir con personas, de recibir ese feeling, ese trato personal, ese algo que va más allá de la relación profesor-alumno, ¿no? De poder ver que te miran con admiración de la misma forma que tú les miras a ellos con admiración por todo lo que decía Cristina, por ese afán de superación, ese no pensar en la traba o en la barrera que me voy a encontrar, sino en cómo superarla. Y a mí, yo creo que el resumen es ese, me dan vida.
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4: Un saludo muy fuerte a todos y cada uno de los centros que han colaborado en esta primera temporada de Profesor Chiflado. CEPA Orcasitas, CEPA Buen Gobernador, CEPA Las Rozas, CEPA Paragüellos, Instituto Cortés de Cádiz, Instituto Gonzalo Torrente Ballester, Radio Jefe del CEPA Gloria Fuertes de Navalcarnero y CEPA San Sebastián de los Reyes. Muchísimas gracias a todos vosotros. Espero que descanséis este verano, que os pongáis muy morenitos, que recarguéis pilas, porque en septiembre prometemos volver, dar mucha más guerra y estar con vosotros a lo largo de un próspero, próspero, próspero, seguro, excitante 2026-2027. Nos vemos. Adiós.

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seguimos. A lo mejor esta también la conocen ustedes. A lo mejor sí, a lo mejor no. Esta es una canción que recorre el mundo así, como río. Surgió de la trinchera de los españoles durante la guerra civil. Y se llama La hierba de los caminos.

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0: qué guapa la cimarrona.
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0: ¿Sí? 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
2: En The Police no buscábamos la perfección, buscábamos la tensión. La música más emocionante nace cuando hay un elemento de peligro. Son palabras de Stuart Copeland. Buenas tardes, yo soy Raúl y esto es La Butaca Sonora, un programa de Radio Utopía que emitimos en directo todos los viernes en el 107.8 de la FM y también a través de nuestra página web. Comenzamos. Hoy, en el programa 21 de La Butaca Sonora, tenemos a The Police, un grupo británico al que no le hace falta presentación porque en sus escasos 7 años de existencia lograron fama y prestigio internacional. Y dos de sus éxitos nos han llevado hasta dos películas norteamericanas de dos directoras de las que ya hemos hablado en nuestro programa. La primera película es Bewitched, o algo así como Hechizada, de Nora Ephron, una cineasta cuyas películas no han salido especialmente bien paradas en el programa. Ya se ríe, José. Qué mala eres.
3: Es la reina de las comedias románticas.
2: Aquí vimos Michael y tienes un email. Y ninguna de las dos hablamos muy bien.
3: No, pobre bueno. Nora, la vamos a tener que dar un Richie de eso, no un Rassi.
2: Un Rassi.
3: Eso es lo que la tenemos que dar.
2: Y bueno, la segunda peli es Somewhere, de Sofía Coppola, que sí que mereció palabras más elogiosas por nuestra parte cuando hablamos de su película Lost in Translation. Bueno, veremos cuál es hoy el veredicto de mi implacable compañera. Así que, bueno, ¿todo bien la semana, José?
3: Pues sí, la verdad es que no me puedo quejar. ¿Para qué?
2: Bueno.
3: Lo mejor es no quejarse.
2: Bueno, pues vamos a ir comenzando entonces ya el programa con nuestro grupo invitado, con las películas, tenemos ya todo, así que vamos con ello.

The Police se formó en 1977 tras una proposición del baterista Stuart Copeland al bajista y cantante Gordon Sumner, más conocido como Sting, tras verlo tocar en un club de jazz. La primera formación incluía al guitarrista Henry Padovani, pero pronto fue reemplazado por Andy Summers, 10 años mayor que ellos, por cierto, y que ya contaba con un largo recorrido en el rock, pues había estado, entre otras bandas, en la época final de The Animals.

Aunque The Police surgió en pleno apogeo del punk, el grupo fusionó el rock, el reggae, el punk e incluso el jazz, creando un sonido minimalista pero bastante elaborado. La voz aguda y penetrante de Sting, el estilo, digamos, polirrítmico de la batería de Copeland y las atmósferas de guitarra creadas por Summers definieron el sonido tan característico de este grupo.

A lo largo de su carrera lanzaron únicamente 5 álbumes de estudio. Su debut fue Outlandos d'Amour, del año 78, un disco lleno de energía punk y reggae. Incluye clásicos como Roxanne o Can't Stand Losing You. En 1979 publicaron Regatta de Blanc, un álbum que consolidó su estilo con éxitos como Message in a Bottle o Walking on the Moon. Un año después llegaría Zenyatta Mondatta, que los catapultó al éxito masivo con canciones como Don't Stand So Close to Me. Ghost in the Machine, su siguiente álbum de 1981, fue un disco algo más complejo en el que destacan temas como Every Little Thing She Does Is Magic o Spirits in the Material World. Su último trabajo, Synchronicity, que es del año 83, dominó las listas de ventas gracias a esta canción, a Every Breath You Take, que es, por cierto, una de las canciones más radiadas en todo el mundo.

A pesar de todos estos éxitos, las tensiones internas, sobre todo entre Sting y Stuart Copeland, se volvieron insostenibles y tras finalizar la gira de 1984, cada miembro tomó caminos separados. En 2007, para conmemorar el 30 aniversario de su primer sencillo, el trío se reunió para The Police Reunion Tour. La gira duró más de un año, se convirtió en una de las más taquilleras de la historia de la música y finalizó en agosto de 2008, ahora ya sí, de forma definitiva. The Police ha vendido más de 75 millones de discos y ha ganado 6 premios Grammy y 2 premios Brit, entre otros muchos galardones.

0: Es verdad que es una canción que está, pues sí, la verdad es que está un poquito oída, la verdad, pero es que es una canción bastante, bastante buena. Hace poco oía yo, no sé dónde fue, un comentario sobre que esta canción era así un poco como machista, por eso de que dice la canción como que donde estés te estaré vigilando, como que era así un poco
1: Sí,
0: posesiva.
1: sí.
0: Pero no sé, la verdad es que.
1: Sí, yo recuerdo algún programa de radio, no me preguntes cuál, pero sí que hicieron una, vamos, descifraron la
0: Sí.
1: canción y era un tanto, pues, machista, ¿no? O sea,
0: Sí.
1: como posesivo con su pareja o con su novia, con su
0: Sí.
1: mujer o con lo que sea. Pero hace ya muchos años.
0: Yo la he visto con los subtítulos en castellano y bueno, hay cosas que a lo mejor sí pueden sonar, pero tampoco como no sé tan buena la intención que le dio, pues no lo sé,
1: Claro,
0: pero
1: no, y además es que esta canción es de los años
0: del 80 y, sí, 83 creo que era 84,
1: hay que ponerle también
0: 85,
1: en el
0: 85.
1: contexto, a lo
0: Sí.
1: mejor también querían decir otra cosa, es que
0: Sí.
1: hay veces que es
0: Sí.
1: complicado según el contexto.
0: Sí. Bueno.
1: Pero bueno, a mí me retraía mi juventud.
0: Claro, sí, no, la canción es buena, la canción es buena. Bueno, y la primera canción de cine que tenemos en el programa de hoy es Everything She Does Is Magic y Nora Ephron, muy oportunadamente, la escogió para su película Bewitched, Hechizada, del año 2005. Y mi compañera José va a hacer un esfuerzo,
1: Sí,
0: el último ya, venga, compañero.
1: bueno, no sabemos todavía el viernes qué películas tendremos.
0: No, no
1: Igual
0: me
1: me das
0: acordaba.
1: otra de Nora
0: No, no, no, yo creo que, bueno, quedando hay alguna, pero la de cuando Harry encontró a Sally y alguna más por ahí, pero creo que no.
1: Bueno, en cualquier caso, yo creo que esta película es muy importante. Porque además en esta película Nora nos demostró una cosa muy importante, que es que gastar millones de dólares y reunir actores y actrices de primera fila no garantiza una buena historia,
0: Ya.
1: como es el caso.
0: Ya.
1: Yo creo que en lugar de hacer un remake normal de la maravillosa serie de los años 60, aquí los guionistas decidieron ponerse un poco intelectuales y crearon una película dentro de la película sobre un actor insoportable, que el actor este está interpretado por Will Ferrell, que contrata a una bruja real para hacer de bruja falsa. Esta es la
0: Oh,
1: que está
0: madre mía.
1: interpretada por Nicole Kidman. Y entonces un poco lo embrollan todo de una manera
0: Sí.
1: un tanto rara, ¿no? O
0: Sí.
1: sea, los guionistas se les debió explotar la cabeza o algo, ¿no? Y bueno, y lo realmente o verdaderamente mágico de esta producción es una pregunta que nos podríamos hacer. ¿Cómo lograron convencer a tantas estrellas para unirse a este proyecto? Como por ejemplo, en esta película sale Michael Caine y Shirley MacLaine,
0: Sí.
1: cuyos personajes además son irrelevantes
0: Ya.
1: vamos, que cualquiera podría pensar que aceptaron el papel solo porque el catering del rodaje era excelente.
0: O porque les pagarían un pastizal también,
1: Bueno,
0: claro.
1: también. Pero bueno, pero bueno, es curioso, ¿no?
0: Sí.
1: O sea, ¿cómo nos demuestra que aunque tengas millones de dólares para gastar, si te empeñas, te sale
0: Sí.
1: una película mediocre?
0: Claro.
1: Pues oye, pues esto no lo ha demostrado Nora Ephron
0: Claro.
1: ya, ¿no?
0: Yo la serie, fíjate, no, no me acuerdo que veía capítulos, pero es que lo recuerdo con mucho cariño, pero no me acuerdo casi nada tampoco de la serie.
1: Y además es que nosotros, bueno, en España, porque las series de los años 60, más
0: Sí.
1: concretamente creo que empezaron en el año 64, yo
0: Fíjate.
1: ni había nacido.
0: Yo andaba ahí. Tampoco, yo
1: Y
0: tampoco.
1: yo creo que a lo mejor en España se debió estrenar, no sé cuándo, pero sí que recuerdo así, pero muy
0: Sí.
1: vagamente, y sí que era una cosa que a mí me llamaba la atención,
0: Sí.
1: pero tampoco te puedo, vamos, no me acuerdo mucho, mucho, o sea, es como muy
0: Yo
1: vago,
0: tengo así
1: ¿no?
0: como flashes, así,
1: Sí,
0: que me
1: como
0: vienen
1: a mí
0: en
1: también.
0: casa, en el sofá con mi familia, pero yo sí debía tener al igual 4 años o cinco.
1: Sí.
0: Igual a que se estrenó en los 70, a primeros de los 70, no lo sé.
1: Por eso debieron de echarlo así
0: Sí.
1: como
0: Sí.
1: estrenarlo bastante
0: Sí.
1: después. Y por ejemplo, la bruja estaba interpretada por Elizabeth Montgomery,
0: Sí.
1: que además era muy mona, la
0: Sí.
1: recuerdo
0: Sí.
1: muy rubia, muy guapa,
0: Sí.
1: muy estupenda, ¿no? Y Dick York.
0: Sí.
1: Y lo que sí que he leído por ahí de esta serie, claro, pero como yo tampoco tengo recuerdos, es que fue como pionera del feminismo, porque nos presentaba en la serie, nos presentaban al hombre, al Dick York, que intentaba como mantener el control. Él era el hombre de la casa, pero quien realmente resolvía todo era...
0: Sí, yo tengo esa idea también, sí.
1: La bruja.
0: Sí, tengo también esa idea, sí.
1: Es como que era un poco feminista,
0: sí.
1: Por lo que he leído, porque la verdad es que yo creo que después no lo han vuelto a echar otra vez por la tele, o por lo menos yo no lo recuerdo.
0: Yo tampoco.
1: Y tengo pues eso, idea muy, muy vaga. Ajá. Muy vaga. Y mira, te voy a contar, bueno, una curiosidad que es muy buena, ¿no? Ajá. Que la película se coronó, estamos hablando de The Witch, se coronó ganando el premio Razzie a la peor pareja en pantalla. O sea, química entre ellos, cero.
0: Sí. Yo de todas formas, no sé, tú me darás tu opinión que sabes más que yo, pero a mí es que Nicole Kidman se me hace siempre difícil. Es una actriz que me... Uf.
1: A mí me cuesta mucho... Yo no la siento real, no me inspira nada.
0: Es que eso me pasa a mí.
1: ¿Sabes? En la única película que he podido soportarla es en Los Otros, porque creo que es una muy buena película. Y ella, para mí, es bastante mediocre, que en mi opinión...
0: Yo ahí también la vi, sí, la verdad es que ahí a lo mejor sí le iba bien.
1: Sí. Yo no sé si es porque estaba muy bien dirigida, porque Amenábar es muy bueno, o porque Tom Cruise, que entonces estaba casado con ella, era el productor y el que ponía la pasta, la decía, hazlo bien, o lo que sea. Pero es que es una mujer que nunca me ha inspirado nada.
0: Sí, pero mira, yo empecé luego a ver la de Kubrick, que hicieron ellos dos, Tom Cruise y ella, que entonces yo creo que eran marido y mujer.
1: Sí. A mí me costó. Yo esa
0: película dejé,
1: no la terminé.
0: La dejé porque empecé y Tom Cruise, que tampoco me gusta mucho, Nicole Kidman, que tampoco... Y dije, madre mía. Y encima me parecía todo como muy extraño. Y dije, ¡uh!
1: Sí, es que es una película muy difícil de ver. Sí. Es muy difícil. Y luego, mira, ya una última curiosidad.
0: Ajá.
1: En principio le querían dar el papel de este hombre a Jim Carrey.
0: Ah, sí.
1: Y para que hiciera el papel protagonista. Y resulta que Jean, que creo yo que tuvo un sexto sentido para el peligro, ¿no?, de ver la película, o que tenía un excelente manager que le dijo, oye tú, que no hagas esto.
0: Yeah.
1: Y entonces él dijo que, bueno, que por problemas de agenda, pues que no lo iba a hacer.
0: Yeah.
1: Yo no sé qué pensar.
0: Yeah.
1: Si es que dijo, ¿cómo pues me voy a meter aquí?
0: Pues igual, puede ser.
1: Pero bueno, nada, la recomendación. Si te cuesta conciliar el sueño por las noches, pues bueno, te la pones un ratinín y a lo mejor te vienen las ovejas.
0: Qué mala. Bueno.
1: Que lo tiene todo.
0: Sí. Lo que podemos hablar es la canción que sale, que es la canción que sale es Everything, Every Little Thing She Does Is Magic. Por eso todavía me había apuntado yo aquí que me llamó la atención de la directora. De Nora Ephron, que fue una periodista muy buena, yo no lo sabía. Y estuvo casada con Carl Bernstein, que era uno de los que destapó el caso Watergate.
1: Anda.
0: Y me enteré el otro día porque estuve así cotillando sobre ella y digo, hombre, a ver, ¿algo bueno tendrá esta mujer?
1: Pues se podía haber dedicado a la literatura.
0: Pues fue una periodista en su
1: momento. No,
0: perdón,
1: al periodismo.
0: Sí, bueno, también escribía, tú dijiste en el programa, en unos programas dijiste que escribía guiones y algún libro tiene publicado también.
1: Sí.
0: Y luego también he leído que Steven Spielberg le dedicó a ella. Su última película, Spielberg, creo que no debe ser la última. Una película que hizo, no la he visto, que se llama The Post, los oscuros secretos del Pentágono, que hizo en 2017 pero Steven Spielberg.
1: No la he visto.
0: No sé si la hizo o la produjo, no lo sé. Y se dedicó a Nora Ephron.
1: Yo es que hay directores, actores, actrices que me cuesta mucho y Steven Spielberg es uno
0: también
1: de ellos.
0: Yo por cuando en las de aventuras, que sí que me gusta verlas así para entretenerme, pero... Bueno, vamos con la canción de esta peli, que sí está muy bien la canción. Es uno de los grandes éxitos de Police. Fue publicada en 1981 como el sencillo principal de su cuarto álbum, Ghost in the Machine. Y según dijo Sting, fue compuesta unos años antes, en el otoño de 1976, cuando aún no existía el grupo. Según contó el propio Sting, su inspiración fue Trudy Styler, que más tarde se convertiría en su mujer. El caso es que cuando Sting les presentó la canción a sus compañeros, ambos la rechazaron por considerarla demasiado pop y demasiado comercial. Además, para esta maqueta, Sting contó con la ayuda de un pianista de sesión, que se llamaba Jan Russell, quien grabó un arreglo de piano y teclados. Pero de nuevo, a sus compañeros no les hizo ninguna gracia tener que tocar sobre una pista de piano pregrabada por un músico externo al grupo. En fin, al final, a pesar de las discusiones y de que, en mi opinión, efectivamente ese piano y esos teclados desdibujan un poco el sonido clásico de The Police, consiguieron dar forma a un tema, pues bueno, optimista, bailable y con una una energía bastante contagiosa, que fue número uno en el Reino Unido y número tres en Estados Unidos. La letra, bueno, pues la letra por su parte no es nada del otro mundo. Habla de un hombre profundamente enamorado que no logra reunir el valor para confesar sus sentimientos. Cada vez que se acerca a la mujer que ama, pierde el coraje para hablarle y se queda paralizado. Bueno, tal vez el éxito de esta canción vino por ahí, ¿no? Porque la experiencia de enamorarse de alguien y no tener valor para decírselo es algo bastante universal que casi todos hemos vivido en alguna ocasión. Y si a esto se le añade una melodía alegre, optimista y bastante pegadiza, pues ya tenemos suficientes papeletas para que sea un éxito. Si os parece, vamos a escucharla y que la disfrutéis.

0: Bueno, pues aquí teníais Every Little Thing She Does Is Magic. Esta canción, este éxito de Police. Ha sido nuestra primera canción de cine de la butaca sonora de hoy. Y la segunda canción de cine de nuestro programa es So Lonely, un tema que Sofía Coppola, nunca sé si es Coppola o Coppola.
1: Yo digo Coppola.
0: ¿Tú dices Coppola? Pues será.
1: Pero yo tampoco lo sé seguro.
0: Coppola. Yo digo Francis Ford Coppola.
1: Coppola.
0: Pues bueno, como sea. El sí. caso es que Sofía Coppola, que por cierto, el otro día yo me enteré...
1: Mira, va a venir Cavi a decirnos cómo se dice. Coppola.
0: ¿Coppola?
1: Coppola.
0: Vale, pues Coppola.
1: Coppola, porque me ha señalado a mí, o sea que sí.
0: Vale, gracias Cavi. Bueno, pues que me enteré yo, fíjate, yo pensaba que era también sobrina de Francis Ford, pero es su hija.
1: Es su hija, sí,
0: el
1: sí.
0: El que es sobrino es Nicolas Cage.
1: Exactamente, sí,
0: pero,
1: sí.
0: Pero no sé por qué yo lo había asociado que también era otra sobrina, ¿no? El otro día me enteré que era su hija. Digo, sí, anda, sí. Mira.
1: Es su hija.
0: Pues nada, decía que Sofía Coppola cogió esta canción de Police y la incluyó en su película Somewhere, que es un drama escrito y dirigido por ella en el año 2010 y que José nos va a contar ya cositas.
1: Pues es la cuarta película de Sofía Coppola.
0: Ajá.
1: Y la película nos sitúa en el legendario hotel Chateau Marmont de Los Ángeles.
0: Mira.
1: Es el escenario principal de la película, ¿no? Y está situado en Sunset Boulevard.
0: Eso ya es un sitio.
1: Y según he leído, a ella le trae recuerdos infantiles porque ella pasó muchas temporadas allí con su padre o similar, o algo parecido, ¿no? Un poco le retrotrae a su infancia.
0: Ya.
1: Y la trama pues va de Johnny Marco, que está interpretado por Steven Dorff, que es una gran estrella de Hollywood atrapada en una crisis existencial, como sucede en muchas de las películas de Sofía, ¿no?
0: Sí.
1: Y su vida es un bucle absoluto de aburrimiento y excesos. Todo cambia cuando llega Cleo, que está el papel está interpretado por Elle Fanning, su hija de 11 años, y cuando llega ella, pues Johnny empezará a cuestionarse el vacío de su propia existencia, ¿no?
0: Uh-huh.
1: Bueno, bien, o sea, fiel a su estilo, pues Sofía Coppola pues no hace películas de acción, al contrario, son películas muy intimistas. Yo creo que ella el cine lo entiende o lo hace más bien al estilo europeo, más sí. que al americano, sí. ¿no? Ella huye, yo creo, que de las películas comerciales y sí. demasiado estruendosas y sí. tal. Ella es más intimista, interiorista, cosas de la existencia de, sí. de todas estas cosas.
0: Sí,
1: ¿no?
0: sí, yo creo que también, sí.
1: Y es una película pues con planos largos, silencios incómodos, atmósferas visuales muy bonitas. Y la directora usa el aburrimiento del protagonista como una herramienta para que el espectador sienta en carne propia su aislamiento espiritual y demuestra que el antídoto contra la soledad no es la fama ni el dinero, sino la conexión humana real. Ah. Ella es así, es que hace cine sí. muy, muy filosófico.
0: Sí.
1: Y la verdad es que a mí Sofía me gusta. También, aunque no tengamos que hablar de ella, yo lo digo, Las Vírgenes Suicidas fue una película...
0: Esa fue la primera, yo creo.
1: La primera que hizo. Y es una película que a mí me gustó. Tiene un no sé qué que te engancha. Y es igual, es una película lenta, intimista, sí. pero muy poderosa. A mí me gustó mucho.
0: Ajá.
1: Me gustó mucho y la recomiendo también. Esa también la recomiendo, ¿eh? Sí. Y bueno, una curiosidad del Hotel Chateau Marmont.
0: Ah, mira.
1: Fue construido en 1929 y ha sido el hogar temporal de leyendas como Marilyn Monroe,
0: oh.
1: James Dean,
0: ajá.
1: Keanu Reeves.
0: Ajá.
1: Los Led Zeppelin ¿Dónde? Llegaron a meter sus motos dentro del vestíbulo. Al vestuario seguro que también llegaron. Y Jim Morrison, el de los Doors,
0: sí.
1: sufrió una caída desde uno de sus balcones al hacer balconing, ¿no? Intentar colarse en alguna ventana o algo. Eso he leído, ¿eh?
0: Madre mía.
1: Pero, y sí. me lo creo. Y
0: no me extraña así porque Jim Morrison, el hombre, andaba a veces un poco perjudicado y estas cosas sí que...
1: Y bueno, aparte de que ganó la película en el Festival de Venecia,
0: sí.
1: una curiosidad, en el Festival de Venecia resulta que el presidente del jurado era Tarantino, quien curiosamente había sido pareja de Sofía años atrás, entre 2003 y 2005 fue
0: ¿Ah, sí?
1: pareja. Yo digo, no me lo puedo creer.
0: Ya, sí. Me das un poco de disgusto, ¿eh?
1: No, me sí. lo puedo creer. Pero bueno, para un roto está un desconocido.
0: Sí. El otro día, perdona que interrumpa, pero lo voy a decir en antena. El otro día hablábamos el viernes pasado al acabar el programa, le pregunté a José, oye, José, ¿cómo ves si alguna peli de Tarantino? Porque tengo un grupo que tiene algunas películas, son sus canciones, y hemos quedado que de momento vamos a dejarlo un poco en lista de espera. Bueno, por aquello de...
1: A ver, pero...
0: Luego leí sobre lo que me dijiste, y es verdad que vive en Israel, que ha apoyado al ejército israelí, digo, sí. madre... Porque está casado con una mujer israelí ahora. Sí, sí. Y dije, madre mía, será
1: y
0: posible.
1: Y sobre todo es que apoya el
0: sí.
1: al,
0: sí, sí, sí.
1: Lo que está haciendo Netanyahu lo está apoyando, sí, entonces sí. a mí me cuesta mucho.
0: Sí.
1: Pero si quitamos eso de ahí, tiene películas buenas.
0: Yo es que tampoco me gusta especialmente lo que he visto de él, así que
1: pero
0: tampoco me...
1: No todas, sí, ¿eh? Sí. No todas, porque hay mucha sangre gratuita, sí. también es cierto.
0: Mira, otro día debéis entrar, os lo propongo ya a los compañeros de Tertulia, un tema para debate que es si hay que separar la persona de... Porque yo es verdad, yo lo hago, ¿eh?
1: Yo veo
0: algún músico que veo que me gusta y luego me entero que ha hecho alguna porque es un maltratador o que ha, y digo, y ya me gusta menos. O que es un machista o que es un, en el caso de Tarantino, que es un hombre que está apoyando al régimen israelí y al Netanyahu y digo, pues ya sacarán el programa, me lo pienso.
1: Pues lo voy a escribir luego en el grupo de tertulias para ponerlo.
0: Os lo regalo, no cobro royalties ni cobro nada.
1: Bueno, tienes que venir al...
0: Sí, pues mira.
1: Claro.
0: Sí, a ver si puedo, sí. Si lo hacéis, intento venirme, sí.
1: El que lo propone se lo come, o sea que...
0: Vale. ¿Qué nos miras, Cavi? ¿Te gusta lo que he propuesto? ¿No sí, está escuchando? Sí, está escuchando.
1: Sí. Vale, que vale. le gusta.
0: Le gusta, vale.
1: Le gusta.
0: Es que para Cavi está fuera de la pecera y siempre nos mira por aquí a través de los...
1: Cuando decimos algo mal o algo bien y nos da apoyo moral.
0: Y cuando tengo algún problema con la mesa también viene Raudo a ayudarme. Bueno, ¿alguna cosita más de la peli?
1: Pues no sé si lo tienes tú por ahí, que la música corre a cargo de la banda indie rock francesa Phoenix.
0: ¿No?
1: Que, pues el vocalista del grupo, Thomas Marx, parece que es el marido de Sofía.
0: Ah, mira. Pues eso no lo sabía. Yo me centré en la canción de,
1: claro.
0: de Police y no he mirado luego mucho más, la verdad.
1: Pues sí.
0: Bueno, película que recomendamos entonces.
1: Sí, esta la recomendamos.
0: La otra para la anterior para dormirse.
1: La otra para dormir. Bueno, no, para dormir no. Si tienes problemas de conciliar el sueño.
0: Vale.
1: Que ya te aburres y ya te entra.
0: Y esta la recomendamos para verla ya despierto, sí. bien, en fin. Vale.
1: Y tranquila.
0: Correcto. Bueno, pues la canción que sale en esta película, que cogió prestada Sofía Coppola, es So Lonely y fue publicada en 1978 en el álbum de debut Outlandus d'Amour, de Police. También en esta ocasión la idea es anterior a la formación de The Police. Sting explicó que había escrito una versión inicial de este tema para su grupo anterior, que se llamaba Last Exit, hacia 1975. También el mismo, esto le honra, ha admitido sin rodeos que para las estrofas, sobre todo, robó la estructura de los acordes y el ritmo del clásico del reggae No Woman, No Cry, de Bob Marley. Sting aceleró el tempo de este tema de Bob Marley y le dio un enfoque más rockero, porque en el estribillo sí que metió ahí una melodía repetitiva y potente que le da esa configuración más rockera, ¿no? Musicalmente, So Lonely es uno de los mejores ejemplos del estilo de la banda en sus primeros años. Durante las estrofas, la música adopta un ritmo reggae, relajado, cadencioso, pero al llegar al estribillo la canción cambia drásticamente, el ritmo se acelera, la guitarra y el bajo se vuelven mucho más enérgicos y la banda explota en un estribillo puramente punk rock que invita a saltar y a gritar. Por su parte, la letra habla sobre el estado emocional de una persona después de una ruptura amorosa. El protagonista intenta convencerse de que puede seguir adelante, pero fracasa. Está atrapado en la soledad y en el recuerdo de la relación que ha perdido. El estribillo, que es un poco repetitivo y algo obsesivo, todo el rato diciéndole So Lonely, funciona casi como una especie como de mantra, ¿no? Lo más llamativo de este tema es precisamente eso, el contraste entre una letra triste y algo melancólica y una música enérgica, bailable e incluso alegre. El propio Sting ha comentado en alguna ocasión que le resultaba curioso cantar sobre la soledad de una manera tan, él decía, tan exuberante, pero que quizá precisamente ahí estaba el efecto terapéutico de la canción. Bueno, pues vamos a escucharla, esta canción de Police, y bueno, si las circunstancias os lo permiten, dejaos llevar, soltaos la melena, bailar, saltar, cantad a voz en grito y sobre todo disfrutadla, que para eso está.

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2: Bueno, pues la música de Police genera opiniones, bueno, digamos que intensas y a veces incluso controvertidas entre otros músicos y grupos. Cuando la banda irrumpió en la escena musical de Londres en 1977, pues se tiñeron el pelo así de rubio, oxigenado, y se colaron un poco pues en la ola punk. Esto provocó reacciones encontradas entre sus contemporáneos, como por ejemplo el grupo The Clash, con quienes al principio hubo cierta rivalidad. Sin embargo, con el tiempo, al parecer, reconocieron el valor de la propuesta musical de The Police, al menos el guitarrista de The Clash, Mike Jones. Taylor Hawkins, que era el batería, que ya falleció desgraciadamente, de Foo Fighters, admitió también muchas veces que The Police era una de sus mayores influencias. Esta sí que era en sentido positivo. Además del virtuosismo del batería de Stuart Copeland, a quien admiraba, decía también que la banda demostró que se podía ser un músico técnicamente virtuoso sin necesidad de caer en solos aburridos de estos de 10 minutos, como a veces caen algunos grupos. También Geddy Lee, no sé si es Geddy o Geddy, que es el bajista de Rush, ha destacado la capacidad de Sting para tocar líneas de bajo complejas mientras canta como si le fuese la vida en ello, vaya. O Tom Morello, que es el guitarrista de Rage Against the Machine, quien ha destacado el trabajo, él dice, tridimensional de Andy Summers. Y Morello dice que ha explicado que Summers sentó las bases de cómo una sola guitarra puede llenar todo el espacio sonoro de una banda utilizando acordes más complejos y simplemente algunos pedales de efectos como el chorus o el delay, en lugar de recurrir a la distorsión más tradicional, que claro, eso llena cualquier cosa, ¿no? La capacidad de Sting también para componer éxitos genera una mezcla de envidia sana y asombro entre sus colegas de la industria musical. Por ejemplo, Noel Gallagher, que ya sabéis que es un poco así, y a veces vamos a decir sin un poco bocazas, ¿para qué vamos a decir otra cosa? Ha criticado a menudo la personalidad pretenciosa de Sting, que es lo que hablábamos antes, estamos hablando sí, José y yo, sí. Que es verdad que Sting, como en su época solista, sí que era un poquillo así como más...
3: Pedante o
2: sí,
3: algo.
2: Un pelín, quizá sí. Un pelín, ¿no?
3: Sí.
2: Bueno, es una opinión nada más, yo sé sí, que tampoco, pero sí. Eso. Sí, sí. Hacía canciones buenas, yo creo también, pero sí, tenía un puntillo un poco pedantillo. Para mi gusto, sí. Sí. Yo creo que con Police eran como más frescos, no sé. Mm. Bueno, pues Noel Gallagher dice que es verdad que Sting era un poquito pretencioso en su época ya solista, pero admite que las canciones que escribió para Police son simplemente perfectas. Bueno, en resumen, la comunidad musical, toda la industria musical ve a Police como una, ellos, decía un crítico que era una anomalía milagrosa. Una banda donde tres músicos brillantes y con egos colosales chocaron entre sí, pero que mientras duró su carrera crearon algunas de las mejores canciones pop rock de la historia. Bueno, y como botón de muestra, pues vamos a escuchar Don't Stand So Close to Me. Que
3: esa
2: la disfrutes.
3: También es buena.
2: ¿Esa también te gusta?
3: Sí.
2: Pues a disfrutarla también aquí.
3: Sí, sí, sí.

0: Bueno, pues vamos ya a ir terminando. Se nos va el tiempo muy rápido, como cada día. Así que vamos a ir terminando hoy ya la butaca de hoy con una reflexión, en esta ocasión de Sting. Hemos empezado el programa con Stuart Copeland, ahora con Sting. Es una reflexión para mi gusto interesante que dice así. Dice, acepta los cambios. La vida no es estática. Lo que funcionó ayer no necesariamente funcionará hoy. Y aferrarse al pasado es la receta perfecta para el sufrimiento. Yo también lo creo.
1: Sí.
0: Además, ahora que está tan de moda esto de aferrarse al pasado, que hay mucho.
1: Sí.
0: Bueno, hay gente, muchos convencidos que se aferran a un pasado que ni siquiera han vivido, ¿no? Esto es toda esta gente
1: Exactamente.
0: así que está
1: Sí.
0: ahora hablando del franquismo y esto, ¿no?
1: O igual que los que dicen lo pasado era mejor, bueno,
0: Sí.
1: ¿sabes?
0: Sí, yo creo que no.
1: Es muy
0: Yo creo que
1: relativo todo.
0: sí. Yo creo que cualquier tiempo pasado no fue necesariamente mejor, ni
1: Exactamente.
0: mucho menos. Así que, bueno, pero son opiniones. Esto, otro debate.
1: Otro debate para tertulias, venga. Aquí
0: Bueno,
1: sacamos debate,
0: para
1: vamos,
0: todo.
1: para todo.
0: Bueno, pues así cerramos el programa de hoy. Ojalá hayáis pasado un rato agradable y ya sabéis que si podéis y queréis, os esperamos el próximo viernes a las 5 de la tarde en La Butaca Sonora, aquí en Radio Utopía, en el 107.8 de la FM o también si lo preferís a través de nuestra página web. Gracias un día más a José por sus interesantes aportaciones al programa, indispensables. Y nada, la semana que viene seguiremos.
1: Pues sí, y si toca alguna de Nora Ephron, pues nada,
0: No, yo creo que no.
1: bienvenida sea.
0: No me acuerdo ahora cuáles eran, porque lo he ido preparando ya, porque el programa, la semana que viene ya aprovechamos para decir que tenemos doble programa, uno el viernes y otro el sábado, que hay un maratón de Radio Utopía. Así que haremos doble programa, ya os iremos contando. Y he ido mirando ya, pero tengo el grupo que no lo voy a decir, pero las películas no me acuerdo, pero no era de Nora Ephron. Yo
1: ¡Qué
0: creo que ya.
1: pena!
0: Bueno, ya sabéis que ahora también a las 6 en punto tenéis una cita con las películas de la José,
1: Sí.
0: que como cada viernes nos trae una interesante película.
1: Yo me quedo por aquí.
0: Sí, yo soy de los que suele ir oyéndola en diferido, como decía la Cospedal, pero los programas que oigo sí que el otro día que estuve escuchando el último, que también me gustó mucho, el de, ay, ¿cuál fue el último? Se me olvida ahora, el de, ay, se me va ahora la cabeza.
1: Roma
0: Ah, el de
1: chita
0: Roma,
1: aperta.
0: efectivamente, sí.
1: Lo
0: Que yo no
1: dije en
0: sabía.
1: italiano, ¿eh?
0: Sí. Que yo no sabía que más era una trilogía, no lo
1: Sí,
0: sabía.
1: es una trilogía.
0: Pues me gustó mucho, me gustó mucho. Así que de Rossellini era, no,
1: Rossellini.
0: Rossellini, que era el marido de Ingrid Bergman, si no recuerdo mal.
1: Exactamente.
0: Y el padre de otra actriz.
1: De su hija Isabela, que además era melliza o gemela con otra, que
0: Ah,
1: no me acuerdo
0: sí.
1: el nombre, pero eran mellizas. Isabela también era actriz,
0: Ah, sí,
1: también
0: Isabela,
1: fue
0: sí.
1: actriz, y luego tuvieron otro, o sea, tuvieron tres hijos, dos gemelas y un niño.
0: Hala, esto gratis. Esto
1: Esto
0: sí.
1: gratis, así, sin nada. Sin pedir nada a cambio. Altruistamente lo suelto.
0: Bueno, también os recordamos que si no habéis podido escuchar algún programa anterior o simplemente queréis volver a escucharlos, como hago yo con los de José, los tenéis a vuestra disposición en la página web de Radio Utopía. Ahí podéis pinchar en la butaca sonora o en las películas de la José y ahí tenéis todos los programas para escucharlos cuando queráis. Nos vamos. Muchas gracias por vuestra compañía, por acompañarnos en este rato de radio y que tengáis una muy, muy, muy bonita semana.
1: Adiós.
0: Adiós.

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No dejes que termine el día sin haber crecido un poco. Sin haber sido feliz. Sin haber aumentado tus sueños. No te dejes vencer por el desaliento. No permitas que nadie te quite el derecho a expresarte. Es casi un deber. No abandones las ansias de hacer de tu vida algo extraordinario. No dejes de creer que las palabras y las poesías sí pueden cambiar el mundo. Pase lo que pase, nuestra esencia está intacta. Somos seres llenos de pasión. La vida es desierto y oasis. Nos derriba, nos lastima y nos enseña. Nos convierte en protagonistas de nuestra propia historia. Aunque el viento sople en contra, la poderosa obra continúa. Tú puedes aportar una estrofa. No dejes nunca de soñar, porque en sueños es libre el hombre. No caigas en el peor de los errores, el silencio. La mayoría vive en un silencio espantoso. No te resignes. Huye. Emito mis alaridos por los techos de este mundo, dice el poeta. Valora la belleza de las cosas simples. Se puede hacer bella poesía sobre pequeñas cosas, pero no podemos remar en contra de nosotros mismos. Eso transforma la vida en un infierno. Disfruta del pánico que te provoca tener la vida por delante. Vívela intensamente, sin mediocridad. Piensa que en ti está el futuro y encara la tarea con orgullo y sin miedo. Aprende de quienes puedan enseñarte, las experiencias de quienes nos precedieron, de nuestros poetas muertos. Te ayudan a caminar por la vida. La sociedad de hoy somos nosotros, los poetas vivos. No permitas que la vida te pase a ti, sin que la vivas.

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3: Bienvenidas a este Andurrial. Acomódate para escuchar Tierras de Acá, un programa de Ateneo de Saberes. Nos desplazamos al municipio de Jadraque, en la provincia de Guadalajara, y allí nos recibe Luis Granizo, en su almacén de vinos a granel, con quien tuvimos la ocasión de recoger sus recuerdos en un ambiente de tinajas. Deseamos lo disfrutes.
4: ¿Cuánto tiempo llevas tú de bodeguero?
5: Yo aquí siempre he estado por aquí.
4: ¿Pero desde pequeño?
5: Sí. He estado estudiando por ahí, pero por aquí siempre, en verano y eso. Claro, cuando se jubiló mi padre, me quedé aquí.
4: ¿Pero tu padre lo cogió de tu abuelo?
5: Sí.
4: ¿Y en este mismo sitio?
5: Sí.
4: ¿Cuándo hay una separación entre la bodega que hay junto al ferrocarril y esta? O sea, ¿en qué momento la familia decide...?
5: No, se llevó por junto. Mi bisabuelo, que cuando era mayor, a los dos hijos que tenía, llegó a tener 10 hijos, pero solo a una hija la mataron en la guerra, y habrá visto ahí que hay un pollo allí tumbado, allí de una bomba en la guerra civil, la arrancaron un brazo. Y entonces mi abuelo seguía, mi bisabuelo, con el negocio. Le dejó a mi abuelo, que era el mayor. Mi abuelo fue el hijo mayor, el primer hijo que tuvo y el único que le sobrevivió. Mi bisabuelo, la abuela, vieron morir a los otros 9 hijos.
4: ¿Pero consecuencia de la guerra civil o de...?
5: No, había niños que nacían muy pequeños y se morían de enfermedades.
4: De enfermedades que no se podían atender.
5: Mi abuelo siempre decía que 10, pero luego, como la guerra civil se cargaron los archivos municipales de Ledanca, tampoco hemos sabido. Que había unas gemelas. 3 llegaron a mayor. Esta chica que la mataron en la guerra con 14 años, una bombardeadora de la aviación republicana, porque hasta el 37 fue esto territorio de las milicias, ni siquiera de policía de la República, porque eran milicias que actuaban aquí descontroladamente, mataban a quien le daban la gana, saqueaban lo que se les... Y luego una ofensiva del bando rebelde.
4: Sí, del sublevado.
5: Y entonces esto pasó a... Pero muy poquito, por muy poco. O sea, el frente se movió un poquito más allá. Mi bisabuelo empezó en una familia, procedían de Ledanca, y eran varios hermanos. Y pues es lo que había. Tenían alguna propiedad y eso, pero no mucho. Eran como Castilla, pequeños propietarios. Trabajaban a ratos como jornaleros. Y a veces... arrendaban la venta del Puñal, kilómetro 95 de la carretera nacional. Había ventas, luego estaba la venta de almadrones, había cada X kilómetros, existían unas ventas, y ahí carruajes cambiaban los caballos y seguían. Y luego servían también para los arrieros y toda esta gente que transportaba mercancías, ahí hacían parada por la noche. Y entonces ahí mi bisabuelo conoció a gente que se dedicaba a las especias, entonces, como no había frigoríficos y eso, se tenía que conservar todo a base de especias, pimentón, pimienta y tal. Y empezó por ahí a vender y eso. Empezaron a hacer algo de dinero, porque cuando se casó, pues la costumbre del pueblo era que trabajara un año en la familia de los padres de él, otro año en la familia de los padres de ella, y a cambio les daban las peores tierras que había en el término. Y la más lejana y tal. Para que empezaban, pero aquello era, no podían subsistir con aquello. Entonces, pues conocía gente que se dedicaba a las especies y se dedicó a eso. Empezó a trabajar y bueno, se le fue dando bien. Empezó cada vez más grande, se iba a Extremadura a comenzar a comprar pimentón. Y luego aquí vendía unos soportales que los han tirado. Había aquí una plaza y empezó a vender ahí especies y se le daba bien. Y cada vez aumentó más el negocio. Y se vio la necesidad de trasladarse aquí desde Ledanca a Jadraque, porque Jadraque tenía estación de ferrocarril, etcétera, y entonces estaba mejor comunicado. Y compró esta casa. Bueno, parte de esta casa compró esto y lo de arriba. Y luego fue comprando anexos que tenía esta casa. y empezó, y cuando empezó pues todo eran problemas, como siempre, la administración, la burocracia, ya eran los años 20, pues, por ejemplo, solo tenía que tener en la puerta de aquí un acceso, tenía que tener una llave guardada del ayuntamiento y otra al propietario. Luego estaba el impuesto de consumos, que era una especie de IVA, que resulta que toda la mercancía que entraba en Jadraque tenía que pagar consumos, pero la que se vendía para afuera no. Entonces le dejaban a la gente unos tickets para que lo entregaran en consumo, pero algunos de los pueblos los entregaban y otros no. Muchas veces se pagaba impuesto por cosas que no eso. Y luego, pues eso, le pusieron 40.000 pegas, al final pudo abrir. Y bueno, él siguió con las especias hasta que él vio que, bueno, se podía abrir aquí una bodega porque había otra bodega, pero estaba muy mal atendida. Venía mucha gente aquí los lunes porque era una zona de mercado importante, sobre todo de la sierra y tal. Entonces, pues empezó aquí a vender vino. Tuvo su época buena en los años 30, que fue cuando compró dos fudres. Siempre uno estaba con vino, para allá, otro para acá. Y luego también se dedicó a comprar cereales, etc. Hasta que estalló la guerra y lo perdió todo. Estalló la guerra en julio. Había dejado el vino fiado a toda la gente de la siega. Ya no lo volvió a cobrar. Encima, pues el gobierno de la República le quitó todo lo que tenía. Todo el trigo que tenía almacenado y eso para vender, todo, se lo quitó todo. Y entonces, pues bueno, allí tuvieron que cerrar el negocio y tal. Y luego, ya cuando la guerra esto pasó a bando nacional, ya había gente por aquí, decidió abrirlo, porque el vino se traía de La Mancha siempre, en esta zona, porque había mejor comunicación por ferrocarril. Y luego, pues las zonas de Ribera del Duero y eso, los vinos al pasar los puertos se enturbiaban. Pero durante la guerra tuvieron que traer vino de la zona de Ribera del Duero, porque mi abuelo lo reclutaron. Abrieron esto otra vez y empezaron a funcionar con eso. Y luego ya cuando acabó la guerra, pues de antiguos proveedores y tal, le dejaron fiado dinero y empezó otra vez a seguir, pero ya nunca volvió a tener el auge y eso. Luego pues los pueblos iban a vez a menos, se fue todo perdiendo y el consumo también de vino decreció, la gente, había menos gente en los pueblos. Fue, aún así, bueno, pues en los años 40 y 50 aún rehizo algo el capital que tenía. Y eso, murió en el 50 y tantos por ahí. Y entonces ya sí, ya se quedó. Porque mi abuelo y su hermano, o sea, el negocio lo estuvo llevando mi bisabuelo casi hasta que murió. Él se quedaba con, compraba y eso. Y les daba un pequeño porcentaje a mi abuelo y a su hermano. Y luego ya cuando se murió, pues se quedaron ellos, su hermano allá abajo y mi abuelo hacia arriba. Y eso. Allá abajo, pues aquello de abril fue por, porque yo te digo, estaba cerca de la estación de ferrocarril, etcétera, y encima allí no se pagaban consumos porque estaba a un kilómetro, las barreras, lo tengo que medir, a un kilómetro del pueblo, de donde estaba la oficina de consumos.
4: ¿Y eso le eximía de pagar?
5: Eso le eximía de pagar consumos, porque se entendía que era una mercancía que no entraba en el pueblo y no se consumía en el pueblo. Y era cierto, entonces mucha gente venía allí y lo compraba, porque es que el problema era eso, tú. Te venía uno de fuera, compraba una arroba de vino y si no pasaba él por la oficina de consumo con una papeleta diciendo que era para consumo exterior, pues lo pagabas. No se vendía al mismo precio a los de aquí que los que iban fuera. Los pueblos pequeños no había ese impuesto. Sí. No, Jadraque.
4: ¿Cómo acarreabais vosotros aquí en la bodega, pues, que tenéis el vino? Desde...
5: Sí, se traía de la estación, había una cabria. Claro, ¿no? Es una cabria.
4: Es como una especie de carro, ¿no?
5: Sí, es un carro que lleva como unas cadenas, unos engranajes, y carga una cuba grande. Cuando llegaba el vino, pues llenaban la cabria y subía aquí una mula que se llamaba la Andaluza, que ya se sabía el recorrido solo. Al principio había que llevarla, pero luego ella misma se subía, pum, pum, pum, pum, y llegaba aquí, la descargaban y se bajaba ya sola para abajo. Y ya se subía sola. Paraba a mitad camino. Pues me lo contaba la gente mayor, dice, no, joder, qué mula que... Y ella paraba un rato a descansar, a mitad camino, y seguía, pum, pum, pum. Y lo hacía sola ella, no había que llevar a nadie. Y aquí, pues, con una bomba de esas, se descargaba la cabria, pum, pum, pum, y bajaba otra vez, y así.
4: ¿Cómo pactabais los precios con los proveedores? ¿Ibais allí, a las zonas?
5: Sí, iba a las zonas.
4: A negociar.
5: Mi abuelo lo explica en el libro muy bien. Iba él procuraba informarse quién podía estar en apuros o quién necesitaba dinero, y entonces pues compraba con uno con otro. La primera vez pues llegó a pactar un precio y vale, pues con unos, pues vale, pues muy bien, pero vale, ¿en qué lo traemos? Y el que alquilaba los pellejos, pues claro, como era la primera vez que aparecía por allí mi bisabuelo, no se fiaba mucho. Y entonces tuvimos unos problemas tal, y luego pues bueno, el propio vendedor le avaló, y eso, pues los pellejos eran alquiler, pero había que devolverlos. Y entonces, pues bueno, al principio eso. Pues siempre mi abuelo procuraba tal, luego ya tenía allí sus corredores y tal, que le informaba, no, oye, vete tal. Y luego ya incluso eso. Él se iba, salía en el primer tren de la mañana, paraba en Madrid y ha cogido un tren para La Mancha. Y luego ya a última hora se venía en un tren, pactaba allí los precios y tal. Y en el mismo día lo hacía todo.
4: ¿Y a la hora de pagar, cómo se pagaba?
5: Pues como se pagaba en efectivo. Bueno, yo ya cuando iba adquiriendo confianza y eso ya...
4: Ya te fiaba.
5: Entonces no existía la red de bancos de ahora ni nada. Entonces pagaba en efectivo.
4: ¿El vino que se traía era de buena calidad? Porque los vinos de La Mancha siempre han...
5: No, sí, el vino manchego siempre ha sido de buena calidad. Para mí es un vino siempre agradable de sabor y eso. La zona de Valdepeñas siempre tenía buenos vinos. Se consumía muchísimo.
4: ¿Se consumía mucho?
5: Mi abuelo decía que un año se llegaron a vender una barbaridad de litros, de arrobas, lo que estaba por arrobas. No me acuerdo la cantidad que dijo, pero una barbaridad de arrobas se iban a consumir.
4: Generalmente, ¿qué clientes eran?
5: Se vendía todo el año, pero para los segadores y eso, los segadores siempre se iban con el que tenía mejor vino.
4: ¿En lugar de agua bebían vino?
5: Sí, sí, bebía vino a todas horas.
4: ¿Cuesta creer?
5: No, vamos a ver. Es que hay que poner las cosas en contexto. Si no nos enteramos de las cosas, pues no podemos hablar. Jadraque, al final del siglo XIX, tuvo muchas epidemias de cólera. ¿Y quién moría en el cólera? Las mujeres y los niños, que bebían agua. Los hombres se salvaban porque bebían vino. Entonces, el vino era una bebida segura. El agua que bebían por ahí... No hay las medidas higiénicas que hay ahora. O sea, que es que aquí hubo una epidemia de cólera a finales del XIX, que encima le intentaron ocultar los médicos, etcétera, viviendo Contreras, era médico, aquí, que fue, tiene una calle, fue alcalde de las minas, y cuenta, tiene un libro muy escrito, muy bonito, que es El País de la Plata, contando las minas de plata ahí en Dalecina. De hecho, tuvieron que abrir el cementerio donde está ahora, por eso. Porque antes, detrás de la iglesia, había un patio y enterraban a la gente. Había un enterrado que decía, bueno, aquí no se ha enterrado nadie en mucho tiempo, pues lo enterraban ahí. Y eso, pero ya hubo tal desastre que... La mortandad afectaba a mujeres y niños.
4: Sí.
5: La gente bebía vino, no le pasaba nada. Sí.
4: Dentro de lo que era en Jadraque, pues bueno, las tiendas o los lugares, digamos, de cara al público, ¿la bodega tenía un significado?
5: Venía aquí mucha gente de los pueblos. De hecho, aquí comían, aquí dormían los lunes, esto estaba lleno. Y aquí a la hora del mediodía... Un lunes aquí, pues aquí se llenaba esto de gente.
4: ¿Pero hacían a veces de bar o de...?
5: No. Lo que pasa es que, bueno, compraban vino y ya siempre, oye, dame un vaso de vino para pasar la comida y tal, y eso. Pero bueno, y esto sirvió incluso de alojamiento italiano. Estos clavos llevan aquí desde marzo del 37. Aquí los italianos colgaban las mochilas. Colgaban las mochilas y dormían ahí. Estuvieron a punto de romper las tinajas. Y mi bisabuelo fue al mando. ¿Quieren cargar las tinajas aquí? Aquí atrás, un patio atrás, guardaban una tanqueta, una Fiat Ansaldo. Y aquí colgaban las mochilas, las dejaban aquí, luego lo usábamos nosotros para gomas. La ofensiva de la batalla de Guadalajara la llevaban los italianos. Aunque esta zona era una zona de la división Soria, de la que la llevaba el coronel, entonces teniente coronel Ricardo Marzo, y eran mayoría tropas nacionales, o sea, tropas españolas, iban acompañados de italianos. Tengo fotografías ahí de italianos desfilando aquí en Jadraque y tal. Y aquí en casa dormían aquí alguno. Y aquí dormía la tropa. Cosa muy básica de la provincia de Guadalajara, la batalla de Guadalajara del 37 en la historia de Guadalajara y la derrota que sufrieron aquí las tropas de Mussolini. Y eso, que no pudieron avanzar a Madrid. Pues aquí dormían. Estuvieron a punto de cargarse las tinajas porque necesitaban más sitio. Y fue mi abuelo ahí y tal. Fue a hablar con la comandancia militar y bueno, al final pues sí, se las conservaron. Pues estuvieron a punto de cargárselas todas.
4: Veo que hay distintas medidas que son como unos jarros que tienes aquí.
5: Sí, de litro al medio y
4: el latón, ¿no?
5: Por ahí tengo también, como siempre, la administración dando problemas. La tradicional era la arroba. Se medía por arrobas el vino. Y se pesaba por arrobas. La arroba castellana, ¿sabes lo que es? 11 kilos y medio. Y la arroba de capacidad son 16 y un poco, 16, 10 o algo así. Lo que pasa es que luego se pasó a la arroba métrica y se quedó en 16 justos. Y entonces había unas medidas que eran la media arroba, que los 8 litros, la cuartilla, que podía ser parecido a esto. Esta es una cuartilla jerezana. La cuarta parte de una arroba. Está haciendo jarata, lo que pasa es que está haciendo energía, igual que esto. Entonces, la administración, pues, hay que meter el sistema métrico como sea. Y obligaban a tener las pesas que nunca se usaron, que están por ahí, de 10, de 5 litros, y bueno, había el litro y eso.
4: ¿Las tinajas han requerido de algún tipo de limpieza? O...
5: Sí, se limpiaban dentro. Había que darlas pez por dentro. Pero lo que pasa es que ya llegó un momento que nadie sabía darlo. Hay que calentar la pez, meterse a alguien dentro, y con una especie de brocha y eso... se restregaba. La pez es una resina y hacía de impermeabilizante del barro.
6: Mira, esto es pez.
4: Ah, sí.
5: Aquí la tinaja que había aquí reventó y tuvieron que traer otra y la tuvieron que reforzar. Porque esta, al tenerla rodando por ahí, no estaban las calles como ahora, estaban llenas de pedruscos, pues sufrió un poco de daño, sí. Y la dañaron y la pusieron, sí, pez. Y luego había que meterse dentro a fregarlas. En tiempos, sí, esto era cocedero de la capellanía, era esto.
4: ¿Por qué es común tener la puerta al norte una bodega?
5: Porque entra frío, al fresco, al sur te entra calor.
4: ¿Y eso es así?
5: Sí. Las bodegas están orientadas al norte, en cualquier pueblo.
4: ¿En algún momento el vino, tú recuerdas que se haya echado a perder o qué?
5: Sí, se echaba a perder.
4: ¿Cuáles eran los motivos?
5: Porque como siempre, cuando dejas una tinaja mucho tiempo a medias, pues se puede echar a perder el vino. Siempre había que empezar a desgastarla. Pero vamos, siempre eso lo pasa a todo el mundo. Antes la gente tenía más conciencia de tener siempre los bidones y todo lleno, que es la mejor forma de conservarla. Cuando la tinaja está llena hasta arriba no pasa nada. Cuando dejas una tinaja a medias, ya... vamos, yo de ahora incluso cuando voy a Mondejar... siempre le mandas cuando embotella vino, siempre agarra la tinaja de arriba abajo. Salvo, bueno, abajo que quedan siempre pozos y eso, que solo filtran y eso, pero vamos, eso ya nada. Pero siempre, nunca dejar una cosa empezada.
4: Sí.
5: Existe una forma de eso que es quemar azufre. Se quemaba azufre, pajillas antes, luego rollos, para cubrir el hueco de aire para que no se echara a perder el vino. Muy engorroso, es ya. Muy... algunas veces el vino sabe demasiado azufre.
4: Ya.
5: Aunque por sí, por ejemplo, el vino lleva azufre, que lo conserva en su manera natural. Pero al voltearlo, siempre que bombeas vino, los sulfitos que tiene el vino, eso se evapora. Entonces, decían aquí los viejos, se jarrea el vino. Hay que tener cuidado, que el vino se jarrea.
4: ¿Eso quiere decir?
5: Jarrearse es moverlo mucho. Ah, al moverlo, pierde el azufre natural que tiene el vino y tiende a hacerse vinagre.
4: ¿Un bodeguero, exactamente, cuál es su labor dentro de la bodega?
5: El bodeguero, yo los que he conocido en bodegas, porque aquí nada más no se hacía vino, aquí nada más se traía y tal. El bodeguero, las bodegas que he conocido yo... era un poco el capataz de la bodega, el que encargaba todo. Y el que hacía las mezclas de los vinos. Porque un vino de un sitio, una vez, dependiendo de cuándo se ha hecho y tal, pues eso, el bodeguero lo que tiene que intentar es siempre mantener la misma calidad de vino. Había una bodega en Alcarnero Casas que tenía un bodeguero muy bueno y ese siempre tenía la misma calidad de vino. Siempre él procuraba dejar siempre medias tinajas que luego rellenaba inmediatamente con vino nuevo. Y siempre manteniendo la misma calidad. Porque en otros sitios lo notas, que bajan... Ahora mismo los sistemas, hay enólogos ya especializados, etcétera, y eso te acaba de ahorrar los procesos de elaboración de vino. Y ahora mismo ya no hay casi diferencias entre un Rioja o un Ribera del Duero. Son muy parecidos en la elaboración. Lo único que cambia a lo mejor el tipo de sabor de la uva y eso, si es tempranillo. Normalmente la Mancha es tempranillo, también la llaman en algún sitio Cencibel, en otro tinto del país, pero es el mismo tipo de uva. Luego estaba la Garnacha, más oscura, más... los vinos más color, más fuerza. Lo que pasa es que nunca voy a ver un crianza de Garnacha o eso, porque es un vino que para envejecer no es bueno. El tempranillo, bueno, aguanta. Y luego están variedades modernas que sí, las que aguantan mucho, mucho, mucho tiempo y aguantan envejecimiento, la Cabernet Sauvignon, que es una mezcla entre la uva Cabernet, son modalidades francesas, y la que es tinta y la Sauvignon, que es blanca, me parece. Y entonces hacen unos injertos y ese es un vino que aguanta mucho. Los mejores vinos, España y todos, están hechos en Cabernet Sauvignon. Antiguamente aquí sí se elaboró en tiempos, porque aquí arriba, pues, un obispo disidente de Sigüenza se vino y debió comprar esto aquí. Y en todas las casas buenas tenían su bodega que hacían, elaboraban vino. Había viñas por aquí y tal. Incluso hay escritos ahí de los monjes del convento, que había un convento ahí, y que se zampaban una arroba o dos arrobas diarias de vino, los monjes. Pero también, porque te lo he dicho, era la forma más sana. Si bebían agua,
4: sufrían las consecuencias.
5: Diarreas, cólera, de todo. El agua encima se corrompía, etcétera, y no hay los sistemas sanitarios que hay ahora.
4: Es decir, que donde hay, ahora mismo estamos es una tienda expendedora de vinos.
5: Era, porque ahora ya se vende vino envasado ya.
4: Ya, porque las...
5: Y poco, ya se vende muy poco.
4: Las tinajas ya han dejado...
5: No, ya nada.
4: Ya no tienen ningún...
5: No tienen ningún uso. Ya últimamente a mí me costaba mucho, pues yo esto ya lo dejé hace años, y ya me costaba mucho porque en invierno no había ningún problema con las temperaturas, pero luego en verano, sobre todo más en primavera y en otoño, pues como quedara algo en la tinaja los últimos, había que tirarlo.
4: Sí. ¿En dónde llevaban los segadores su acopio de vino? ¿Dónde le servíais cuando ellos iban?
5: En botillos, en botas y botillos. Por ahí tenía yo un botillo que lo perdí, hecho con una piel de gato. Pues también lo sabía. Normalmente se hacen con piel de cabra. El otro abuelo de los de la estación, ese hombre era botero. Era botero. Porque siempre el botero tenía... Las botas llevaban pez. Pero una pez no tan sólida como esta. Puede ser un material flexible. Entonces el botero tenía una fórmula magistral que sabía exactamente cómo hacer esa pez para que ni escurriera, porque el problema de las botas es muchas veces que se escurre la pez abajo y se va, y que no fuera tampoco tan tiesa que cristalizara y quebrara. Ese hombre era botero. Era botero y sabía, y se murió sin decirles la fórmula, lo tenía tan... Un día el hermano Alfredo Mario le preguntó, que era pequeño, y me lo contaba muchas veces, oye, está la fórmula, está... ¿Y te vas a dedicar a esto? Pues no, pues entonces...
4: No te lo doy.
5: Ya te... Claro, pero es la fórmula del botero, ¿no? O sea, casi en secreto. Y eso. Normalmente era la bota, o sea, se compraba en garrafas de cristal el vino...
4: Sí.
5: O pellejos. Pellejo era más grande, podían caber 25 litros. Pellejos estaba hecho con piel de vaca, sí, era claro. Como una bota, pero hecha con piel de vaca.
4: ¿Y el botillo qué queda?
5: Y el botillo, la piel de cabra, y cabe sobre litro y medio, dos litros. Una bota, no, antes siempre entendían en el lenguaje del siglo XIX, principios del XX, una bota era una cosa más grande. Y el botillo, pues era de un litro y medio por ahí. Y se llevaba la gente cuando se iba por ahí, se llevaba el botillo, cuando se iba de viaje, cuando se iba al campo.
4: ¿A los 18 años empezaste esto aquí? No.
5: ¿Cómo, yo estaba aquí desde pequeño, toda la vida. Yo estaba aquí todos los veranos, venía y eso. O sea, sí.
4: ¿Pero no has hecho estudios?
5: Sí, he estado estudiando por ahí.
4: Pero me has dicho que a los 18 años ya estabas aquí.
5: No. Yo estaba estudiando fuera y eso, pero yo todos los veranos venía aquí, Semana Santa, los fines de semana, siempre estaba aquí. O sea que...
4: ¿Qué estudios hiciste?
5: Mucho más al bachillerato y en Alcalá hice derecho.
4: Ah, ¿hiciste ese derecho?
5: Sí, por eso me tienen frito ahora con los papeles todo el mundo. Yo no quería seguir. Me retiré, estuve en una empresa y acá llevaba el personal, llevaba 100 y pico personas y acabé hasta las narices. Y ya se iba a jubilar mi padre y esto lo conocía. Y digo, mira, para mí solo, como tengo familia. Pero tú sabes, ahora mismo a mí me tienen frito. Ayer me viene uno que le haga facturas electrónicas, porque se está poniendo las facturas electrónicas a los autónomos y les van a obligar de todo. Y les he dicho a alguno, digo, ya estos albañiles, toda esta gente, pequeños autónomos que salen a ver eso. Ayer tenía que hacer factura a un albañil que ha hecho unas obras en un ayuntamiento por ahí, y me viene, ¿no te obligan a hacer facturas electrónicas? No, me ha hecho ese, no, seguro que no. Y me llama y digo, oye, que hay que meterla ya, que tienes que hacer unas facturas electrónicas. Y me toca estar, si estropicia alguien el ordenador, también me vienen a mí, ¿eh? Y aquí también ahora saca citas de extranjería. Esta mañana me han llamado para sacar una cita en el consulado de Marruecos, que es un lío, que no veas. Billetes de avión, aquí estoy sacando para media Europa, hasta de barco, o sea...
4: ¿Pero qué tiene que ver tú con eso?
5: Pues, que te viene la gente, oye, ¿me lo puedes sacar?
4: Ah, bueno, que haces tú una labor paralela. Entonces,
6: claro.
4: Ah, vale.
6: No, pero que viene, pues esto parece una agencia de alimentación frito. Que pues a mí ya que viene, a mí que, me sobra todo.
4: A que
6: ya
4: le resuelvas el problema.
6: Hay mucha gente que le resuelva las papeletas, que no saben o no pueden o tal. Y cuando dicen, menos mal que estás tú aquí, sí, ¿no?
4: Sí. ¿A día de hoy es posible seguir vendiendo vino a granel?
6: Puede, se puede, pero te ponen unos requisitos que ya es imposible. Para las cantidades que se vende ahora no merece la pena. Y yo, como os he dicho alguna vez a la de sanidad, digo, vamos a ver, ahora botellas, envases de plástico por todos los sitios. Antes venía así la mujer con su capazo, con su garrafa, se llenaba y no quedaba, no generaba ningún residuo. Y ahora no, tiene que ir todo envasado y a generar una montaña de basura. Pues bueno, si eso es lo que queréis, pues venga. Esto ya me decía precisamente el chico este, y se ha subido el plástico un montón, las cajas de cartón ya 75 céntimos, ¿vale? Yo sé, si puedo, se las guardo. Las sí. que no se las llevan, se las guardo y se las llevo. Y el plástico no lo pueden reutilizar, sí. lo tengo que tirar.
4: Sí.
6: Y el que lo consume también igual, sí. o sea que... Sí. Y al final se tendrá que volver a los graneles, ¿eh? Porque este tole no se puede de plásticos y de eso. Es que no vamos a acabar en un basurero completo. Esto no puede seguir así.
4: Estoy de acuerdo.
6: Pero claro, ya sanidad, ¿no? Ya te ponen allí todos los problemas. Mira, esta mañana venía un chico también... que también le hice, que es amigo, y me ha contado los problemas con el puñetero Administración Pública y el Estado. Tiene unas gallinas y tal, y él quería legalizarlas. Digo, no te ocurra legalizarlas, te vas por ahí y ya está. Bueno, ahora le están poniendo problemas que si certificados de vacunación. Que si, hubo que hacer aquí un montón de documentos, le tuve que buscar un veterinario que le firmara. Luego cuando se muere un eso, tiene que ir a una empresa, una gallina, a una empresa de eso. Déjate de líos. Si para cuatro gallinas que tienes y eso, y las tienes y ya está, y no se lo dices a nadie. No, que no, tal, yo creo que quiero tener bien. Digo, ¿ves? ¿Ves para qué ha servido registrarte y llevarlo bien? Para que ya te estén friendo vivo. Y ayer también va a trabajar a Guadalajara y también le para a la Guardia Civil. Usted, ahí, hombre, como si fuera un delincuente. Y levanta el capó el guardia de atrás del coche y claro, como no sujeta, se le fue a caer encima al guardia, fue a pararlo y encima el guardia casi le fusila allí de un tiro. Y dice, encima, digo, no, tenía que haber estado así que te hubiera pegado en toda la cabeza, ¿no? Digo, pues habré dejado. Digo, si es que, pero es así, ¿no? O sea, digo, si va una furgoneta por ahí de maleantes o eso, esa no la para. Sí. Pero a ti te ven por eso, con un cochecito vas a trabajar, te paran sí, y si sí, pueden te atizan.
4: Bueno, Luis, decir que estamos en una bodega... Jadraque, una bodega muy antigua, que bueno, un mini museo también, ¿no? Que todavía sí. conserva las cosas que son propias de la bodega que
6: sí,
4: probablemente
6: sí,
4: conservan, ¿no?
6: Sí.
4: ¿Hay alguna cosa que merezca la pena destacar de lo que
6: bueno,
4: tienes aquí?
6: Bueno, puedo enseñar un cartel de publicidad, entonces. Han cambiado los tiempos.
4: Este cartel estaba puesto aquí.
6: Este no, lo teníamos atrás en un armario.
4: Qué bonito.
6: Yo soy hija de mi padre. Era de publicidad que hacía... Ya digo, los años 30 fue cuando mejor se dio el negocio.
4: El año 31
6: de abril. Sí. Bueno, la verdad es que se quedó en marzo. Yo creo que se quedó en marzo porque mi bisabuelo, alguna hija o algún hijo se le debió morir en marzo y se quedó ahí. Pero está marcada en las fechas. Y luego se quedó ahí y ya no lo volvió.
4: Es curioso porque el cartel dice, oiga, ¿quiere usted engordar?
6: Claro, entonces...
4: Compre el vino en el acreditado almacén de granizo. ¿Qué pasa? ¿Que de engordar el...?
6: Claro, entonces... No, pero es que la gente... Entonces, veían un tío flacucho y...
4: ¿Y era porque era, no, que no bebía vino?
6: No, entonces estaba mal visto. Era un pobre hombre, un desgraciado. No tenía para comer, un tísico.
4: Por eso, digamos, aquí el recordete tiene pinta de un claro, potentado.
6: Claro, por eso. Pero te tiene mal aspecto.
4: ¿Los clientes que tienes son fieles o sigue habiendo gente antigua que sigue
6: viviendo? Hay gente que mucho tiempo, sí. Hay gente en pueblo, hay una de Mira al Río, que viene con 90 y tantos años. Cinco y todavía no. Sí, había uno en Negredo que mandaba siempre cuando entonces se vendía vino a granel y tenía 90 y bastantes, casi 100 años, y se consumía una arroba de vino, 16 litros cada 15 días. Un día dijo, y me siento un poco mal, se acostó, ya no, se murió. Pero el tío, y eso lo decía algunos que mandaba del pueblo de Negredo, digo, pero sigue bebiendo este hombre vino, sí. Y si no se lo quites, que entonces que lo matas. Se llena todos los días una botella de litro, media para comer y media para cenar.
4: ¿Han cambiado los gustos de los clientes a lo largo del tiempo?
6: Sí, ya vino, por ejemplo, no se consume.
4: ¿Va a haber continuidad con la tienda?
6: No, esto va a durar muy poco tiempo. Oh. Se complican mucho las cosas y no, y ser independiente y tener un negocio ni lo favorece la administración, ni el clima, ni el tiempo, ni nada. Luego es muy esclavo, porque aquí, pues eso, aquí parece que a cualquier hora tienes que estar y eso.
4: Es una pena porque me he dado una vuelta por Jadraque.
6: Y hay muchas tiendas cerradas.
4: Y he visto casas incluso, digamos, abandonadas, ¿no? Sí. Que tienen las ventanas un poco abiertas y se ve el interior donde conservan. A veces te das cuenta del tiempo del pasado, de que aquello había sido un lugar de encuentro o de negocio, demás, y que está ahí totalmente abandonado, ¿no? Por ejemplo, subiendo aquí ahora en el ayuntamiento, he visto que es ya un solar, porque han tirado todo, y quedaban unos carteles como de antiguos pegados a la pared, como de productos antiguos que...
6: Sí, eso, en la ferretería y tal, y eso, pero tía, casa que tiran ahora, nada. Pues si es que quieres edificar algo, hacer algo tal. Aparte que ahora mismo estamos en un sistema político que es la esquilmación de la gente total. Entonces, si antes a una persona con su trabajo y su esfuerzo podía hacer un capital y edificar una casa, tal, y bueno, si quieres que se lo pudiera gastar en juergas. Hoy ves a mucha gente joven que si no cogen ya una hipoteca, pringan para toda la vida, incluso ni con hipoteca, pueden tener una cosa en propiedad. O heredan algo de los padres si les dejan, o yo lo veo, a la gente la están desplumando sin que se enteren. La están desplumando, me ha hecho aquí declaraciones de la renta. Gente que gana 16.000 euros brutos, les quitas 1.000 euros y todavía le han retenido 300 euros y les sale todavía otros 300 euros a pagar. Y eso que aquí tenemos un descuento por zona rural del 25% de la cuota autonómica. Que como le dije yo a este chico, digo, si no, te había salido mal. Aquí me ha venido gente a decirme, es que, pero ¿cómo es posible esto? Pero igual es botana, lo mismo que siempre.
4: En época de esplendor, Jadraque, ¿cuántos habitantes?
6: Nunca llegó a tener más de 2.000. Nunca llegó a tener. Lo que pasa es que se ha despoblado toda la zona. En los pueblos antes había cualquier pueblo tenía como un poco 200 habitantes, incluso algunos 500, incluso Membrillera llegó a rozar los 1.000 o Leganca. Y aunque Jadraque se mantiene un poquito, pero al perder los pueblos de alrededor de la comarca, pues en realidad pues hay que perder aquí también. También te podía contar una anécdota que después de la guerra, pues venían los de la Fiscalía de Tasas. Vale. Requisaban todo tipo de alimentos y eso, había que venderlos por los canales oficiales, con lo cual no te daban nada y tal. Y la gente venía aquí a la bodega, que tenía confianza con mi abuelo, de los pueblos, con los taleguillos de judías, lentejas y tal, y los escondían ahí detrás de las tinajas. Se iban a buscar al comprador en los años 40, que se pasaba más hambre que... Y cuando ya tenían el trato hecho, venían y los sacaban de aquí. No querían ir con una mercancía por ahí porque estaban los de la Fiscalía de Tasas también limpiando a la gente, como ahora pasa con las declaraciones de la renta, antes lo limpian, como no hay la declaración de la renta antes, con la producción de lo que tenías. O sea que no hemos cambiado nada. Sí, es de risa, pero es verdad.
4: La picaresca al final.
6: Y la picaresca. Eso me decía otro día una chica de un pueblo. Dice, mira, tú ves los ingresos que tengo. Ves que tengo tres hijas. ¿Tú te crees que con lo que me trinca Hacienda puedo yo mantener y mi marido a las tres hijas? Dice, no, porque mi marido hace cosas en B, hace trabajillos por ahí en B. Dice, si no, es imposible.
4: Sobreviviendo.
6: Pero es que, pero ¿cómo no se dan cuenta? Que, pero vamos, no ha cambiado. Entonces, te quitaban, entonces en los años 40 te quitaban la producción. Aquí en los años 40, pues la verdad es que no se pasaba hambre, era una zona rural y tal. Y entonces, pues había mucho trapicheo con Madrid. La gente se iba, cogía el tren a Madrid, se escondía unas hogazas de pan, las vendían allí en Madrid y tal. Y allí en Madrid el pan blanco eso ni lo veían. Aquí también, pues eso, venían, aquí lo escondían por los taleguillos. En Alcorlo había unas judías pintas muy buenas, que hacían un caldo como el chocolate. Y el pantano se las cargó. Y eso, no he vuelto a probar unas judías pintas y buenas.
4: ¿Te sientes feliz con la forma de...?
6: No, yo cuando voy a Madrid, Alcalá, y voy de vez en cuando a Guadalajara, yo, pero ¿cómo puede vivir aquí la gente? En Guadalajara mismo. Yo estaba viviendo en Guadalajara 5 años cuando estuve estudiando, que bajaba a Alcalá. y era distinto. Se podía aparcar en la cuesta del Matadero, se podía aparcar... Pues es que no aparcas en ningún lado en Guadalajara. Pues es que es un agobio, un agobio. Y en Alcalá igual. Pero ¿cómo puede vivir aquí la gente que sale? Y para ver, tío, te tienes que poner así. Y eso, a mí me gusta mucho andar por la sierra. Voy con un chico que es profesor de Instituto de Madrid. Y nos vamos a andar por la sierra mucho, por aquí. Todavía estuvimos en Las Navas, un pueblo muy bonito. Las Navas de Jadraque. Bonito el pueblo, es de arquitectura negra. Cuando fuimos allí, tiene la gente en los huecos de las piedras allí, tenía plantas sus florecitas. Y eso es muy bonito. Aquí hay un despoblado de los Heros que parecía el Machu Picchu. Estamos en este es en Robledo de Corpes. Lo peor que hay que andar para llegar aquí. Estas son las parajes, nos perdemos por aquí. En cada sitio, un día dicen, no nos van a encontrar. Este es el mal despoblado de los Heros. Y parecen las ruinas del Machu Picchu.
7: Buenas tardes.
4: Buenas tardes. Valentín.
7: Con 10.
6: Ya te lo has estimulado encima.
7: No. Que en vez de la mía, un Aquarius.
6: Joder, macho.
7: Claro, yo no he mirado. Estaba pegado.
6: Coño,
7: ahí.
6: ¿Que no tienes ojos en la cara o qué?
7: Pues no he mirado, macho.
6: Pues como zombie.
7: Cago en Dios.
6: No pasa nada, pero de todo estás. Nada.
4: Pues nada, que todo.
7: No tiene sin alcohol frío. Nada,
4: la muerte para nuevo Luis.
6: Venga, hasta luego.
4: Claro, hasta luego.
7: No lo he visto, ocho.

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0: Buenos días, un día más del programa de Pongamos que hablo de, pero no es un día más solamente, es la primera vez que voy a tener el placer de entrevistar a un amigo, pero además a un amigo que es ciudadano de Alcobendas, pero que es archiconocido en San Sebastián de los Reyes. Nos hemos permitido la primera licencia de cruzar el charco, de cruzar el antiguo arroyo, de cruzar la Avenida de España, y tenemos a Manolo Durán, que es un amigo, y como digo, residente en Alcobendas, pero realmente entroncado con la génesis de lo que es San Sebastián de los Reyes por muchas de sus actividades. Manolo es presidente de la Agrupación Fotográfica de San Sebastián de los Reyes y también es presidente de la Asociación Cultural El Encierro. O sea, que más imbricado con San Sebastián de los Reyes, imposible. Manolo, buenos días.
1: Buenos días, Miguel Ángel. Muchísimas gracias. Sí, además, esto que acabas de anunciar es el tópico de siempre, ¿no? Yo lo suelo decir que efectivamente soy y vivo, bueno, no soy de Alcobendas, soy de Fuencarral, pero estoy muy vinculado a Alcobendas desde que tenía 2 años. Pero si me pierdo, me encuentran en Sanse antes que en Alcobendas.
0: Son cosas que ocurren. Yo he vivido en Alcobendas hasta hace 19 años y desde hace 19 años vivo en Sanse y yo me siento de Alcobendas de los Reyes o de San Sebastián de las Vendas.
1: Sí, sí.
0: Entonces, para mí es un mismo núcleo poblacional. Al final son dos municipios por los azares de la historia.
2: Perdón, soy Cavi, el técnico.
0: El técnico y el caballero Jedi de Radio Utopía.
2: Sería San Sebastián de los Alcorreyes Bastianes. No, San Sebendas de los Alcorreyes Bastianes.
0: O algo así. Pero al final es eso. La población tanto de Alcobendas como de Sanse, pues nos intercambiamos en el día a día por trabajos, por ocio, por familias, que tenemos familias en un lado y familia en el otro. Y bueno, realmente, pues bueno, los avatares de la, como digo yo, de la historia, de la política, de la distribución territorial, pues nos hacen estar pegaditos.
1: Sí.
0: Pero al final la gente nos movemos en ambos sitios con absoluta normalidad.
1: Sí, sí, sí. Yo, vamos, efectivamente vinculado siempre desde pequeño. Todos mis veranos los pasaba en plan salvaje con un bañador nada más como prenda para los 3 meses de verano desde que tenía 5 años en la finca que tenían mis abuelos, que es una finca que situaré a quienes nos están oyendo y se situarán enseguida. Es ese parque que está enfrente del Carrefour en la carretera del Goloso, ese parque, ahí estaba la finca de mis abuelos, y quedan restos de los trabajos que hizo mi abuelo allí, que es un pozo, está el pretil de un pozo a ras de suelo. Ese pozo es el pozo que daba agua a la finca y a las viviendas, a los edificios que había ahí, porque criaba algo de ganado. Y en esa finca pasaba todos los veranos.
0: Desde
1: los 5 hasta los 12, 14 años prácticamente. O sea,
0: absolutamente salvajado, supongo.
1: Sí, sí, efectivamente.
0: Bueno, es que además eran otros tiempos en los que cualquier estar en el campo, porque al final era estar en el campo, pues
1: sí, eso era campo.
0: Atraía muchísimo a todos. Yo recuerdo mis veranos en el pueblo de mi madre, en Almorós, en Toledo. Pues eran maravillosos, eran de estar, como dices tú, en bañador, todo el día en la calle, todo el día jugando, divirtiéndote con mis primos o con los amigos y, bueno, son grandes recuerdos. Y en tu caso, pues aquí, en Alcobendas.
1: Claro, claro, claro.
0: Aquí al ladito. Bueno, vienes hoy aquí, además de por ser tú, que ya es algo importante, pues porque presides dos asociaciones emblemáticas en Sanse. La Agrupación Fotográfica tiene más de 42 años. Ya sé que no estabas cuando se fundó, pero sé que poco después te integras en la Agrupación Fotográfica. Pero antes de hablar de la agrupación, el movimiento asociativo en Alcobendas o en Sanse tuvo un boom durante los años 80, los años 90. Y claro, es muy difícil ahora mantener una asociación y que una asociación con 42 años pues siga adelante. ¿Tú crees que el asociacionismo en Sanse o en Alcobendas está en retroceso o sigue fuerte?
1: Suelo, porque bueno, por mor de los cargos que tengo ahora mismo, asistir a las reuniones de municipales de quienes organizan, ¿no? Que es la Concejalía de Participación Ciudadana en San Sebastián de los Reyes, y sí veo que funcionan. Es decir, el tema es que efectivamente da mucho miedo que el boom asociativo fue un boom hace unos años, hace 20, 25 años, pero ahora mismo yo creo que lo que se está quedando es obsoleto en cuanto a las edades de quienes lo dirigen, de quienes lo organizan, de quienes se envuelven. se mueven, de quienes trabajan en ello. Entonces eso es muy peligroso, es muy peligroso. Yo no hago nada más que decirlo. Y luego, además, hay una complicación añadida, que personas que, bueno, ya con una edad determinada y que su formación es la que es y no se puede achacar en nada, pues toda la burocracia que ahora mismo hay que hacer de forma informática, eso sí, les complica
0: la
1: muchísimo.
0: Administración digital, claro.
1: A pesar de que desde Participación Ciudadana y desde el Ayuntamiento, las concejalías respectivas se ocupan y preocupan de impartir los cursos y las y repartir la información para que esto funcione. Somos nosotros que, bueno, aunque no hemos, pero bueno, llegamos hasta algún nivel determinado en el tema, en este tema digital, pero nos cuesta a veces, ¿eh? Y bueno, pues eso es un problema añadido, es un problema añadido también para el asociacionismo. Y efectivamente, yo creo que siempre va a existir, porque es la forma de conseguir muchas más. Es decir, si se pretende hacer algo en plan colectivo y que efectivamente te vean y por eso lo haces, pues efectivamente hay que hacerse. Que lo hagas de forma oficial y lo oficialices y te des de alta en el registro con su burocracia determinada, bueno, pues eso ya empieza a cambiar. Y de hecho hay dos ejemplos más, porque me citas que soy presidente oficial de estas dos asociaciones, en una desde 2016, me parece, o 17, en la fotográfica, y en la otra desde que se fundó, hace 25 años. Pero estoy metido en más líos asociativos no oficiales, como es un club de lectura que hicimos unido a la librería Pernatel, además a Eduardo Navacerrada, creo que lo habéis tenido también.
0: Le hemos tenido personaje. Aquí y además hablé con él precisamente el viernes, sí. En una entrega de premios de un concurso de relato que organizaba Más Madrid, del Orgullo LGTBI, sí. Que como siempre Eduardo se mete en todos los charcos y sí, echa sí. Una mano a todo Dios.
1: Efectivamente.
0: Y estuvimos hablando precisamente de ti, o sea que...
1: Claro, pues está ahí ese club de lectura que, bueno, junto con él y con Marian Terol, con su mujer, pues lo llevamos adelante y eso está también, ya hacemos me parece que 8 años, pero eso es absolutamente libre, es decir, bueno, nos reunimos cada mes, con mes y medio, con la lectura de un libro determinado que proponemos, y si no es con un libro determinado, contamos los últimos libros que hemos leído cada uno de los que asistimos, y la verdad es que nos lo pasamos en grande, de hecho, sin más, fíjate que, es decir, de qué cosas terminas hablando y conociendo a las personas que a veces crees que las conoces, pero es en este aspecto de lo que leen, de sus aficiones, y el otro día...
2: Me iba a meter en ese club de lectura, pero Eduardo dijo que, bueno, quizá en otro rango de edad, porque los últimos libros que me he leído son los del Club de los Cinco.
0: Él dijo, bueno, esto la primera cabileza de la mañana.
2: Esto está un poquito más actualizado y tiene...
1: Pues si lo hubieras dicho nivel, si lo hubieras dicho que también los últimos que has leído son los de las aventuras de Guillermo, a lo mejor te habíamos admitido.
2: También.
1: Así que... Y
0: eso,
1: bueno, pues,
0: eso es una actividad no formal, pero que...
1: No formal, exactamente. Pero bueno, hemos traído, a veces somos nosotros mismos los miembros, pero hemos traído a determinados autores, empezando por Rafael Soler o José María Pérez Peridis. Hemos traído dos veces. Y algunos autores más, ¿no? Y la verdad es que lo hemos pasado en grande. Y ahí hay escritores, aficionados y profesionales incluso de la escritura que también han pertenecido y de vez en cuando todavía se acercan. Y lo que te iba a comentar, que lo pasamos en grande porque es que descubres facetas que son impensables. Y no me importa decir el nombre, Félix Zubizarreta, un lector empedernido, de aquí de San Sebastián de los Reyes, que ha trabajado toda su vida en el mundo de la cerveza, es decir, un técnico en este aspecto industrial, ¿no? Bueno, pues el otro día, hablando de José Miguel Utande, que era quien presentaba un libro de otro socio, también...
0: Dice, y amigo, no, Esteban Cano.
1: Amigo, y amigo, exactamente. Dice, no, si yo soy muy amigo de Utande, dice, pero si con él, en mis tiempos jóvenes, éramos criadores de chinchillas.
0: Claro, Dios mío.
1: Digo, pero Félix, criadores de chinchillas. Y dice, sí, nos daban las chinchillas pequeñitas, las teníamos que engordar, criar, y luego ya nosotros las entregábamos otra vez, ya sabéis a qué destino tenían para hacer con las pieles y todo esto, ¿no? Pero bueno, ya no entramos en ese detalle. Y dice, lo que pasa es que no las debíamos cuidar muy bien porque no llegaban a adultas.
2: No llegaban.
1: Las pobres chinchillas.
0: Madre mía.
1: De qué cosas tan curiosas a veces en el Club de Lectura. lectura, bueno, pues se habla de todo, ¿no? De la vida, de libros y de los gustos de cada uno de los miembros del, de este club, que realmente es interesante. Entonces, no es nada, no es ni obligatorio que sea un día al mes, ni obligatorio que leas el libro. Es simplemente que si vas, pues...
0: Que es un punto de encuentro.
1: Exactamente, es un lugar de encuentro en el que se habla de libros, efectivamente, y de la vida.
0: Pues qué interesante. O sea, que también eres un poco como Eduardo, te metes en todos los líos, ¿eh?
1: Sí, sí, sí. Y hay uno más.
0: Hay uno más. Cuenta.
1: A pesar de estar en la agrupación fotográfica, es que ha crecido de qué manera. Es decir, yo cuando llegué en 2010 y eso, hace unos 7-8 años, ¿no? Pues los socios, el número de socios estaba en torno a 40 o 30 y tantos socios, ¿no? Bueno, pues estamos en 74, 75, es decir, ha crecido mucho. Entonces, hay determinado tipo de actividad que con tantos socios pues no se puede hacer. Entonces, hacemos talleres los sábados por la mañana o, bueno, cuando más o menos ponemos de acuerdo a un grupito de X socios que quieren participar pues en avanzar y aprender un poco más sobre iluminación o sobre el revelado digital o sobre composición o sobre cualquier aspecto relacionado con la fotografía. Pero hay un grupo también de fotógrafos mayores, como yo, o más o menos, todos con el nexo de unión de Rosa Luxemburgo, porque todos viven en Rosa Luxemburgo, y que ya llevan 2 o 3 años pues organizando para hacer salidas muy especiales, porque hay algunos técnicos estupendos en analizar y en prever por dónde va a salir la luna tal día, por la parte del castillo de Zafra o el castillo de Jadraque, o el sol se va a poner encima justo del pico del Pirulí. Y ese tipo de fotografías son muy, muy curiosas y muy espectaculares. Bueno, pues con este grupo de fotógrafos mayores, entonces se llama Fotograma, este grupo de fotógrafos mayores, pues me arrimo porque ahí sí que de verdad aprendes, ahí sigo aprendiendo. Yo de fotografía sé lo que sé, ¿no? Porque vengo de un tipo de fotografía muy determinado y con ellos aprendo. Y aprovecho para decir que en la exposición que acabamos de hacer, estos socios o miembros de Fotogramas, otra agrupación
0: no formal,
1: no oficial, exactamente, está expuesta ahora mismo una exposición que se llama Colores en la Biblioteca Marcosana. Entonces, 10 o 11 de este grupito de fotógrafos hemos elegido un color determinado como dominante de un grupo de fotografías. Entonces, hemos expuesto cada uno 6 o 7 fotografías y ahí están expuestas, estarán hasta finales de este mes. Así que pues, invito a quien quiera y pueda acercarse, pues ahí está también.
0: Invitado quedan nuestros oyentes y nuestros oyentes.
1: Otra de las facetas por las que me encontrarían en Sanse y no en Alcobendas.
0: Bueno, antes de continuar y meternos con la agrupación fotográfica más a fondo, yo creo que vamos a poner la primera canción. Has elegido cantantes o músicas o canciones tela. No sé si entrarán todas, pero bueno, vamos a empezar con la primera, que es de Charles Aznavour. Y luego nos contarás por qué la has elegido. Adelante, Cavi.
2: Here and Core, pone aquí.
1: Sí.

0: Bueno, Charles Aznavour, y nos tienes que decir por qué esta canción.
1: Bueno, pues en esta etapa de mi vida, pues la verdad es que aunque parece que tengo todo el tiempo del mundo, llevo ya retirado de mi actividad laboral oficial, ya camino de 11 años, cuando de verdad estoy libre y puedo hacer, escribir, oír música o diversas facetas, es a partir de las 11 o las 12 de la noche. Y una noche, no sé qué hora sería, ya sería la 1 o las 2, ya a punto de irme a la cama porque ya no me daba más el cuerpo. Pues efectivamente, en uno de estos enredos que ando por ahí, pues de repente me aparece, yo tenía 20 años de Charles Aznavour. Y prácticamente pasó mi vida en ese momento. Digo, ¿verdad? Si ayer tenía 20 años. Tenía 20 años y...
2: Que hables al micrófono.
1: Ah, que hable al micrófono, en verdad. Que como es, me alejaba del micrófono y no. Y bueno, pues yo tenía 20 años, entonces en un momento pasó toda mi vida, porque efectivamente, y estoy ya, pues bueno, digamos que en esa... quizá no se pueda, no sé si se debe decir, una edad un poco ya abyecta, pero en la que te puede pasar cualquier cosa a partir de...
0: Bueno, cualquier cosa puede pasar en cualquier momento.
1: En cualquier momento, pero bueno, según te vas acercando, pues bueno, pues, y esa era esa nostalgia que... Y de hecho, bueno, si luego oímos más canciones...
2: En algunas novelas lo dicen edad provida, que queda mejor.
1: Sí, sí, también, también, también. Así que ese era el homenaje a Charles Aznavour que me encanta, ¿no? Y
0: sí, bueno, la verdad pues, es que un cantante, una voz maravillosa, ¿eh?
1: Claro.
0: Bueno, hablamos de la Agrupación Fotográfica. Agrupación Fotográfica que ha cumplido 42 años. En estos 42 años tuvo que tener un principio, en el principio tú no estabas, pero ¿cómo surge la idea de montar una agrupación fotográfica en Sanse?
1: Sí, pues mira, por lo que sé y me han contado y además también tú y vosotros conoceréis a una de las personas que fueron fundamentales en su fundación, y es Eduardo Sánchez, que fue director de la primera escuela de fotografía que todavía perdura, se siguen dando clases en la Universidad Popular, y entonces con la primera promoción de alumnos de aquella escuela de fotografía, hace 42 años, de la que aún permanecen en la agrupación dos socios, Juan Bros y Juanjo Rodríguez, pues cuando terminó
0: Juan Brosca ha pasado también por estos micrófonos.
1: Claro, me imagino. Y Juanjo también tendría cosas que contar, si podéis contar con él alguna vez. Y bueno, pues, ¿qué hacemos después de terminar el curso? Y fue Eduardo, pues dice, pues podéis hacer oficializar una agrupación fotográfica. Y bueno, a partir de ahí, pues, pocos años después, porque no desde el principio no se funda, no se... convoca el premio más famoso que tienen, que es el Lobo y el Madroño, en el que ya es la 34ª o 35ª edición la que hemos hecho este año. Y luego una actividad fundamental para mantener el interés con los socios semana tras semana es una reunión todos los martes, una reunión en la que se exponen fotografías de socios, se traen fotógrafos más o menos famosos, más o menos conocidos, para dar una charla sobre cualquier tema fotográfico, presentar libros de fotografía, exponer proyectos, es decir, y esa actividad se ha mantenido durante estos 42 años. Es uno de los quebraderos de cabeza del actual presidente conseguir todos los martes
0: que haya
1: alguien, que haya quórum, y el quórum efectivamente, porque los primeros años donde en los que yo asistía y empecé a relacionarme con la agrupación, pues se reunían en el antiguo plató de la Escuela de Fotografía con capacidad para 15, 16, 20 personas, y esto el año pasado hemos tenido que cambiar la ubicación porque el mínimo de personas que ahora mismo van todos los martes estamos en torno a 30 o 30 y tantas personas, y lo hacemos en el salón de actos del edificio Pablo Iglesias de la
0: Universidad Popular,
1: en el salón de actos, así que bueno, pues algo quiere decir, ¿no?
0: Sí.
1: ¿De qué se está aprovechando la agrupación fotográfica de la persona del subpresidente y de la junta directiva que me acompañan, que sin ellos desde luego no hubiera podido hacer todo, porque es decir, hay que hay que elaborar dosieres para solicitar las subvenciones, hay que hacer semanalmente un resumen de la actividad que haces, hay que publicarlo, hay que estar en redes, hay que estar convocando esto y lo otro. Entonces, bueno, es muy importante rodearte de personas que efectivamente se interesen y quieran altruistamente ayudarte, ¿no? Entonces, una de las cosas que lo que iba a comentar, que yo sí puedo aportar y lo hago encantado, pues es que, claro, toda mi vida laboral ha estado relacionada siempre con la fotografía, con la documentación gráfica, con el mundo editorial, y claro, pues a la fuerza pues tienes ideas, contactos, posibilidades de traer a personas realmente interesantes, y eso realmente merece la pena. Y además vas aprendiendo, y sigues aprendiendo, te relacionas con el mundo de la fotografía del pueblo de al lado, ese del que yo vengo, de Alcobendas, uh-huh. que es el hermano mayor en el tema fotografía, con su escuela Pica y con su relación con Foto España, pero ahí está esta agrupación, que de 40 socios en los últimos 3 o 4 años los hemos doblado prácticamente, ¿no? Entonces, por ejemplo, y pongo la última reunión que hemos tenido de martes, este martes pasado, ha sido para presentar un libro de un fotógrafo nacido en Madrid, pero vinculado a Alcobendas y a San Sebastián de los Reyes desde pequeño, ¿no? Fue alumno de Pica, ha expuesto y ha hecho alguna exposición con Foto España también, se llama Juan Rodríguez, y ha editado un libro con Calma y Sosiego, una editorial de fotografía que dirige José María Díaz Maroto, sobre Alcobendas y San Sebastián de los Reyes, pero no el Alcobendas y San Sebastián de los Reyes monumental que tú puedas reconocer. Ay, pues qué bonita esta foto de la Menina, o qué bonita esta foto del Monumento a los Reyes Católicos, o al Encierro, o la Plaza de Toros de San Sebastián. No, es decir, del Alcobendas y San Sebastián de los Reyes cotidiano. Es decir, se llama Ghost World, es decir, mundo fantasma, porque efectivamente es la gente entrando o saliendo de un supermercado, retratos de niños jugando en la calle, pero todo con un lenguaje fotográfico en el que impera sobre todo la luz, una visión muy muy distinta de lo que podríamos imaginar para conocer estos dos pueblos, que podrían ser cualquier pueblo, en principio, de los alrededores de Madrid, es decir, de estas ciudades dormitorio que tanto han crecido, pero el mensaje que manda es la lectura al ver ese libro. Y algo que yo persigo e intento, y a ver si lo voy consiguiendo en estas charlas, y es que cuando algún fotógrafo viene y presenta su colección de fotografías y tenemos una hora y cuarto, pues resulta que 40 o 45 minutos es proyectando fotos, y ves fotos. Bueno, pues lo hicimos, y fue muy buena idea, porque a mí por ahí voy y para acercarnos de otra manera a la fotografía. Y Juan Rodríguez lo que llevó es un vídeo pequeñito con unas cuantas imágenes en el que duraba 2 minutos y medio. Y el resto de la hora, de 2 minutos y medio, estuvimos hablando de fotografía. Es decir, a partir de esas imágenes, opiniones, es decir, ¿por qué ese detalle, por qué esa saturación, qué buscabas, a qué fotógrafo te querías...
0: ¿Qué mensaje quería expresar esa foto?
1: Exactamente, eso es. Entonces, ese mensaje fotográfico, esa lectura fotográfica, creo que es importantísimo para que quienes de verdad se acerquen al mundo de la fotografía les llegue de otra manera.
0: También la agrupación fotográfica es padre o madre de una agrupación, una asociación emblemática, el cortometrajista. Era un sueño que tenía la agrupación, ¿no? También hablar de la parte audiovisual más allá de la fotografía. Y bueno, Juan Bros, que ha pasado por estos micrófonos y que hablamos largo y detenido con él del cortometrajista, pero también hablamos de su profesión, que también era muy interesante. Alguna anécdota ahí en ese programa de su profesión cuando trabajaba con energía nuclear, que fue divertida, ¿te acuerdas? ¿A que sí, Cavi, no? Esa mesa alargada, a un lado los ingenieros rusos y al otro lado los ingenieros europeos. Ajá. Que contó él, dice, esto parece un chiste, un alemán, un francés, un inglés y un español, pues algo parecido contó.
2: Algo así, sí.
0: Y dice, y había dos señores en el medio, una mesa estilo Putin reunión Macron, que los oyentes se orienten.
2: Una mesa Chip and Dale, vamos.
0: Y había dos señores en el medio, con su gabardina y su traje oscuro y tal. Y a raíz de eso, pues nos contó, dice, eran de la KGB, lógicamente.
2: O sea, era de suponerse.
0: Bueno, desde aquí un abrazo a Juan, pero claro, el cortometrajista surge de la agrupación fotográfica.
1: Sí, ahí es desde luego Juan Bro.

0: pequeño teatro, y ahora mismo pues se hace en el Adolfo Marsillach y con una media de 300 y pico personas cada viernes, y no digamos ya la final. Y bueno, pues en el algunos socios de la agrupación fotográfica votamos para ese premio, y además de alguna manera les ayudamos también, les patrocinamos. Y tengo que decir, en línea con el cortometrajista, que también el Club de Lectura Pernatel es quien da el premio al mejor guión. Es decir, los socios del Club de Lectura, quien da el premio
1: al
0: mejor
1: guión.
0: Exactamente. Es decir, que también por ahí estoy implicado en dos premios más que Juan Bros y su equipo. El mérito de Juan Bros es impresionante, porque yo digo que el asociacionismo pues tiene su importancia, y eso tiene mucho que ver con después, cuando hablemos con la agrupación al encierro. Con el tema de quienes están en una agrupación estén para trabajar y no para recibir solamente. Entonces, claro, Juan Bros son tres o cuatro, pero son tres o cuatro que hacen todo. Es decir, eso es...
1: Tiene mucho mérito.
0: Tiene muchísimo mérito. Eso es duro porque tienes que estar ahí, tienes que recibir, tienes que ver, tienes que visualizar, tienes que proponer, y eso tres o cuatro personas solamente, yo me pongo... Y se me ponen los pelos de punta, a pesar de todos los líos que yo tengo,
1: ¿no? A pesar de todo ello. Bueno, vamos a hacer otra pequeña pausa musical. Hay dos canciones que has elegido porque tienen que ver con algo familiar. Bueno. Vamos a empezar con una de Joan Baez, que debe tener por ahí Gaby, y luego nos explicas esa y nos explicarás después la otra cuando la pongamos.
0: Bien,
1: ¿vale? Joan Baez.
2: 10.000 millas.
0: Sí, 500 millas.

0: John Baez sí es pero no, es
1: otra. Pero vamos a corregir.
0: A lo mejor lo podéis. Lo
2: más podéis. 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
1: De publicidad. Ha saltado. A ver si es esta.
3: There's a lot of truth in that too, isn't there? Do you know the song 500 miles?
1: Esta cosa que hacen los guitarristas de afinar la guitarra así cuando
0: sí.
1: En realidad lo hacen por presumir, no tienen ni puta idea.
0: Ya. Sí, Bob Dylan también lo hacía.
1: lo dejan igual que estaba.
0: Sí, esta.

0: Bueno, pues hemos salido del entuerto. Culpa mía, que he sido el que he buscado las canciones.
1: No, perfecto.
0: Pero sí. ¿por qué 500 millas?
1: Pues, bueno, es el título de la canción. En realidad es porque pues en algún momento de la vida de mi hija pequeña, pues me dice, pues creo que a Cristina, su pareja, dice, va a hacer una solicitud para irse a trabajar a Nevada, a Estados Unidos. Y dice, y nos iríamos las dos, claro. Bueno, pues efectivamente, se fueron 3 años en Nevada, luego al final fueron 3, en principio podían haber sido hasta 5, pero claro, son muy lejos, son muchos kilómetros, muchas millas, mucha distancia. No sé si iré a verla, pero yo fui a verla 2 veces además en esa temporada. Y ellas estaban allí trabajando, cada una en el tema de educación, y bueno, pues yo me quedaba solo algunos días, me dejaba el coche y por aquellas carreteras inmensas, desiertas, yo veía que efectivamente era... que yo era el lejano oeste, ¿no? Fui a lagos lejísimos con una carretera y lo único que pasaba y me encontraba por las carreteras era las zarzas aquellas que vemos en las películas del oeste que atravesaban. Pues eso me pasaba a mí también. Digo, madre mía, una milla y otra milla y otra milla. Y esa canción después, cuando la oí, no la oí entonces, pero digo, esto es lo que a mí me pasaba y lo que yo sentía cuando me fui al Pyramid Lake o al lago Tahoe en el estado de Nevada, un estado precioso y que ahora mismo pues recuerdo con nostalgia. Ellos también, incluso están pensando ahora que ya tienen una hija y van a tener un hijo y no saben si terminarán yéndose
0: a Nevada
1: en algún momento otra vez, ¿no? Son muchas millas. Entonces, bueno, cuando oí la canción de Joan Baez me identifiqué de aquella etapa, ¿no? Hace 8 o 9 años ahora.
0: Bueno, pues tiene su aquel. Entonces.
1: Claro, claro.
0: Bueno, presides una asociación de la que hemos hablado, la Agrupación Fotográfica, emblemática en Sanse, pero presides también otra asociación con 25 años de existencia, presidente desde su fundación, hace 25 años, ha llovido, ¿eh? Vamos, lleva más años de presidente que Florentino Pérez en el Madrid. Y la asociación El Encierro, ¿cuál fue su origen? ¿Por qué surge?
1: Pues surge, la verdad es que aquí la idea y el factotum de esta agrupación, la persona clave es Luis Barbado, a quien conoces. Yo creo que él fue el iniciador de este movimiento a partir de la publicación de los primeros libros que se publicaron de fotografías del encierro. Bueno, ¿y por qué no hacemos...? Dice, ¿tú estarías dispuesto? Digo, bueno, pues vale, pues sí. Entonces estaba trabajando y tal, y tenía tiempo para muchas más cosas de las que tengo ahora.
0: No sé curiosamente.
1: No sé cómo lo hacía. Pero bueno, pues con Luis Barbado, con Pedro María
0: Rivera,
1: el cohetero de Sanse por antonomasia, ¿no? Santiago Izquierdo.
0: El cronista de San Sebastián de los Reyes.
1: El cronista, Alfonso del Pozo, es decir, personajes que te estoy nombrando pues, fundamentales. Pues Ainhoa, la hija de Santiago, que nos está ayudando muchísimo en su momento también, Teófilo Sanz y su hija. Bueno, pues... esos éramos prácticamente y esos hacíamos todo. ¿Qué hacíamos? Pues se hace un libro conmemorativo cada año de actividades relacionadas con el encierro. Llegamos a editar unos cuantos años un diario del encierro, es decir, los días de encierro, Luis Barbado, algunos pues con las fotografías del día anterior nos íbamos a una imprenta que Gráficas 82, hay que citarla, Jacinto, era miembro también de la agrupación y nos prestaba en días de trabajo incluso llegar a abrir el taller para sacar este periódico. Y bueno, pues tomamos la iniciativa de continuar un concurso fotográfico que acababa de empezar el año anterior, la Peña Estafeta, pero que lo dejó y lo retomamos nosotros y bueno, prácticamente de los 25 años del concurso fotográfico.
0: 22, la edición es. 22 es el año 2025.
1: Exactamente, eso es, sí.
0: Ya, bueno, también ha llovido.
1: Exacto. Y el concurso de relatos, pues que se nos ocurrió también por darle un aspecto más cultural. Entonces, bueno, Miguel Ángel Castander es quizá el único socio que se atrevía a correr. Todos los demás estábamos ya...
0: De mirones.
1: Exactamente. Entonces, el aspecto cultural, ahora mismo tenemos elementos valiosísimos dentro de la agrupación, como es David Polos, otra persona fundamental en esta etapa de la agrupación que colabora en muchísimas facetas para el merchandising y darnos a conocer de otra manera, ¿no?
0: Eduardo también, supongo que colaborará.
1: Eduardo Navacerrada, que además ha sido
0: persona perejil están todas las, en el perejil de todas las salsas.
1: Exactamente, eso es, exacto. Y seguro que se me quedan nombres por ahí fundamentales, ¿no? Pero bueno, prácticamente somos los que nos movemos y ahora, desde hace 4 o 5 años, están también implicados y muy implicados directamente Maite Sanz y Paco Sanz.
0: Maite y Paco Foro, que también han pasado por estos micrófonos.
1: Exactamente, claro, claro. Entonces, bueno, pues ese es el grupito que estamos ahí, pues que nos leemos unos cuantos, los 140 o 150 relatos que hemos recibido este año para el concurso de este año. Hemos tenido que hacer una selección previa, Ainhoa y yo mismo, y hemos se los hemos pasado al jurado en el que tenemos personalidades, bueno, pues como Manuel López Azorín, tenemos al concejal de festejos, Carlos Bolarín, tenemos también a Manuel Espósito, un miembro de la agrupación fotográfica también, que colabora con nosotros en el encierro, y bueno, pues esas actividades.
0: Van a tener un arduo trabajo,
1: Exactamente. Y bueno, pues ahí este año, al cumplir 25 años, qué mejor pensaron. A mí me dieron la sorpresa porque me la jugaron bien en la reunión anual para nombrarme personaje del encierro en el 25 aniversario, porque yo iba convencido, digo, bueno, y me hablaban de un torilero. Que posiblemente habrá que dárselo porque tiene mucho mérito también, no recuerdo el nombre, se llama Germán o un torilero de la plaza de Sanse, y es al que se lo iban a dar, y digo, pues es el torilero, y dice, no, el torilero no, vas a ser tú.
0: O sea, que te llevaron engañado absolutamente.
1: Sí, para la elección del personaje del encierro. Así que bueno, pues nada, sumamente agradecido y además un honor que después de 25 años haciendo y trabajando, pues ahí estemos. La agrupación fotográfica El Encierro, perdón, la Asociación
0: Cultural El Encierro,
1: con el concurso de fotografías y con una selección de esas fotografías, también hacemos una exposición en la Biblioteca Marcos Ana todos los años, que es la que, bueno, pues de las fotos seleccionadas para los premios que se otorgan y que luego se incluyen además en el calendario
2: es que
1: anual.
2: Eso que te acaba de ocurrir, te puede ocurrir en cualquier momento. Presentar una fotografía al concurso de relatos, ¿sabes también?
0: Segunda cabileza de la
1: podría,
0: mañana.
1: Podría, sí, porque uno
0: claro, es que es presidente de dos cosas. De más que está metido en más salsas, pues sí, sí. Claro.
1: Bueno, el otro día, ha sido el jueves pasado, en la presentación de un libro de un socio del club de lectura, dice, ¿no te importa que lo presente José Miguel Itande en lugar de que lo presentes tú? Digo, yo, pero vamos a ver, que soy el muerto, soy el padrino, soy el novio,
0: el niño, el bautizo.
1: Es decir, por favor, no. ¿Por qué? Porque Eduardo pues me pasa algunos originales para ver qué me parecen y hago la primera lectura con algunas personas más que él también elige, ¿no? Y fui, parece que fui uno de los primeros que leyó el manuscrito de este último libro, Una conversación pendiente, así se llama, de Esteban Cano, que es su segundo libro ya editado con Pernatel. Y entonces me dijo, ¿no te importa? Digo, no, por supuesto que no
0: sea
1: autante,
0: que sea autante.
1: Por iros olvidando de mí, que en cualquier momento voy a estar.
0: No vas a saber, como
1: exacto,
0: decía Gaby,
1: eso,
0: ¿no?
1: Es,
0: bueno, vamos a hacer otro pequeño alto en el camino, porque hay otra canción que también tiene connotaciones familiares. Es una canción, es una música de Puccini. Y bueno, vamos a escucharla y luego nos explicas por qué. Espero que haya acertado esta vez.
2: Es un vals de.
1: El vals de Musetta.
2: De la Bohème.
1: De la Bohème.
2: De Puccini.
1: No sé si es la versión.

0: Los pelos de punta.
1: Los pelos de punta. ¿Por qué Puccini? Pues mira, ¿por qué este vals?
0: Este detalle, esta parte muy concreta de la Bohème de Puccini, tiene que ver también con otra de mis hijas que 2 días después de ver y oír con ella la Bohème en el Real, la primera vez que yo fui al Real, oímos esta ópera, que a mí me impresionó de qué manera. Y ella se iba a Alemania a estudiar de Erasmus, a estudiar un año en Berlín. No. Y entonces siempre me quedó... esto lo razonas o lo oyes después y lo... digamos que lo somatizas de alguna manera en su momento, pero después lo razonas, ¿no? Y claro, el vals de Musetta dice, ¿cuándo me voy? Entonces es lo que cuenta en la parte más alegre quizá del drama que es la Bohème, ¿no? Porque Mimi muere y tal, pero la amiga de Mimi pues canta subiéndose en la barra de un bar este vals y dice, ¿cuándo me voy? Y entonces es un poco alegre, y cuando me voy es cuando se estaba yendo mi hija
1: también. Tu hija a Berlín.
0: A Berlín. Por eso tiene que ver.
1: O sea, que has recordado a tus dos
0: claro,
1: hijas.
0: Claro, claro.
1: Volviendo al encierro, a la Asociación Cultural del Encierro. Bueno, Sanse es muy conocida a nivel nacional por los encierros. La llaman la Pamplona Chica. Yo creo que Sanse tiene su propia idiosincrasia, pero bueno, la comparan con Pamplona, con los Sanfermines.
2: Aquí sí tuvo de las pocas cosas acertadas de... ¿Cómo se llama el torero nuestro este que es de Cartagena?
1: Ortega Cano.
2: Ortega Cano, que esta no es... Esto no es la Pamplona Chica, esto es Sanse la Grande.
1: Sanse la Grande.
0: Sí, sí, sí.
1: Y bueno, pues muy conocidos en toda España por los encierros de Sanse. ¿Cuál crees que es el motivo de que seamos los segundos encierros, digamos, de España más conocidos? Dentro de nuestras fronteras y fuera, ¿eh?
0: Bueno, indudablemente aquí los medios de comunicación tienen muchísimo que ver en los últimos años, ¿no? Pero también la labor iniciada en su momento, en el año 61, cuando se inaugura la plaza de
1: la
0: Sanse,
1: tercera,
0: la tercera, con Eduardo San Nicolás, que, bueno, aparte de que cuando la construyó, lo hizo como plaza de temporada, es decir, había festejos prácticamente casi todo el año, incluso miércoles y domingos, todo el año, ¿no? Pero en fiestas quiso darle una trascendencia superior y llegó a, bueno, a animar o a contratar incluso para traer a corredores de Pamplona. Aquí en los primeros años 60, venían corredores de Pamplona y lo sé fehacientemente y de primera mano porque... Muy curioso, eso me lo contó después en la editorial en donde yo trabajaba, en Espasa. Mi jefe directo era de Tolosa. Uh-huh.
1: Y vino, Navarro, por
0: Navarro, y era, bueno, pues muy aficionado a correr los encierros también. Y él vino invitado en un autocar, en un viaje de estos, precisamente para correr las fiestas de San Sebastián de los Reyes. Y aquí, en las fiestas de San Sebastián de los Reyes, conoció a quien luego sería su mujer. Es decir, y yo estaba muy unido en él y me lo contó, es decir, y me contó en el sitio donde había comido y bueno, se lo pasó en grande y conoció a su mujer aquí en San Sebastián y luego se casó. Ellos vivían en Móstoles, luego él falleció de manera muy rápida, muy muy dura además, y siempre le he recordado a Jesús Arana Marticorena, y él venía con este grupo de corredores. Entonces yo creo que esa labor que inició Eduardo San Nicolás en aquellos años fue fundamental para después que tuvieran esa trascendencia. Entonces no se retransmitían, por supuesto, pero después, bueno, la labor de en los años de Eduardo Sánchez y Esteban, que iniciaron la retransmisión de los encierros con muy poquitos medios, después
1: con
0: Canal Norte, después Telemadrid y después Antena 3, pues yo creo que eso ha servido y
1: de trampolín.
0: Manera, Claro, de trampolín, ¿no? Entonces, bueno, pues ahora mismo yo tengo que decir que no son los encierros más puros de Madrid, porque en la Comunidad de Madrid hay encierros también y muy importantes y multitudinarios, como son los encierros que hacen en Arganda y en el Valle del Tajuña, son encierros también importantes. Pero quizá los encierros en los que después se lidian los toros que se corren por la tarde en un encierro muy rápido, en calles muy anchas, yo creo que es una potencia y una no sé, es decir, quienes de verdad bajan a la calle en San Sebastián de los Reyes tienen que tener unas condiciones físicas estupendas para poder correr una velocidad, un tramo X pequeño, porque los toros realmente te comen. Entonces eso implica una emoción tremenda. No es como ahora mismo en la actualidad, en los últimos años, y la trascendencia que tiene Pamplona, de que en estafete prácticamente no puedes correr. Es decir, es una masa de corredores y de toros todo unido, ¿no? Aquí no, aquí es una velocidad. Es decir, aquí es la explosión, ¿no? Teófilo Sanz decía que los entierros de Sanse son como el rock and roll duro.
1: Por la rapidez y la velocidad. Exacto. ¿Vosotros participáis de alguna manera con la organización del encierro como tal?
0: No, la verdad es que nosotros y en realidad con el resto de peñas y tal, en realidad son casi todos peñas de gente más joven que se dedican a correr, y nosotros, como no estamos en esa tesitura de correr los encierros, pues prácticamente no nos hemos movido desde la fundación, ni pretendemos tampoco tener especial ubicación o sitio para modificar, o bueno, lo dejamos, digamos que es cometido de otros también.
1: De otros. Sí. ¿Sanses entendería unas fiestas sin encierros?
0: Yo creo que no. Eso ahora mismo ya, es decir, estamos en una tesitura en la que yo creo que Sanses sin encierros, a pesar de la gran feria que se monta todos los años y de la fiesta en la calle, ¿no? Pero, y de hecho, una de las cosas que se ha podido comprobar en los últimos años es que con el cambio de horario del encierro, antes era a las 8 y ahora era a las 11, es lo mismo. Es decir, la gente sigue viniendo al encierro, sigue viniendo, y cómo están todas las calles, el graderío que ahora se ha colocado también en los últimos años ya en estafeta, en Real Vieja, creo, y en Real también, pues ahí están, es decir, desde una hora y pico antes están todo ocupado ya.
2: De todas formas, el horario se cambió, dices, y sigue viniendo la gente.
0: Exactamente.
2: Vamos a ver, es que se cambió precisamente para que viniera la gente, porque a las 8 de la mañana estaban o los que venían
1: de empalme,
0: los que terminaban o los que empezaban.
2: No deberían saltar. Y, o los que madrugan, que eran cada
0: y
2: vez
0: sigue menos. Vendiendo. Sí, por atender también un poco al resto de vida del pueblo, ¿no? De negocios y tal. Y bueno, yo creo que es fundamental. Y lo que iba a comentar es que efectivamente, a pesar de cambiarlo, yo creo que ha sido todavía mucho mejor. Es decir,
2: es que le pongo pegas al a pesar. Es que no es a pesar, es que se hizo para eso.
0: Claro. Ya. Sí, te entiendo perfectamente. Muy buena la corrección, además. Se hizo para eso y se ha conseguido, además. Así que, bueno, pues yo creo que San Sebastián de los Reyes sin encierros ahora mismo sería otra cosa distinta. Sí.
1: Serían otras fiestas.
0: Sí, serían otras fiestas. De hecho, si estará unida la tradición festiva, la tradición de correr toros en San Sebastián de los Reyes, que ya llevamos 2 años y parece que han llegado para quedarse, que también se corren toros en San Sebastián, es decir, en enero. Los encierros que llaman blancos porque algún año puede hasta nevar.
1: Que no caiga una filomena, porque últimamente o no nieva de ninguna manera o nieva toda,
0: ¿no? Y mira, y ahí está también, y vamos, el éxito ya de este segundo año, en este 2025, ha sido impresionante. Ahí, bueno, pues incluso para los aficionados y amantes de la fotografía, tienen un reto para conseguir la mejor foto nocturna. Es decir, alguna foto impresionante que sea con el fondo negro, por ejemplo, pero es un poquillo más complicado, ¿no? Porque la falta de luz, pues, pero bueno, se puede conseguir, se puede conseguir.
1: Bueno, vamos a hacer otro pequeño alto en el camino, porque hay mucha música seleccionada por nuestro amigo Manolo Durán. Y
0: las que me pediste.
1: Las que te pedí y alguna más.
0: Y una más.
1: Y sí, de hecho, de las que me pediste, ¿sí? Alguna se va a quedar en el camino, pero
0: bueno,
1: esta que me la pusiste como canción reserva,
0: sí, sí,
1: es que a mí me gusta mucho.
0: Ah, sí, sí, es impresionante.
1: Es
0: sí.
1: Brocchia Latera.
0: Sí, Brucia Latera.
1: Brucia Latera, sí. Que además sale en El Padrino 3. Sí. Y es una canción típica siciliana. Y la verdad es que en cuanto la escuchéis vais a reconocerla. Y luego me explicas por qué. ¿Y por qué reserva? Me parecía El Sobrero.
0: Sí, sí. Bueno, es que te podía haber puesto media docena más de reservas que a lo mejor eran las primeras. Sí, en su momento.

0: Maravillosa canción, ¿eh?
1: Sí, impresionante. Yo cuando la descubrí la primera vez que vi El Padrino, que es quizá la película que más veces
0: la trilogía. Visto. Trilogía es
1: la trilogía, todas. No sé cuál de ellas habré visto.
0: Yo siempre
1: más,
0: me quedo con la dos.
1: Pero todas son grandiosas. Entonces esto coincide porque esta canción que en la película la interpreta un hijo
0: de Michael Corleone.
1: De Michael Corleone.
0: Un nieto de Don Vito.
1: Nieto de Don Vito, que va para o es seminarista, me parece, o algo.
0: Bueno, algo parecido, no sé, pero al final termina siendo cantante.
1: Sí, exacto, eso es. Y la canta en una canción tradicional siciliana, pero que Nino Rota la adapta de qué manera para la película, con la ayuda también del propio Francis Ford Coppola, ¿no? Y yo en esos años estaba estudiando en la Escuela de Idiomas de Sanse, italiano, y uno de los trabajos en los últimos cursos, no terminé porque tenía mucho más líos, pero bueno, en cuarto o en quinto no llegué a terminar todos los años de italiano, pero ya me manejaba, ¿no? Y hice una especie de trabajo de final de curso sobre Nino Rota. Y me impresionó tanto esta canción porque Nino Rota, toda la obra en general de Nino Rota es impresionante, ¿no? Como Cinema Paradiso, por ejemplo, la música es impresionante. Y hay una frase de la madre de Nino Rota cuando en su juventud, me acuerdo ahora que lo puse, decía: "Il mio figlio diventerà il nuovo Beethoven". Mi hijo se convertirá
0: en el nuevo Beethoven,
1: y realmente es un músico extraordinario, que se le conoce prácticamente por sus bandas musicales para películas, y este detalle es y luego el ambiente, ¿no? La música acompañada de esa escena en la que Michael recuerda toda su juventud cuando
0: le asesinan a su primera mujer,
1: exacto, allí en Sicilia. Y bueno, sí, los pelos de punta.
0: La verdad es que es una trilogía maravillosa. Sí. Mari José, en nuestra Sigourney Weaver particular de Radio Utopía y experta en cine, supongo que también nos diría que es una magnífica trilogía.
2: Creo que prefiero la tercera.
0: La tercera, yo soy de la segunda, porque ahí. Y en cambio, mi hija es de la primera, porque le encanta Marlon Brando.
1: Sí, bueno.
0: Mi hija, que tiene 19 años, pero es que mi hija ha visto El Padrino conmigo, la trilogía, teniendo 13 años.
1: Claro, claro.
0: O sea, imagínate.
1: Sí, sí.
0: Y le gusta mucho Francis Ford Coppola como director también.
1: Sí, sí, sí, sí.
0: Y ella es muy cinéfila, muy de serie, muy de cine, muy de consumir todo el producto audiovisual. La gusta mucho, y además películas, como te digo, con 13 años, insospechado, claro, que una niña,
1: claro,
0: pues
1: claro,
0: le gustara la trilogía. Desde aquí un besazo a Irene y un beso a Mari José, que seguro que nos están escuchando.
1: Claro.
0: Vamos, volviendo al mundo del taurino. A ver, ahora mismo el mundo taurino tiene un halo de polémica alrededor de él. Hay países que están aprobando, luego los desgranaré, algunos de ellos, aprobando últimamente legislación para prohibir las corridas de toros, o para prohibir otras actividades paralelas a lo que son las corridas de toros, como pueden ser los encierros y tal. Claro, esas autoridades, aquí en España también, en Cataluña y en Islas Baleares, aducen que hay un maltrato animal, que las corridas de toros hay un maltrato animal, y que, por tanto, no es consentible que en un país como España, en el siglo XXI, y en Europa, en la Europa occidental, pues se produzca ese maltrato animal. Por otro lado, hay los taurinos que defienden el arte, la cultura, la tradición que lleva aparejado al mundo el mundo de los toros. ¿Tú consideras que hay también maltrato en los encierros?
1: No, en los encierros no, por supuesto. Yo creo que en los encierros no hay maltrato. Es decir, al toro se le hace correr de una manera bastante limpia, y porque entonces podría ser también empezar a cuestionarse que al toro, cuando se le cría en el campo, pues hay maltrato porque le hacen moverles de una finca a otra, o les hacen poner el crotal en la oreja para,
0: o cuando le vacunan,
1: ¿no? O los vacunan y todo eso. Entonces yo creo que no, que es una, no sé, es una actividad además tan Es decir, aquí, si entramos en el tema de histórico, que es donde nos basamos, o a lo mejor en el encierro no hay un tema artístico, ¿no? Porque no hay arte, o sí puede haber arte en la forma de llevar a un toro pegado a tu espalda durante un buen rato, ¿no? Pero es la forma de muy unida a la fiesta de todas de la gran mayoría de los pueblos de España. Es decir, la fiesta era con animales, con toros, básicamente, con animales bravos. Y yo creo que está tan unido a una tradición mediterránea de la cultura, del juego con el toro, que no es España, pero lo tenemos en Egipto, lo tenemos en Creta, lo tenemos en Grecia, las taurocatapsis o todo relacionado con el sacrificio de alguna manera del toro al final, el taurobolio, es decir, beber la sangre del toro para conseguir más fuerza en estas copas especiales que se hacían, o el juego con el toro de las danzarinas en Creta, en Cnosos, ¿no? Ahí están representadas y estamos hablando de miles y miles de años, ¿no? Esa cultura yo creo que ha quedado en España, en los países del Mediterráneo, tanto en España y en Francia.
0: En el sur de Francia.
1: En el sur de Francia, las landas siguen criando toros bravos y, curiosamente, España y Francia, las voces disonantes contra las corridas de toros, pues no son tantos como algo que sí que me está extrañando muchísimo y que me duele, además, por lo que me toca, de la tradición que España llevó a América, los intentos de prohibición en México, en Colombia, en Ecuador, en Venezuela, ¿no? En esos países en los que había tradición taurina, la sigue habiendo, y de hecho hay grandes toreros de aquellos países, son figuras universales, tanto allí como aquí. Así que no sé, yo... Y luego, también abundando un poco en el aspecto histórico, dices que ahora, últimamente, hay mucho el maltrato animal, esto no va a durar mucho y tal, pero es que yo que he profundizado y que he visto y estudiado un poco la tradición, la historia de la tauromaquia en general, me encuentro con que antitaurinos como Eugenio Noel en los años 20 y otros antitaurinos en la época decían la tauromaquia le quedan dos telediarios, diríamos ahora, ¿no? No le queda nada, ¿va? Pero he encontrado reseñas finales del siglo XIX en revistas taurinas como La Lidia y Sol y Sombra, las más importantes entonces, que ya había referencias a que la tauromaquia no era una fiesta adecuada a los tiempos que se vivían entonces, y resulta que han pasado casi 200 años, 150 años, y ahí sigue la tauromaquia, ¿no? Entonces, bueno, yo confío y espero que, y el tema del maltrato animal, y ahí enlazaríamos efectivamente con el tema de las suertes que se realizan durante la corrida, en las que al toro se le va quitando poder y fuerza y se le termina matando en público con un estoque, pero no es, no sé, yo quizá porque desde pequeñajo lo he visto así, no lo veo como un mal necesario, y sobre todo contraponiéndolo a que comemos pollos, comemos vacas, comemos ovejas y se les sacrifica de otra manera. ¿Y hasta qué punto se puede decir que es maltrato tal como nosotros, como humanos, lo sentimos? Es decir, lo que no se puede comparar, ahí sí que lo tengo que decir claramente, es decir, no se puede humanizar a un animal comparándolo con las personas. ¿De qué manera sufre? Pues no lo sabemos, es que no lo podemos saber, porque un animal es un animal y un hombre es un hombre. Entonces, el sufrimiento tal como lo siente la persona humana y tal, y compararlo con lo que puede o cómo lo puede sentir un animal, creo que no es comparable y no se podrá saber.
0: Entonces,
2: supongo... Quiero apuntar que los pollos, las ovejas, el ganado que es sacrificado en los mataderos, desde luego que debería hacerse de modo que no sufrieran, cosa que me parece que no lo hacen. Lo cual no quiere decir que la normativa no diga que debería hacerse. Ya,
0: pero tampoco ocurre.
2: Claro. No se puede y no se puede comparar la necesidad biológica de comer con el espectáculo, con un espectáculo lúdico.
1: Sí.
2: En cualquier caso, sí quería mencionarte, ¿qué tal te pareció, no habías nacido todavía, que acabara el espectáculo público que había en aquella época de ahorcar a gente en la plaza o quemar brujas en la plaza? También era un espectáculo aquello.
3: Sí, pero
2: y históricamente además también
3: sí, pero bueno,
2: desde muchos que fue, siglos antes.
3: Que fue una, yo creo que aquellos fueron, a lo largo del devenir histórico, yo creo que han sido hechos puntuales en la historia de la humanidad. Es decir, bueno, sí. Y
2: no, ejecuciones y públicas desde antes de la antigua Grecia, macho.
3: Sí, hasta con la guillotina en Francia, efectivamente.
0: Sí, o el garrote vil aquí en España.
3: En el siglo pasado, sí. Ya, pero bueno, no sé, yo creo que no es comparable, ¿no? Porque
2: pues exactamente, eso quiero decir, que no es comparable porque eran personas. Una cosa histórica no justifica que haya maltrato.
3: Pero ellos eran personas, es decir, se ejecutaban a personas y aquí son animales. Entonces, lo de comparar el sufrimiento y hacer el espectáculo.
2: Pues eso no lo compares.
3: Claro,
2: o sea,
3: eso es.
2: Me digas que el hecho de ser histórico justificaría.
3: No.
2: Pues lo has hecho.
3: Ya. Bueno, dejémoslo ahí. Es un tema que. Es decir, esto es como San Agustín. No se cree o no se cree. Vamos a dejarlo en cuestión de fe.
0: Por bueno, cierto, supongo que no estarás de acuerdo
2: No entremos en San Agustín.
0: Que si no la hemos liado.
2: Entre otras cosas.
1: El sabio de Hipona.
0: Que tampoco te parecerá bien lo que pasa en Portugal. En Portugal no se le mata el toro en la plaza, las touradas, pero al final si se le hace sufrir, igual que en una corrida de toros.
3: Sí, bueno.
0: Y encima se le mata luego con una pistola eléctrica.
3: Exacto. Sí. Es decir, no.
2: Bueno, pistola eléctrica.
0: Sí, o con una pistola de estas de aire comprimido.
2: Sí, no, pero bueno, eléctrica, no sé. Electrocutar al animal, esto lo vi yo de crío, porque la cosa de sacrificar al cerdo, hacer la matanza en verano, que es también era un espectáculo que para los forasteros que íbamos allí, y me llamó la atención eso. Yo pensaba, porque lo ves en la tele, que lo acuchillan al
0: guarrino.
2: No, pero antes lo has llamado de otra forma.
0: Al guarrino. Guarrino, como dicen en la tierra de mi mujer.
2: Al guarrino.
0: En Extremadura.
2: Y sin embargo aquí lo electrocutaron, que es más...
3: Sí.
2: Bueno, más rápido.
0: Más rápido, pero también igual de intenso.
3: Sí.
0: Hablabas de países que han prohibido históricamente, Canadá, Reino Unido, Italia, Dinamarca, Alemania, los Países Bajos, Suiza, Noruega, Dinamarca ya lo he dicho antes, perdón, Argentina... Argentina desde 1899, o sea que han prohibido las corridas de toros. Y es verdad que hay prohibiciones parciales, Francia solamente es en la parte sur, en la parte de las Landas, donde se está permitido.
3: Sí, en los otros sitios nunca ha habido.
0: Nunca ha habido.
3: Bueno, en París.
0: Pero en París ahora no se pueden celebrar espectáculos taurinos.
3: Sí.
0: En Colombia, aunque la ley es del 2014, va a ser efectiva en el 2027. 2024, perdón, va a ser efectiva en el 2027. En México. Casualmente, la plaza de toros más grande del mundo, después de la de Sanse. Yo siempre digo, la broma es, la plaza de toros de Sanse es la más grande del mundo, pero nunca se llena. Bueno, pues la plaza de toros más grande del mundo, de verdad, es la Monumental de México. Y ahora en Ciudad de México no se pueden celebrar corridas de toros.
3: Sí, ahora mismo está, pero está todavía pendiente de algún recurso, creo, el legislativo. Yo he estado hablando en esta pasada Feria de San Isidro con algunos aficionados mexicanos que vienen todos los años y tal, y en principio son optimistas de que pueda, de que eso se
0: revierta. De que prospere.
3: De que se revierta.
0: Se revierta
3: otra vez, sí.
0: En Ecuador hay muchas zonas de Ecuador en que está prohibida la muerte del toro.
3: Sí.
0: En España hemos dicho Cataluña, Islas Baleares y algunas ciudades como Tosa de Mar y algunas poblaciones del País Vasco y Galicia. Lo del País Vasco tiene mérito porque una de las ferias más importantes taurinas de España es la de Bilbao. Pero
3: Bilbao, San Sebastián, que efectivamente está un poco... Y Azpeitia.
0: Y entonces
2: los nacionalistas están, o algunos de los nacionalistas, están en contra de la tauromaquia, pero no por cuestiones animalistas, sino porque eso es una cosa española.
3: Española. Yo hace relativamente ya, hay unos años, escribí un artículo que diferencias, ¿no? Y cómo ha evolucionado, porque bueno, dentro de los partidos de izquierda normalmente
1: ahora están un poco en contra, pero dentro de los partidos de izquierda ha habido grandísimos aficionados taurinos que Mújica y no sé si me acuerdo. Pero sobre todo hay uno de ellos, qué curioso, que es Niceto Alcalá Zamora, un presidente de la República, muy aficionado a los toros, incluso un retrato suyo está pintado, un retrato no sé dónde se conserva ahora mismo, por el pintor taurino por antonomasia, que es Carlos Ruano Llopis. Es decir, Carlos Ruano Llopis tiene un retrato de Niceto Alcalá Zamora, presidente de Esquerra Republicana, en principio de la izquierda republicana, que era muy aficionado a los toros, y ahora mismo pues en Cataluña. Pero lo que tú comentabas, efectivamente, ahora mismo, es decir, todo lo que huela un poco a tradición relacionada con España, pues hay que quitarlo. Y de hecho yo creo que Cataluña ha sido sobre todo por eso, porque la tradición taurina catalana ha sido siempre muy importante, ¿no? Y bueno, pues desde una opción municipal, creo que fue como se eliminó, pues eliminaron los toros en su plaza de toros. Curiosamente, Barcelona, que llegó a tener y a dar festejos en tres plazas de toros simultáneamente, la Barceloneta, las Arenas y la Monumental. Y siguen los festejos populares.
0: Claro, que esa es la claro, contradicción, que hay festejos populares tan cruentos o más que se permiten, en cambio, el toro al agua o el toro no sé qué, y en cambio las corridas de toros, yo creo que es una contradicción, o prohíbes todo o no prohíbes todo.
2: Claro. Si es por maltrato se tendría que prohibir efectivamente todas las cosas, pero como es por españolismo, resulta que su tradición sí.
0: Su tradición sí, pero
2: Canarias,
0: la otra no.
2: En Canarias no hay...
1: Sí, en Canarias había plaza de toros, existe la plaza de toros en Tenerife, me parece que es se utiliza como auditorio musical, bueno, pues efectivamente.
2: Porque no hay ganaderías y llevan los toros muy, desde España.
1: Claro, muy complicado. Y sí salieron de toreros famosos, ahí está el famoso Pedrucho de Canarias, recuerdo ahora, sí. Así que, bueno, es que el tema...
0: Hablan de que si no hubiera subvenciones directas o indirectas de las administraciones... la fiesta de los toros se iba al garete.
1: No lo creo. Yo creo que ahí sí que estoy en contra, porque yo creo que las grandes ferias, proporcionan muchísimo, muchísimo dinero. Estoy hablando de Bilbao, por ejemplo, Sevilla, Pamplona y Madrid, sobre todo. Yo creo que proporcionan una cantidad de dinero a las arcas públicas impresionante. Están los números ahí, Otra cosa es que a nivel municipal pequeño pues se subvencionen a lo mejor encierros, festejos menores en pueblos. Pero yo creo que el abanico de gente, de empresarios o pseudoempresarios que se dedican y que mueven esta parte de la fiesta es muy amplio en todo el territorio español.
0: Bueno, vamos a antes de...
1: Con la última, ¿o?
0: Con la última. He dejado para el final
1: sí,
0: a
1: porque,
0: una...
1: bueno, tengo que decir que son... Hemos pasado ya una hora y cuarto.
0: Una hora y cuarto.
1: Y estoy encantado de...
0: Muchas gracias. Pero antes de despedirnos, como tenemos por ahí a Bob Dylan, que antes hemos hablado también de que afinaba la guitarra delante, como Joan Baez, delante del público, que como decía Kevin, no tiene ni puñetera idea, ya estaba afina.
2: Y a veces yo he visto hasta que le da a la tecla de otra cuerda de la que está tocando.
0: De la que está tocando.
2: Sí,
0: vamos a escuchar a Bob Dylan, que también es una maravilla. La verdad es que la música que has elegido es tela. Me ha encantado todo.
1: Sí, un poquillo. A lo mejor no he puesto nada demasiado moderno. Era un poco retro, ¿no? Pero
0: bueno, la música es buena, da igual qué época sea. Pues Bob Dylan, ¿con qué canción, Cavi?
2: You Belong to Me.
1: You Belong to Me. Sí. Que hay una canción con el similar nombre de otro que no tiene nada que ver. Sí, sí.
2: Pero se titula parecido, ¿no?

0: Bueno, pues estamos otra vez aquí. Pues,
1: La Reina.
0: Y me gustaría conocer qué significa esta canción de Bob Dylan para ti.
2: Es otra canción descubierta en la banda sonora de una película que no he conseguido localizarla después, pero en esas...
0: Le tendremos que preguntar a María José.
2: En esas madrugadas, en esas noches largas, me encontré con esta canción. Y entonces estuve investigando y viendo y bueno, no di con la película, pero sí vi con unas versiones maravillosas de Patsy Cline y Joe Stafford, que también la cantan, y después vi un poco la historia y es una canción que, porque recuerda, parece un poco, digamos que machista esto de You belong to me, tú detrás de mí. Es decir, si lo canta un hombre, tiene un sentido, y si lo canta una mujer, tiene otro, ¿no? Pero hablan de viajes por las pirámides de Egipto, por las plazas del mercado de Argel, por las selvas, por todo el mundo. Y en realidad lo que está recordando es, una mujer está recordando a su novio, a su pareja, a su amante, o su marido, que está en la guerra, en la Segunda Guerra Mundial entonces, ¿no? Ese es el recuerdo. Y enlaza con una canción que no os la he puesto, pero hubiera sido maravillosa también, que es una canción de Pete Seeger, en la que se cuenta dónde están las mujeres de este pueblo, y las mujeres de este pueblo están llevando las flores a las tumbas de los soldados que han ido a la guerra y no han vuelto.
0: ¡Hostias!
2: Y tiene esa relación.
0: Me contabas también una anécdota de otra canción que no ha podido entrar porque por falta de tiempo, de una canción que hizo un compositor mexicano a un actor.
2: Sí. Es maravillosa. Yo cuando me enteré, porque es una canción muy... es la canción que se llama Solamente una vez amé en la vida, ¿no? Y parece que es una canción de amor, humano, ¿no? Y es curiosísima porque oí la historia y estaban en el final de un rodaje de una película, Agustín Lara, que es el compositor, con José Mojica, que es un gran actor y cantante de ópera mexicano, además, y en un momento de su vida, ya con 40 o 50 años, pues decide meterse a monje, dejar todo el mundo de la farándula y del cine y de la música, y se lo cuenta a Agustín Lara. Y Agustín Lara se queda obnubilado y le dice, esa historia merece una canción, querido José, y tal. Y a las 8 o las 9 de la mañana del día siguiente le llama a la habitación del hotel donde estaban, que estaban haciendo una película, y dice, aquí tengo la letra y la partitura, ¿quieres oírla? Y se puso al piano y le cantó esa canción de Solamente una vez amé en la vida, porque está dedicada solamente a amé en la vida, a Dios, es decir, porque iba a tomar la carrera religiosa. Es impresionante. La historia de Agustín Lara, igual, es otro personaje que me subyuga, ¿no? Porque está tan relacionado con España, con sus canciones dedicadas a Madrid o a Granada, ¿no? Por ejemplo, ¿no?
0: Sí, aún estando en México.
2: Claro, claro.
0: Aún estando a más de 500 millas.
2: Exactamente, eso es. Sí, sí.
0: Bueno, espero, Manolo, que haya sido agradable tu visita por Radio Utopía, por este programa, por Pongamos que hablo de... Para nosotros ha sido maravilloso tenerte porque eres un pozo de sabiduría en muchos aspectos, un hombre implicado con el mundo asociativo en Sanse, teniendo la máxima responsabilidad en dos asociaciones muy importantes de Sanse, ya con una amplia trayectoria, pero además metido en más saraos que has ido desgranando, y sobre todo por tu humanidad y tu forma de expresarte y de conectar con la gente. Yo creo que nuestros escuchantes y nuestras escuchantas y escuchintos, o vete tú a saber, habrán disfrutado de lo que hemos conocido
3: en el curso contigo. En el curso de radio lo dijo un alumno. Está una palabra perdida. Oyentes.
0: Ah, también, oyentes. Es verdad. Oyentes.
2: Claro. Sí, sí.
0: Pues, Manolo, pues, muchas gracias.
2: Encantado, lo he pasado muy bien, encantado de haberme dado esta oportunidad, y solo espero que efectivamente el asociacionismo en Sanse pues tenga continuidad y que como no podemos estar de forma prolongada y eterna en estos puestos, pues que haya gente que tome el relevo. Eso es muy necesario para que se sigan haciendo cosas por los vecinos, por la gente en general.
3: Eso que mentas, llamarlo, lanzo como alegato de no sé cómo decirlo, porque nos están escuchando los escuchantitos y las escuchantitas. Hay un montón de presidentes y presidentas en un montón de asociaciones que no pueden dejar de serlo porque los socios no quieren asumir esta tarea. Realmente

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0: vosotras, ¿vale?
1: No tengo nada.
2: No,
3: espera, enseña, enseña esto del móvil.
2: No,
4: no. De hecho, a lo mejor te sirve también un poco de esto.
0: Fuera.
5: Se queda como tieso, ¿no?
0: Sí, pues quítala.
1: Estíralo un poquito.
0: ¿Quedo? Ahora sí.
6: Sí, o mueves.
1: Así aparta la lenta. Da igual.
5: A mí me ha llorado, sí, sigo llorando.
0: Por favor.
6: La tira, vamos.
1: La lambada.
0: Lo de la lengua es brutal. ¡Dios!
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0: Pues buenos días, aquí estamos porque hemos venido en el 107.8 según la FM, según el invento de Tesla, y en radioutopía.org.es según el invento de otros, ya por internet. Han tenido a bien también acudir, como es su deber y salvación, Gloria.
1: Hola, buenos días.
0: Yo estaba allí
1: Estudiándome el tema.
0: revisando el tema. Y José, ¿qué tal?
2: Buenos días, pues bien.
0: Hola, buenos días. ¿Y de qué vamos a hablar hoy? Pues eso no puede saberse.
2: Pues lo iba a decir.
0: ¿Lo ibas a decir? No puede saberse. Hay misterios sin resolver.
2: Sin resolver.
0: ¿Quién es el señor X? ¿Quién es el elefante blanco? Ahora el moderno es Juan. ¿Quién es Juan?
2: Sí.
0: ¿De qué vamos a hablar hoy? No se sabe. Para eso vamos a poner una pista y que llame la audiencia a ver si son capaces de adivinarlo.

0: buenos días.
1: Hola, buenos días. Tenemos una llamada ya.
0: ¿Cómo estáis vosotros? ¿Ustedes cómo están?
2: Bien.
3: Pues estamos bien, Lizardo.
0: Muy bien, muy bien. Me gusta. La verdad es que, Gaby...
1: Dime.
0: Veo que no está el becario. ¿La habéis despedido ya por fin o qué?
2: Sí, está de vacaciones.
1: El becario hoy es que no ha podido venir porque me parece que está currando.
0: Pero curra ese muchacho en algo.
1: Sí, curra. Ya sabes que nadie es tan torpe que no sirva para nada. Y entonces
0: bueno, pues
1: él...
0: este muchacho, la verdad que tendrá que espabilar. Si está currando, no sé qué currará. Pero vamos, como lo haga igual que de becario, estamos apañados.
1: Me caches.
2: Qué malo eres, Lizardo.
0: La canción la habrá elegido el becario.
2: Seguro.
0: La pista es sencilla. Vamos, estoy aquí con Olegario y con Liberto. Y con Crípulo, y los tres también la han adivinado la primera.
1: Hombre, claro.
0: Es demasiado sencilla. A ver, habéis puesto los cuatro.
1: Me consta, porque me lo ha dicho el becario, que se lo has dicho tú, que hay más gente por ahí a la que también quiero yo saludar, que debéis estar en una especie de salón, en alguna especie de juerga o algo.
0: No, estamos ahora mismo terminando el mood y el vermú. Las dos cosas al mismo tiempo. El mood, que le vamos a ganar, Crípulo y yo, a estos dos pardillos. Y el vermú, que es un vermú de grifo, muy rico. Aquí con unas olivetas y con unas patatitas fritas.
2: Pues es hora de café con leche, ¿eh?
1: No, es hora de café con leche. No, ya justo empieza ahora.
0: Me he levantado a las 7 de la mañana para ir a una vuelta por el campo. El café con leche ya se me ha acabado. Ya está en los pies, por lo menos.
2: ¿Qué madrugada?
0: Bueno, que digo, que la pista es muy sencilla. Ponéis los cuatro muleros. Gran canción, por cierto. Y el marido de la mula torda.
1: En este caso, Teresa
0: mula,
1: de Barganza.
0: Una mulilla tordilla. Pues si es tordilla es porque vais a hablar de qué. Pues del Tratado de Tordesillas.
2: Qué listo es.
0: Hombre, es que tanto hilado. Pero que al decirle al becario que ponga canciones más complicadas, que cuando las ponía Cami, a veces me costaba un poco más. Bueno, que al lío, que quiero escucharos, que quiero disfrutar del programa, que además como no va a estar el becario para entorpecer, pues perfecto.
2: Venga,
0: y que tengáis mucha suerte y mucha mierda, como se dice por ahí, y nosotros vamos a terminar el vermú.
2: Muy bien, muy
1: Venga,
2: bien.
1: Hasta ahora.
2: Adiós.
0: Un abrazo. Adiós.
2: Hasta luego.
1: Adiós. Hay que ver.
2: Qué lizardo este, que lo adivina todo. Tiene unos chascarrillos que pa' qué.
3: Pues sí.
2: Vamos
1: a es un hombre
2: culto claro.
1: Y claro, y con poder de deducción. Díganos, ¿y por qué hemos elegido el Tratado de Tordesillas hoy?
3: Porque hoy
1: Ponte
3: hace,
1: el micrófono bien.
3: Porque hoy hace 532 años.
1: 532 años.
3: Del Tratado de Tordesillas, que se firmó el 6 de junio de 7 de junio de 1494.
1: O sea, que es tal día como hoy.
3: Tal día como hoy.
2: Hoy es la efeméride.
3: En ese tratado, España y Portugal se reparten el Atlántico. No el mundo, el Atlántico.
2: Nada más.
3: Porque en el mundo hay muchos otros imperios, por Asia, por África, en fin, que solo el Atlántico.
2: Bueno, ya estaba también el Imperio Británico, que ya estaba también, ¿no?
3: No, en ese momento los ingleses estaban acababan de acabar la Guerra de los 100 Años con Francia y estaban en rencillas entre los nobles ingleses.
1: Ah, sí.
3: O sea, bueno. Inglaterra en ese momento...
2: Estaba otra cosa.
1: Como España 20 años antes.
3: Sí, estaban ahí con rencilla, no había ningún imperio inglés, quiero decir. Bueno, esto ocurre, el Tratado de Tordesillas viene de atrás, pero nos vamos a quedar en las rutas comerciales del siglo XV, la Ruta de la Seda. La Ruta de la Seda queda bloqueada con el Imperio Otomano cuando conquista Constantinopla en 1453. Ellos ponen aranceles altísimos e incluso prohíben el paso a los reinos cristianos de Occidente. En ese momento, Portugal, que sí es una potencia naval, de los reinos cristianos, quizás la potencia naval más importante en esa época es Portugal, de cara al Atlántico, ya llevaba años haciendo intrusiones por la costa de África, por África, echando con las guerras de las reconquistas, él se había metido por África, tenía ya varias ciudades a su colonias al reino de Portugal, islas, y iba costeando África intentando, y cuando ya ocurrió lo de 1453 con el Imperio Otomano, los portugueses intentaban dar la vuelta a África para llegar a las Indias.
1: Que eso sí me lo sé porque lo he escuchado en Radio Utopía, Corazao Lusófono,
3: claro,
1: que también
3: que
1: tiene canciones portuguesas, sí, africanas.
3: Sí. Yeah. Pues en ese momento Portugal era la potencia naval de los reinos cristianos de Europa. Y bueno, ellos habían ido avanzando y eso por un lado, ya tenemos ahí una. Y luego por otro lado, la Guerra de Sucesión de Castilla. Cuando muere Enrique IV y queda su hija Juana la Beltraneja o su hermanastra Isabel I. Hay una guerra civil que dura entre el 1475-1479, en la que Portugal interviene porque el rey de Portugal es hermano de la mujer de Enrique IV y tío de Juana la Beltraneja. Entonces se casa encima el tío Alfonso V, se casa con Juana la Beltraneja, con lo cual también interviene Portugal a favor de Juana la Beltraneja y hay una guerra civil. Unos nobles defienden a unos, otros nobles defienden a otros. El Papa en ese momento estaba más con Portugal, de hecho no le había dado la bula para que se casaran Fernando e Isabel, no tenían bula, se habían casado sin el consentimiento del Papa.
1: Sí, porque además debían ser medio parientes.
3: No, eran primos. Todos eran primos y la otra y la Juana la Beltraneja era la sobrina de Alfonso y se casa con él. O sea.
1: Bueno, se llamaba la Beltraneja porque a lo mejor no era la sobrina.
3: Porque se sospechaba que no era hija de Enrique IV.
1: Sino de Juan Beltrán.
2: Sí, sí. Por eso.
3: Entonces hay una guerra civil en el 79, acaba la guerra y quedan en tablas, por decirlo de alguna manera. En tierra ganan, además Aragón ayuda a Castilla, Fernando, el marido de Isabel la Católica, que es el príncipe de Aragón, ayuda a Castilla y quedan en tablas ganando ellos en tierra, pero en el mar ganan los portugueses. O sea, que por un lado ganan los portugueses, pero por otro lado ganan los castellanos.
1: Sí, tienen la tierra, pero las rutas comerciales no.
3: Entonces, en ese momento hay un tratado, el Tratado de Alcazóbar, en portugués, en el que se reparten las Canarias quedan en posesión de los reyes católicos, el resto de las islas, Madeira, Azores, Cabo Verde y todo eso, se lo quedan los portugueses y todas las tierras de Fez, pasan todas las tierras de fe que se conquisten serán de Portugal y ese tratado está ratificado por el Papa en ese momento, pero ocurre que en el 1492 llega Colón y Portugal, el rey de Portugal no quiere saber nada de dar la vuelta al mundo, él sigue con su empeño de seguir por África para conseguir dar la vuelta a África y llegar a las Indias. Y le apoyan los reyes católicos, Isabel la Católica. Entonces, Colón se va a Portugal. Pero
1: a meter la pata. Perdón. Cuando ya lo tenía todo hecho, va y mete la pata.
3: Se va a conquistar, se va a dar la vuelta al mundo. Él llega a San Salvador, una isla que hay un poco antes de llegar a Cuba. Es la primera isla que encuentran. Y a la vuelta, una tormenta le lleva a Lisboa. Y el bocachancla se lo cuenta todo al rey de Portugal. Además, en el Tratado de Alcazóbar habían dicho que todo lo posteriormente conquistado de Canarias para abajo era de Portugal y de para arriba de Castilla. Pero claro, el otro le empieza a decir, ¿pero dónde están esas tierras?
1: Sí, sí.
3: ¿Al oeste? ¿Pero de Canarias dónde está? No, al sur. Dice, pues son mías. Que cuando llega a España, los reyes católicos tienen un cabreo de mil demonios y le echan una bronca del copón, ¿no? Y los reyes católicos pues no se conforman con que lo que ellos han conquistado o han pagado, que se lo quede Portugal, ¿no? Por su cara bonita. Así que apelan al Papa, pero el Papa dice que no, que Portugal, que eso ya estaba ahí, que era de Portugal. Portugal dice que es de ellos y no hay nada que hacer.
2: Pero Portugal no financió nada.
3: No, lo final. Pero había un tratado, el Tratado de Alcazóbar, que decía que todo lo conquistado, y no decía quién, de Canarias para abajo, iba a ser de Portugal.
1: Y encima miente porque dice que está para abajo y está para arriba.
3: No, estaba para abajo, está para
1: abajo.
3: Está
1: para abajo.
3: Sí, está en un paralelo inferior
1: está
3: a Canarias.
1: En un paralelo inferior. Vale,
3: sí.
1: Vale.
3: No sabían, bueno, Al final el Papa le llegan, al final el Papa se mete en guerra con Francia, porque Francia en ese momento, es que aquí hay un lío, Francia quiere conquistar Nápoles, pero para conquistar Nápoles tiene que pasar por los estados pontificios. Y conquistar los estados pontificios. Claro. Donde está el Papa, dice, pide ayuda a Aragón. Porque primero le había dicho que le concedía la bula a los reyes católicos siempre y cuando le dejaran a uno de sus hijos vástagos, que tenía muchos, el Papa Alejandro VI era, tenía hijos ahí. Quería que se casara uno de sus hijos con la hija de Isabel y Fernando. Isabel se cabrea, que era muy católica, dijo, sí, hombre, con un vástago del Papa voy a casar a mi hija, ¿no? De eso nada. Pero al final, como llega Carlos, no me acuerdo qué Carlos era, Carlos VIII de Francia, y quiere conquistar Nápoles y los estados pontificios, pide ayuda a Aragón. Ahí en Aragón ya está Fernando y le dice, vale, te ayudamos, pero nos das la bula y no te casas con nuestra hija. El Papa dice, bueno, vale, de mala leche, pero dice, vale, porque tenía a los franceses en la puerta de Roma. Pero consciente,
1: claro, a la fuerza, Orkan, tío, tiene los franceses en la puerta.
2: Podía haber aprovechado para pedirle
3: luego muere ese Papa, viene el otro Papa, y entonces ya con el otro Papa es cuando negocian que quieren las tierras conquistadas. Entonces empiezan a negociar y dice que vale, que les deja las tierras conquistadas a 100 leguas de Cabo Verde para allá. O sea, aparte de Canarias para arriba, a 100 leguas de Cabo Verde, lo que conquisten es de ellos. Entonces llega Isabel y se lo dice al rey de Portugal, y el rey de Portugal dice que no, que le importa tres pitos el Papa, pero que según la bula y el tratado de Alcázar, eso es de él. ¿Qué ocurre entonces? Que se me ha ido el hilo.
2: Esperar un minuto. Que llega alguien cabreado y le dice, pues no, o algo así.
3: Bueno, que empiezan a hablar, a discutir, y entonces Isabel le da concesiones y le da a su hija, que se le deja que su hijo se case con su hija, y consigue que le deje 250 leguas. Pero entonces va Fernando y dice, 250 leguas y además nos das Melillas y Cazaza, que eran dos plazas africanas. Bueno, dice que no, al final total lo arreglan, le da más concesiones, le da dinero y tal, y al final vale. Y le permite 370 leguas desde Cabo Verde. Y por eso, y esa línea, ese paralelo, atraviesa Brasil.
1: Claro. Es el meridiano.
3: Sí. Atraviesa Brasil, solo Brasil por la parte de...
1: Sí, la punta de Brasil. Sí, la punta de Brasil.
3: Atraviesa Brasil. Y ahí llegan. Y entonces ya, por eso, luego los propios portugueses, ya estando en Brasil, empiezan a conquistar tierras adentro, y por eso luego Brasil es más grande que lo que...
1: Se pasan un cacho, vamos, pero digamos que no hacen caso.
3: Y ese es el motivo por el que en Sudamérica haya dos lenguas latinas, claro, la portuguesa y la castellana o española. Todo esto con muchos dires y diretes, ¿eh? Hay unas broncas para allá y para acá.
2: ¿Y al final se casó con algún hijo del Papa? Con ninguno.
3: No, con el hijo del Papa, Isabel dijo que Nanay de la China, por la guerra, afortunadamente por Carlos III de VIII de Francia, Fernando consigue que no se case con sus hijas, para ayudarle, ¿no? Y la que sí se casa es Isabel, la hija mayor de los Reyes Católicos, se casa con el hijo de Juan II de Portugal, pero este muere enseguida y se queda viuda rápidamente, no sé, murió joven y se volvió a quedar viuda otra vez.
1: ¿Matrimonios entre los reyes de España y Portugal? Sí, ¿Ha habido algunos?
3: Sí.
1: ¿Aquí no hubo intento de unificación de las dos coronas? No, no me suena.
2: No. Yo creo que no.
1: Yo creo que no.
2: No lo tenían en mente.
3: De todas formas, Portugal pertenece a España durante 100 años, durante, no sé si Carlos, Felipe II, Felipe seguro. II, sí. Con Felipe II, Portugal estaba unido, la península ibérica estaba unida toda, aparte de un montón de reinos por ahí. Pero sí, bueno.
2: Porque él se casó con una portuguesa, creo.
3: Es que no me acuerdo si Isabel. Es que murió, lo he mirado y se me ha olvidado, no me acuerdo si es que murió sin descendencia y como eran todos ahí primos.
2: Claro.
3: Y, no sé si sí, sería no, el primo de también. Igual era el primo del último o del rey de Portugal y como no tuvo descendencia, pues se casaron sí, ahí hubo juntos. Por ahí,
4: algunas o sea, cosas.
2: Es que a mí me suena que sí que hubo con Isabel de Farnesio o
4: sí,
2: algo
4: así. El matrimonio con Isabel de Farnesio fue sí. con esta
3: porque Isabel intención. De Braganza era
2: no, Isabel de Braganza,
3: Isabel
2: no de
3: Isabel de Braganza, pero es ella no, pero esa era la mujer de Enrique IV, el hermano de Isabel la Católica. Esa fue antes de los Reyes Católicos. Bueno, antes
4: sí,
3: de
4: sí.
3: que
4: sí, pero vamos, rey. Que hubo matrimonios ahora, unión de sí, los muchos. Dos reinos. Felipe sí. II y algún otro más, ¿no? Pero, sí. pero poco.
3: Y bueno, decir que en aquel momento en el mundo estaba Europa con el reinado de Francia, que era potente, el Sacro Imperio Románico Germánico, que también era potente, el Imperio Otomano, los chinos, que era la dinastía Ming, que era potente, toda India, que eran sultanatos y tal. En África estaban los reinos del Congo, que eran muchos, ocupaban muchos. O sea, que al final los Reyes Católicos y Portugal eran una pequeñita parte de lo que
4: es claro, el mundo. Lo que ocurre es que nosotros el mundo lo vemos desde aquí, claro, pero claro.
3: Pero que lo que se repartieron fue el Atlántico, el Océano Atlántico.
4: Lo has dicho muy bien, se repartieron el Atlántico, no sí, el mundo.
3: No o sea, el mundo, no. eso es. No.
4: Su idea era repartirse el mundo.
3: Claro, y además no sabían ni qué había detrás, qué o había, sea, claro, tampoco sí, lo tenían claro.
2: ¿Has visto Isabel de Farnesio? Es una italiana que se casó con Felipe V.
4: Ah, Isabel de
2: Farnesio. Es la madre de Carlos III.
4: Sí, Isabel de Braganza. Sí,
3: es que de Braganza fue la que se casó con...
4: Hay calle Bárbara de Braganza en Madrid.
2: Sí, esa era la portuguesa.
4: Esa era la portuguesa.
3: Isabel de Braganza era la hermana de Juan II de Portugal y mujer de Enrique IV de Castilla, el hermanastro de Isabel la Católica, Isabel I. Y bueno, no sé si lo he descrito muy deprisa, sí, muy resumido, pero es lo que
4: es
3: hay.
4: Eso. O sea, el Tratado de Tordesillas que se establece no sé cuánto, bueno, un montón de leguas.
3: 370 leguas.
4: 370 leguas.
3: Desde Cabo Verde.
4: Al oeste.
3: Al oeste.
4: De Cabo Verde. Claro, ahí se traza el meridiano que corresponda.
3: Y una parte es para Portugal y el resto... Para Castilla en ese momento, que es, o España.
4: Que es siempre, es mejor esto que andarse con, repartirse el terreno en un mapa, es siempre mejor que andarse con guerras, con conflictos, con
2: De todas
4: muertos,
2: formas,
4: con sangre,
2: España y Portugal, yo creo que se llevaban bien. España y Portugal...
3: Bueno, ahí hubo una guerra cuando se llevaban bien.
4: Cuando se llevaban bien, se llevaban bien, sí.
2: Alguna guerra sí que han tenido, sí. Pero en comparación, por ejemplo, con los franceses y España, que siempre ha habido más con los portugueses, nunca ha habido así mucho mogollón.
4: Con Francia ha habido más mogollón.
2: Y con los ingleses, sí. Más... ¿Pero con los portugueses?
4: Con los portugueses, imagínate, hasta Cristiano Ronaldo juega en el Real Madrid.
3: Bueno, en aquella época en aquella época el Reino de Aragón estaba, con los franceses estaban,
4: sí.
3: Vamos.
4: Sí,
3: a bronca, vamos, estaban, porque como peor. Estaban fronterizos unos con otros, estaban peleándose, por eso ayuda al Papa. Para fastidiar a Carlos VIII, que era francés.
2: Pero vamos, quitando los roces y esto que tuvieron con esto, normalmente se llevaban bien.
4: Sí, bueno, no ha habido así.
2: Son buenos vecinos. Bueno, oye, comparándolo con Francia.
3: Bueno, en una época entre los hermanos, propios hermanos reyes, se mataban entre ellos.
4: Uy, y el otro...
2: Y eso porque hoy en día no se puede hacer, si no también se haría.
4: Y el otro día, todavía peor, macho, no sé qué rey le sacó los ojos a su hijo.
2: ¡Qué barbaridad!
4: Le sacó los ojos para que no conspirara contra... O sea, cuando se enteró de que iba a conspirar contra él, en vez de matarlo, le sacó los ojos.
2: Claro.
4: Claro, ya ciego no puede andar.
2: Qué padre más caritativo, ¿no? En vez de matarle...
4: Le perdonó la vida, macho. Tú no veas, macho.
2: Qué padre más bueno.
4: Qué cosas. No, esas cosas pasaban. Bueno... En aquella época, todavía Tesla, que era un antipático, todavía no había inventado la...
2: Con lo cual no existía la canción más escuchada, ¿no?
4: No había la radio todavía. Y entonces, bueno, las canciones se cantaban, bueno, había cantos populares, y así que...
2: Y los más famosos eran los eclesiásticos.
4: ¿No? Y eclesiásticos. Tenemos, ha llegado a nuestros días, ¿no? Estaban el canto gregoriano y que ha llegado a nuestros días los trovadores. Que ahí sí, uno sí está aquí con nosotros. Gregorianos hay menos.
3: Bueno, un dato que se me olvida decir, el rey de Portugal que negocia el Tratado de Tordesillas es Juan II, que es el hijo de Alfonso V. Que se me olvida
4: sí,
3: decirlo,
4: Juan, con sí, los reyes católicos. No, sí has dicho, así has mentado a Juan II.
3: Sí, pero sí. No he dicho que era él el que estaba ahí en Tordesillas. Era el que se con Colón.
4: Sí, sí. No, es que
2: además, el Colón, chancla, Colón. El Colón debía ser un pánfilo.
4: Colón era genovés.
2: Bueno, no se sabe todavía muy bien, ¿eh?
4: Bueno, más o menos, más o menos. Y en Génova le tienen coraje a Colón. Por esto que estás diciendo, o sea, porque da la sensación de que es que los genoveses son unos miserables, unos vendidos, unos no sé qué. Y hombre, los genoveses en aquella época eran, hombre, sí serían, habría mucho de todo, porque sobre todo porque eran comerciantes marítimos por el Mediterráneo y también por fuera del Mediterráneo, ¿no? Entonces, claro, siendo comerciantes y tal, y marítimos y de ultramarinos... Pues habría un poco de todo, pero yo que sé, que no se note, joder, o sea, ¿no? Se llega el Colón, descubre América y se la intenta vender a Juan II, dice, pero si el viaje lo ha pagado Isabel la Católica. Pues,
3: que de hecho yo creo que fue a Portugal a pedir, porque Portugal en ese momento era una potencia naval de los reinos.
4: Claro, y era para coger más cacho y para coger...
3: Que Portugal tal. Ahí tenía, era el que estaba, bueno, el que estaba haciendo todas las rutas. Lo que pasa es que en aquella época era como que iban costeando siempre, no se atrevían
4: sí,
3: a meterse,
4: era,
3: salvo
4: sí.
3: Los vikingos que no sabemos lo que hacían. No se atrevían a meterse.
4: Era navegación, si digo cabotaje, digo una tontería, pero vamos, que era navegación por la costa.
2: Por si acaso.
4: No se atrevían así mucho.
3: Y el Cabo de Buena Esperanza lo llamaron así precisamente porque cuando le encontraron, porque fue en el 1488, Bartolomé Díez, cuando llegaron a él y ya vieron, porque iban costeando a ver cuándo conseguían dar la vuelta a África, porque me bajaban y África no se acababa.
4: Sí, sí, sí.
3: Y cuando llegaron allí, que primero fue el Cabo de las Tormentas, luego y le llamó el de la Buena Esperanza porque dijeron, bueno, ya dieron la vuelta y dijeron, bueno, ya vamos encaminados a las Indias. Y por eso le llamaron de la Buena Esperanza, de la esperanza de llegar a...
2: De esperanza de llegar a algún sitio.
4: ¿Era eso? Yo creo que era la novia del capitán, se había quedado preñada y estaba en estado de buena esperanza.
3: Pues

0: y se han descubierto unas partituras de canto gregoriano que ya Tesla ya se ha podido grabar y se puede reproducir. No es exactamente de la época porque es una versión de
1: Hombre,
0: Enigma,
1: ya imagino que no van a
0: pero
1: encontrar.
0: está bien.
1: ¡Qué bonito!

0: Bueno, y a mí me ha tocado el tema cultural de la época, de aquella época de 1494, más o menos. Y el tema cultural central fue la transición del teocentrismo medieval al antropocentrismo humanista. Un cambio profundo que definió el inicio de la Edad Moderna y la expansión europea.
1: O sea, en el medievo, que solo se pensaba en Dios y cosas de esas, hasta que se piensa en el hombre en el Renacimiento.
0: Exactamente. Uh-huh. Y los pilares culturales e ideológicos fueron el humanismo y el renacentismo. Y los impulsores de la difusión, porque también se empezó a difundir, fueron la imprenta de Gutenberg, que se inventó hacia 1944.
2: No, 1400.
0: 1400, sí.
1: No, sí, es que se inventó en 1944, pero sí, con efecto retroactivo.
2: Exactamente, en 500 euros. Digo, de 500 años.
0: Porque imagínate, 1944.
2: De hecho, en Italia, cuando Colón descubre América, ya existía la imprenta, porque hicieron como pequeño periódico, bueno, lo que nosotros llamamos periódicos.
0: Sí,
2: o sea,
0: es lo que permitió. Es lo que permitió la circulación de mapas, crónicas de viajes, textos científicos y nuevas ideas filosóficas por toda Europa, gracias a la imprenta. Y luego estaba el mecenazgo, que los reyes, nobles y el papado financiaron.

0: fueron artistas, científicos, navegantes como el Colón.
1: Bueno, sí.
0: Y todo esto pues para consolidar su prestigio político y cultural. Y luego está el tema del teatro, que el teatro a finales del siglo XV y principios del XVI vivió una transformación radical, pasando de las representaciones religiosas en las iglesias a un teatro profano, cortesano y comercial que sentó las bases del siglo de oro. Porque hasta entonces el teatro era solo cosa de ricos, o bueno, de ricos, de nobles o de la iglesia, que eran los que podían hacer algo.
2: Había algo en la calle también, pero...
0: Pero era muy... muy... Y a partir ya de aquí, entonces sí, ya la cosa se empezó a promover y tal. Y, por ejemplo, La Celestina, que fue escrita por Fernando de Rojas en 1499, y que en principio no era una novela, no es una novela.
1: Es teatro, ¿no?
0: Nació como una comedia humanista para ser leída. Y su crudo realismo sobre el amor material, la brujería y la muerte marcó la transición definitiva hacia la literatura moderna. Porque, claro...
2: La Celestina eso, ya trata los mismos temas de siempre.
0: Claro.
2: Pero ya los trata de otra manera, teniendo en cuenta otras connotaciones y tal.
0: Sí. Claro. Y originalmente fue publicada bajo el título de comedia de Calisto y Melibea.
2: Yo había visto una versión, tragicomedia de Calisto y Melibea y de la puta vieja Celestina.
0: Sí, pero a mí lo he buscado y a mí no.
2: Esto todo se fue reduciendo y lo primero que quitaron fue
0: lo de la puta vieja.
2: Claro, porque es que se imprimió en horario infantil y entonces claro. Estas cosas no se pueden poner.
0: Y
2: bueno, porque es una alcahueta Celestina, es una alcahueta.
0: Y bueno, refleja también a la perfección el choque entre el mundo medieval que moría y el mundo renacentista que nacía. La trama narra la historia de Calisto, que era un joven noble y además muy guapo, aunque no hay fotos, pues seguramente, que se enamora de Melibea, una mujer de alta alcurnia y también seguramente guapísima, que en un principio le rechaza. Y desesperado, el pobre Calisto recurre a los servicios de la puta vieja Celestina, una vieja alcahueta, hechicera y dueña de un prostíbulo. Celestina, mediante artes de persuasión y magia, logra que Melibea se enamore de Calisto. Sin embargo, la codicia de la anciana y de los criados de Calisto desata una cadena de traiciones, asesinatos y suicidios que termina en tragedia para todos los protagonistas. O sea, terminó fatal. Pero claro, esto es lo que hace como el nacimiento de la novela.
2: Es todo lo que has citado, ¿no? Los tejemanejes que hay ahí en torno a los amores de Calisto, Melibea,
1: Celestina.
2: No, la poca falta de habilidad por parte de Calisto, que en vez de intentar seducir a Melibea...
0: Porque
2: pues,
0: además siendo guapo, que seguramente era guapo, pues no sé.
2: Pues mira, pues tocas la bandurria, coges una tuna, te lo vas al balcón y tal, pero eso ya estaba muy visto. Y entonces coge a una alcahueta para que ande allí malvestiendo, echándole pócimas, a lo mejor burundanga o algo en la bebida y cosas así.
0: Es que si lo hace todo muy fácil, pues lo hubiera escrito enseguida. No tiene mérito, ¿sabes?
2: Claro, no, pero esas cosas no podían contarse, que eso estaba muy feo.
0: Y por eso pues no fue escrita para ser representada en un escenario debido a su inmensa longitud y sus constantes cambios de lugar. Estaba diseñada como una comedia humanista, que fue un género nacido en Italia para ser leído en voz alta en reuniones de intelectuales, nobles y estudiantes universitarios. Menudo tostón.
2: Menudo tostón.
0: Yo recomiendo la película.
1: Yo leí el libro que me obligaron y es que paso ya de ver
2: es
1: la película también.
2: Eso es. No, la película no... Lo primero, cambia los diálogos. O sea, eso para empezar. Porque los ponen en con contenido actual, o sea, quiero decir, con estética actual, o sea, no esos diálogos medievales y tal, no. Tal. Y es una cosa que yo sí quisiera, siempre hay que obligar, o sea, hay que leer la Celestina, hay que leer el Quijote. Pero el hecho de que te obliguen...
0: Es más coñazo.
2: Es más coñazo.
1: Que te obliguen cuando tienes 14 o 15 sí. años.
2: Yo creo que la Celestina desanima a muchos a seguir leyendo.
0: La Celestina es para hacerlo con más de 15
1: claro,
0: años.
1: Claro, más a un adulto, a yo qué sé.
0: Ya de adulto sí. y porque tú quieras, no porque te obliguen.
2: Pero es que hay que leerlo.
0: Y no lo sé. Que más me mola a mí, que sabéis que es la censura, porque a mí me mola la censura.
2: Porque te mola la censura, sí.
0: La Celestina sufrió una censura severa que se prolongó durante siglos, convirtiéndose en uno de los libros más vigilados por las autoridades morales, religiosas y políticas en diferentes épocas. Hay que decir que hubo durante mucho tiempo, sí que estuvo... Ah, que no se me oye. Vale.
2: Venga, sigue.
0: Que hasta que le puso la censura, al principio estuvo como mucho tiempo que voló libre y todo el mundo tal.
1: Que no se habían enterado.
2: Ah, bueno, claro.
0: Pero llegó la Inquisición del siglo XVI al XVIII. ¿Y qué hizo? Pues que la Inquisición intervino en dos etapas la Celestina. El expurgo en 1640, que el Santo Oficio... no prohibió el libro por completo, sino que ordenó expurgarlo. Los libreros tenían que tachar, borrar o arrancar páginas específicas, como por ejemplo la frase de Calisto, Melibea es mi Dios, claro, eso es herejía. Sí, entonces tenían que ir tachando o arrancando hojas.
1: Hereje total, eso sí.
0: O sea, tú me dirás cómo quedaban los libros luego. Y luego llegó la prohibición total en 1792. Y la Iglesia ahí consideró que el libro era lascivo, inmoral y de brujería. Y lo ilegalizó por completo. Su impresión, su posesión,
1: Carlos
0: su
1: IV.
0: Todo. O sea, prohibido totalmente. Pero luego llegó el franquismo.
1: Y lo volvió a prohibir.
0: Y en pleno siglo XX, fíjate. Y entonces el régimen eliminó la obra de los programas escolares, ya no existía la Celestina, y de las bibliotecas públicas, ni un libro.
1: Pero, a ver, a mí me obligaron a leer la Celestina en el colegio del Opus Dei, cuando aún no había muerto Franco.
2: Ahora ¿sí? te lo va a contar.
0: ¿En qué año?
2: Mira.
1: Pues en el 74-75.
0: Claro,
1: 75.
0: Claro. Es que te lo voy a contar por qué.
1: Ah, vale.
0: Porque gracias a la apertura... que hicieron en 1966 para apertura, para que en el resto del mundo vieran que España ya era un país muy moderno y muy libre y muy esto, Fraga, en el 66, digamos que hizo la apertura. Y, por ejemplo, se hizo la primera película en el 69 de La Celestina, la primera, pero no se había hecho hasta entonces. Esta fue dirigida por César Fernández Adarbín, con Amelia de la Torre, que hacía de la Celestina, Julián Mateos, el guapo Calisto, y Elisa Ramírez, la guapa Melibea. Pero hasta 1996 no volvieron a hacer otra película, porque sí que es cierto que hay películas, pero no son españolas. Una es mexicana, pero españolas.
2: Es lo que te iba a decir. Yo sí. A mí sí me suena que había, pero claro, a lo mejor son mexicanas.
0: Son producciones mexicanas, sea, sí. Con no sé cuántos. Y la otra del 96, que es la más moderna, que está dirigida por Gerardo Vera y sale Terele Pávez.
2: Sí, esa es la famosa, la buena.
0: Juan Diego Botto, el guapo, y Penélope Cruz, la guapa. Y lo mejor es que el guión fue adaptado por Rafael Azcona. Por eso claro. La peli está muy bien.
2: Ahí ya tienes a Rafael Azcona, que sabe cómo habla la gente de ahora, cómo entiende la gente de ahora el lenguaje medieval, te lo... adapta, te lo pone muy...
0: Porque
2: muy
0: antes bien. De 1966 sí que había directores que tenían proyectos, pero que no podían porque lo tenían censurado. Porque claro, para ellos era pues mucho erotismo, mucha brujería, mucha inmoralidad y muy... Uh-huh. Pero hasta el 66 y luego a partir de ahí ya abrieron la puerta para orear un poco.
2: Para orear.
0: Pero fíjate la Celestina, lo antigua que es y todo lo que ha pasado.
2: Y era de, bueno, sí.
0: Fernando Rojas.
2: Sí, Fernando Rojas.
0: Creo que era clérigo, creo.
2: Bueno, no, de esto se dice de El Lazarillo de Tormes, que también es más o menos de esa época, que la autora es una monja. Fernando de Rojas, de hecho La Celestina se publicó anónimo, o sea, se sabe que es
1: se sabe que es
2: Fernando de Rojas porque lo pone, en los versos lo pone cogiendo la primera letra de cada verso, en los versos introductorios. Pero sí, no se atrevía a poner su nombre como autor.
1: Claro, y más si era fraile.
2: Por algo tiene que ser. También recordemos que todavía no se cobraban derechos de autor, se cobraban derechos de edición. El que cobraba dinero era el impresor. El autor no cobraba lo que el impresor le quisiera dar, pues también se hacían encargos.
0: ¿Qué cosa? No me funciona el Google.
2: No te funciona el Google, el teléfono te funciona.
0: Es que le tengo sin memoria, no sé qué.
2: No sé si está sonando el teléfono, no lo sé.
0: No.
2: Bueno, vamos a poner otra canción de Gregoriano, que era lo que se oía en aquella época, porque todo esto que estáis diciendo, a los habitantes de Alcobendas, no lo tenían en cuenta, porque se estaba fundando San Sebastián de los Reyes. Es que posiblemente esté... ¡Ay!
1: Se oye un teléfono.
0: ¿No? Ah, yo no me he enterado.
1: Se oye por ahí fuera. Sí.
0: Pues era
2: otro teléfono, es que tenía yo el teléfono descolgado. Está llamando Miguel Ángel. Yo tenía el teléfono descolgado.
0: Miguel Ángel vuelve a llamar al bueno.
2: A los habitantes de Alcobendas, todas estas cosas que estáis diciendo, el Tratado de Tordesillas, La Celestina, se la tenían sin cuidado porque se estaba fundando San Sebastián de los Reyes, lo que les ponía bastante más nerviosos.
0: Claro, pues sí.
2: Entonces, lo que sí escuchaban era una versión de esta canción, una versión un poquito...
0: Picante.
2: No, un poquito más antigua. Esta es una versión moderna, la continuación de la otra, un poquito picante, efectivamente.
1: Le he dicho que llame otra vez.
2: Sí, es que tenía el teléfono todo descolgado.
1: Le llamamos, es que...

0: ¿Estás por ahí, Miguel Ángel?
1: Hola, buenas tardes.
2: Hombre, becario.
1: Sí, voy a llamar primero porque el tema me interesa muchísimo y yo creo que lo estáis explicando muy bien, tanto el entorno, el arte, como el propio tratado, que Gloria ha fijado muy bien la historia del tratado de Tordesillas, pero también para defenderme porque Lisardo me pone a caer de un burro todos los días.
2: Te lo dice con cariño, no te enfades, es con cariño.
1: No sé yo si con cariño, pero bueno, como nos volveremos a encontrar en alguna otra edición de Rebobinando, cara a cara, o micrófono a micrófono, o teléfono a cara, pues ya le pondré un poquito los puntos sobre las íes, que se lo merece.
2: No le hemos dicho que ibas a entrar después.
1: Amigo, bien, habéis hecho bien. Pues, si no es capaz de llamar ahora, o sea que... Bueno, que estáis hablando del Día del Tratado, y concretamente ayer, porque se celebra la recreación del Día del Tratado en Tordesillas, el primer sábado de junio. Fíjate por dónde, en el 7 no ha caído el sábado, ha caído el domingo, pero ayer, día 6 de junio, se volvió a celebrar esa recreación de la firma en el Tratado de Tordesillas en Tordesillas. Llevan celebrando esa recreación desde el año 2003 en Tordesillas. Y, como digo, es el primer sábado de mes.
2: Tordesillas está en Valladolid, ¿verdad?
1: Tordesillas está en Valladolid, es una ciudad muy importante de la provincia de Valladolid. Y, bueno, pues yo, mi padre era de Valladolid, conozco muy bien Tordesillas, es una ciudad muy bonita. Y la recreación, pues ya te digo, la hacen con vecinos, unos como portugueses, tanto como los diplomáticos portugueses, como con los asesores portugueses, y otros como los castellanos y sus asesores castellanos. Como bien ha dicho Gloria, se repartieron en una parte del mundo, del conocido y el desconocido, porque en ese momento lo que hicieron fue trazar una línea imaginaria de polo a polo.
2: Del Atlántico, se repartieron el Atlántico.
1: El Atlántico, ya, pero digo, en teoría, ellos se repartían el mundo que ellos pensaban que podía haber y no podía haber, a raíz del descubrimiento de América por parte de Colón. Y la verdad es que es muy bonita ver la recreación. Este sábado, ayer, empieza con la llegada de los embajadores y cartógrafos, tanto de Castilla como de Portugal, en un desfile muy bonito, en el entorno de la casa donde se firmó, del palacio donde se firmó el Tratado de Tordesillas. Y este tratado, que es conocido mundialmente, pues ellos interpretan con detalle el acuerdo, los compromisos adquiridos anteriormente en Alcasovas, en Portugal, recrean de una manera muy estética, muy, muy bella, el paseo de las tropas que acompañan a los embajadores, tanto de castellanos como portugueses, y la verdad es que es digno de ver. Todo esto se recrea frente a las casas del tratado. Se llama las casas del tratado ese palacio porque precisamente donde se firmó el Tratado de Tordesillas. Y tiene una duración de 1 hora y media. Es un atractivo turístico que tanto la Diputación de Valladolid como el Ayuntamiento de Tordesillas, gracias también a que el Tratado de Tordesillas, la UNESCO, lo reconoció y reconoció también, ha reconocido también la propia recreación, pues les da un auge muy importante para el turismo en Tordesillas, que no es baladí, a pesar que digo que es una ciudad bonita y una ciudad que se visita muy regularmente por mucha gente. Y nada, solamente esa anécdota. Desde aquí besos a Lisardo, o no sé si le voy a mandar, a lo mejor una torta pequeñita para que espabile, y a vosotras y a ti, Javi, pues que estáis haciendo un programa maravilloso y que da gusto hablar de historia en Rebobinando.
2: Bueno, que Lisardo y tú al final terminaréis siendo grandes amigos, no lo des por perdido.
1: Sí, eso va a ser como lo del coronel Renault y Rick, ¿no?
2: Yo creo que va a empezar una bonita amistad. Similar,
1: sí. Bueno, que un abrazo, chicos, y que os sigo escuchando aquí con mi compañera Concha, que lo estamos disfrutando, vamos, a tope.
2: Oye, pues le mandamos un beso a Concha, ¿eh?
3: Sí, claro, pues, un besito a Concha.
1: Igualmente, dice por aquí Concha. Y nada, que aquí estamos los dos currando en el Centro de Mayores de la Calle Orense de Alcobendas, para que no le quede duda a Lisardo de que estoy currando como buen funcionario que
2: soy.
1: Y
2: un beso también a los mayores que tenéis por ahí, ¿eh?
1: Vale, y ahora se lo digo. Y nada, saludos a Anabel, que se está escuchando también. Besos, y supongo también que Marisa os escuchará también.
2: Y Marisa,
1: ¿vale?
2: También. Besos. Venga. Para todos.
1: Y todas. Un pato para vosotras.
0: Ha traído. Eso, un pato. Ha traído. Gloria ha traído un camión de besos en el coche, ha cogido un montón de besos y los ha traído para acá. Tenemos besos para todo el mundo.
1: Pato. Claro, es que son un amor las dos compañeras. Que nada, que me dais mucha envidia, no podría estar ahí. Bien. Un besazo.
2: Un beso.
3: Venga, un besazo.
1: Hasta luego.
2: Hasta luego, Miguel.
0: Entonces, ahora se baja el volumen, se da este botón.
2: Y cuelgas.
0: Ah, ese otro, y el teléfono se cuelga.
2: Porque voy a llamar a Sergi ahora.
3: Sí, claro. Llámale, entre así, si acabamos antes, sí. Tampoco pasa nada, que tengo mucho curro que hacer.
2: Entonces, mira, ponnos una musiquita de aquellos años, de musiquita moderna de aquellos años.
0: Os pongo una musiquita moderna de aquellos años.
2: Eso es.
0: En aquellos, o sea, ¿quién, ¿Quién llevó a América a Colón? Pues la llevaron los hermanos Pinzones.
2: Pinzón.
0: Y entonces en
2: esto es para dar la bienvenida a Sergi.
0: A Sergi le damos la bienvenida con una canción pícara popular de los hermanos Pinzones.

0: Pues estamos intentando contactar con nuestro corresponsal transestepario, que hay algún problema de conexión. Seguro que es por la cosa del Papa, porque como está viniendo el Papa, tendrán inhibidores para que no hagamos demasiadas muchas llamadas o algo así.
1: Da llamada, pero llega un momento en que se para y se cuelga.
0: Y se cuelga.
1: Sergi.
0: ¿Será que hay inhibidores o algo? Vaya, si usted a saber dónde estará.
1: Bueno, que nos...
2: Mira, ahora
0: llama él.
1: Hola.
0: No llama él.
1: No sé, voy a despegar este. A ver si es...
0: Mira tú, tenemos aquí... Tenemos aquí
1: sea, a lo mejor es por eso.
0: Teníamos aquí a toda la audiencia pendientes de una llamada de teléfono hablando del Tratado de Tordesillas. Y resulta que Juan II y Fernando el Católico y Isabel la Católica se entendían bastante mejor que nosotros, y eso que no tenían teléfono. O sea, tú imagínate si llegan a tener teléfono, no se hubieran podido entender entre ellos, porque estaría cortado todo el rato.
3: Yo creo que no ha leído los mensajes que le has pasado.
0: También, eso también puede ser. Bueno, no importa.
1: ¿He descolgado aquel, por si acaso?
0: No, los teléfonos descolgados funcionan peor. Sí. Hay que colgarlos, sí.
1: Es que yo creo que ha sonado
0: también. Por eso... En cualquier caso, a mí lo que sí se me ocurre, que yo no sé si Sergi iba a comentar esto o no, en la actualidad ocurre también un poco más o menos lo mismo.
4: ¿Hola? ¿Hola? ¿Hola?
0: No se le
4: oye.
0: ¿Algún
4: problema tiene que haber con el teléfono?
0: No se le oye. Soy tonto.
3: Bueno,
4: hola.
0: ¿Se le oye?
4: ¿Hola?
0: No.
4: No.
0: No sé qué pasará. O yo soy. No, porque antes con Miguel Ángel se ha oído. Y
4: pero porque,
0: así.
4: Sí, es verdad.
0: O sea, que no sé.
4: No sé. Es que por lo que sea, a lo mejor es el teléfono de él, que allí hay algo.
0: Claro, es que se me quiere ocurrir que por un montón de... Como ahora está el Papa por aquí y hay un montón de cosas de estas que estén capadas las llamadas, porque habrá 300 retransmisiones y todo esto. Y como de aquí a Miguel Ángel es total, de aquí a Alcobendas es el repetidor ese nada más, por eso ha funcionado. Sin embargo, esto ya tiene que ir por todos...
4: No sé.
0: Por el satélite y todo, y a lo mejor es por eso por lo que funciona.
4: Me parece raro.
0: Sí, a mí también.
4: Bueno, pues nada, pues oye, son las unas. Pues terminamos.
0: Sí. En
4: pues,
0: cualquier...
3: Sí, porque, no, no sé.
0: En cualquier caso, yo sí quería comentar esto.
4: Sí.
0: Que en aquella época España y Portugal se repartieron, como muy bien ha advertido Gloria, se repartieron el Atlántico. Aunque ellos pensaban que se estaban repartiendo el mundo, lo que se repartieron era el Atlántico.
3: Sí.
0: Sí, José, no podemos dejar a la audiencia en silencio.
1: Hola.
0: Y al igual que
1: ahora...
0: Ahora
1: sí le oigo. ¡Ay, Dios!
3: Bueno, problema solucionado.
0: No lo sé. Sí, ahora
3: Sergi,
0: sí. Se
3: hola, buenos días.
5: Hola, buenos días.
3: Buenos días por la mañana.
5: Buenos días por la mañana, sí.
0: Estaba yo comentando, no sé si lo has oído, que en aquella época el reino de España y Portugal
5: se
0: repartieron el Atlántico.
5: Sí.
0: Y hoy en día Estados Unidos y Europa se reparten lo que a nadie le importa, porque China tiene su cacho, la India tiene el suyo. O sea, y los árabes tampoco se dejan repartir.
5: Se habla de Estados Unidos como el imperio anglosajón, en el sentido de que son los herederos directos de Reino Unido, de Gran Bretaña. Entonces son el imperio de Gran Bretaña global, porque bueno, ya lo sabéis, después de la Segunda Guerra Mundial Estados Unidos y la Unión Soviética fueron los que se quedaron el pescado. y en Reino Unido tuvo que desmembrar todo su imperio, que ya lo había empezado desde la Primera Guerra Mundial. De hecho, la Primera y Segunda Guerra Mundial, hay historiadores que ya hablan como la Guerra de Europa, en la guerra en la que Europa, las dos unidas, la guerra en la que Europa se... una guerra civil en que se destrozó a sí mismo.
0: Sí, una guerra civil europea, ¿no?
5: Sí, que se destrozó a sí misma, bueno, puede ser. Pero sí, bueno... Una de las cosas que quería contar, claro, en aquel momento, cuando el Tratado de Tordesillas, había otro tratado también, por cierto, de la época, pero bueno, ahora os explico, pero también sí, había dentro...
0: Ha dicho Gloria, el tratado...
3: Bueno, no sé qué tratado ibas a hablar
0: Armañán,
3: tú.
0: Armañán, o no sé qué.
3: ¿De qué tratado ibas a hablar tú, Sergi?
5: Del de Tordesillas, pero era sobre las pesquerías de Europa, las pesquerías de África. Se hizo un tratado... es que muy, muy bien no me acuerdo ahora.
3: ¿Acaso vas?
5: No,
3: 1479.
5: Sí.
3: Ese es el tratado de Alcázar.
5: 1529, tratado de Zaragoza.
3: Ese fue después.
5: Sí, sí, sí.
0: Se repartían pero, los calaveros de pesca, dices, ¿no?
3: Pero sí. Ese, Sergi, ese fue después.
0: Sí.
3: Vale.
5: Me sonaba de que había otro parecido. Bueno, estaba en la estela. Lo que sí que yo quería comentar era la situación de España, porque es una cosa bastante curiosa, que no se explica mucho. Pero claro, España en aquel momento era una federación, lo que ahora sería Estados Unidos, o India, o Canadá, o México, que era una federación de reinos.
3: Bueno,
5: estaba el reino de Castilla, y luego también había el de bueno, ahora
3: el de Navarra, el de Aragón y Portugal.
5: Y la corona de Aragón. La corona de Aragón
3: y de Portugal, bueno, esa es la península, quiere decir España.
0: Estaban unificados, sí.
5: Sí, pero estaban unificados, Portugal no. Entonces, ¿qué es lo que pasa?
3: Y Navarra tampoco.
5: Claro, a su vez, la corona de Aragón estaba subdividida en dos. Aragón y Cataluña, que luego fue...
3: Los estados condales, ¿cómo lo llamaban? Los estados de condes, eso.
5: Condado. Sí, no, condado era Cataluña.
3: Sí, eso, que eran los estados condados Cataluña, eso.
5: Sí, y reino era Aragón. Pero
3: eso,
5: Aragón,
3: el reino
5: no
3: de Aragón, eso es.
5: Pero es que aquí hay una confusión, porque Aragón eran los dos. No es que Aragón fuera, que digamos, que la había fagotizado, que tenía mayor importancia. No, es porque Aragón eran los dos, porque Aragón proviene de un nombre de un río, que a su vez viene de una palabra vasca, fusionada con el idioma que se habla en el sur de Francia, que es muy parecido al aranés.
3: Los catalanes eran esos.
5: Entonces, todos los reinos de España estaban con sus propias leyes, pero por eso mismo a los dos subreinos de la corona de Aragón no se les permitió negociar con América. Y aquí es donde vienen las curiosidades, ¿no? ¿Cómo lo pudieron hacer? Porque ya sabéis que bueno, al final la pela es la que manda, ¿eh?
0: Sí.
5: Y entonces pues entonces esto, ¿no? Porque
3: a ver, la reina Isabel era de Castilla, Fernando de Aragón, y ellos, aunque eran matrimonio, mantenían separados los reinos. O sea, Castilla era Castilla y Aragón era Aragón. Y quien financió a Colón fue Isabel de Castilla. Y por eso al final la repartición fue un poco entre Portugal y Castilla. Y aunque estaba el rey de Aragón, Fernando, que era el marido, bueno, que era el consorte de Isabel de Castilla,
0: su marido
3: los reinos estaban separados, uno iban por un lado y otros iban por otro.
5: Sí, lo que yo te digo es como una
3: eran como autónomos.
5: Sí, como una federación, pero que funcionaba, o sea, con sus propias leyes, sus propios fueros, de hecho, sí. El tema es que Cataluña y Aragón, los dos esta vez, más Cataluña, era ya hacia el Mediterráneo, llegaron incluso a Atenas. Atenas, Montespau,
0: sí,
5: Venecia.
0: Sí, y le interesaba más.
3: Y parte de Italia, Nápoles, sí, Sicilia, sí, todo eso sí, era. Sí, el Rosetón ese, todo eso era de Aragón, del reino de Aragón y los condados catalanes. Se llamaba los condados catalanes. Lo he mirado porque no me acordaba bien cómo era el nombre. Condados catalanes.
5: Es que es eso, es lo típico de Colón, ¿no? Que Colón, las grandes cambios es una cosa que a mí me apasiona bastante, ¿no? O sea, es el enigma de cómo un tipo que todavía no se sabe muy bien si era de Génova, que yo creo que sí, y se va hacia la India, por el otro lado, y va y descubre otro continente en medio que él ni lo sabe. O sea, una cosa curiosísima, ¿no? O sea, a los portugueses se lo ofrecieron. Los portugueses ya habían circuncidado, ¿no? Habían dado la vuelta a África ya. Y les Colón les dice, oye, que podemos ir hacia el otro lado. Y dicen, ¿tú estás loco?
0: Habían circuncidado África.
5: Circuncidado, sí, África, sí, sí. La habían, bueno, a cierto punto, ¿no? La habían convertido en musulmana o judía, sí. Sí. Y entonces, pues eso, ¿no? Que, claro, dicen, ¿para qué? ¿Para qué lado? ¿Para qué, no? Y bueno, mira, pues por pura chirupa y este hombre Colón, que era bastante inteligente y estaba bastante bien relacionado, lo consiguió. Le financiaron las tres carabelas y se va para allá. Bueno, murió sin saber que había descubierto otro continente. Bueno, el continente ya existía, ¿eh? Quiero decir, que había conseguido, sí, de alguna manera se había conseguido la conexión, el conocimiento de varias partes del planeta. Que, por cierto, yo una vez estuve en América del Sur. Cuando digo América del Sur, es América del Sur. Abajo del todo, totalmente abajo, en Ushuaia, la zona argentina, sí, Ushuaia, cerca de Tierra del Fuego. Y en aquella zona, Tierra del Fuego, en aquella zona ya nos dijeron, a mí me explicaron, que ellos, en aquellos tiempos, antes de que llegaran los europeos, ya suponían que al otro lado habían otros humanos. Ajá. Que había un continente que estaba muy lejos, pero que habían humanos. ¿Por qué lo sabían? Porque les llegaban, a veces a las playas, les llegaban trozos de madera tallada. Y ellos sabían que esa madera no era de ellos. No, ninguna tribu, ningún colectivo, ningún asentamiento había podido tallar madera de esa forma, ¿no? Y ellos ya lo suponían, para que luego veáis
0: sí, el ingenuo... Eran visitas extraterrestres, ¿no?
5: No, ¿ves? Eso lo dirían más de uno ahora. ¿Eh? De nuestra gran inteligencia occidental, que somos los machachipirulis. Eso son los extraterrestres.
0: Los extraterrestres, sí.
5: Sí, sí. Pero ellos no decían extraterrestres ni historia, ¿eh? Ellos decían, hay personas en el otro lado.
0: Cuando estuviste allí por Ushuaia, yo conocí a alguno que también estuvo por allí.
5: Sí, y iba un poco opuesto de muchas cosas, ¿no?
0: Que les hace mucha gracia. Magallanes no dobló el Cabo de Hornos.
5: ¿No?
0: No lo dobló. Él iba buscando para pasar al otro lado, encontró el estrecho de Magallanes.
5: Sí.
0: Y le queda nada más que una isla pequeña, una isla diminuta, para haber doblado el Cabo de Hornos, que supuestamente es una de las hazañas que hacen los marinos así emblemáticas. Hay que doblar el Cabo de Hornos y hay que pasar el Cabo de Buena Esperanza y tal. Bueno, pues Magallanes no dobló el Cabo de Hornos porque pasó por el estrecho al que dio nombre. Eso me lo contó uno que estuvo por allí, por Ushuaia.
5: Sí.
0: Y que hay, recuerdo, a Magallanes y cosas de esas y tal, y que se lo contaron, dice, sí, pero no dobló el Cabo de Hornos, cosa que ellos hacen todos los días, vamos.
5: Bueno, pero es complicado navegar por allí, ¿eh?
0: Las corrientes son muy peligrosas.
5: Aparte estás a 1000 kilómetros del Polo Sur. Yo estuve en verano, noviembre, en verano, era verano de ellos, y hacía un frío espantoso, no había nieve en la ciudad. Pero hacía un frío espantoso.
0: El clima es curioso. Es, sí, sí,
5: es un asentamiento muy raro, ningún argentino quiere ir allí.
3: Era una penitenciaría, una cárcel, ¿no?
5: Era una cárcel.
3: Y fue por lo que se hizo allí un poblado. La gente que daba servicio a la cárcel empezó a hacer un poblado.
0: Y los propios presidiarios también.
3: Bueno, sí, bueno, los presidiarios estaban en la cárcel, pero sí, los de fuera, los que podían salir. Y así es como empezó el asentamiento, ¿no?, de Ushuaia.
5: Es curioso, es interesante el...
0: No, pero es lo que tú has citado, ¿no? Volviendo al Tratado de Tordesillas, se repartieron lo que no sabían que existía.
5: Exacto. Sí, sí, bueno, y luego los portugueses, realmente, lo que se les daba era muy poco. Porque claro, el paralelo, ahora no sé cuál es, no sé qué paralelo es.
3: Creo que
5: es un meridiano, creo que era el
3: 37, pero así que lo vi de pasada en el mapa.
0: Por lo que has citado, es 370 leguas al oeste de Madeira, dice.
3: De Cabo Verde. Pues, 370 leguas. Pero luego ellos conquistaron más, luego fueron conquistando más.
0: Claro, luego les tocaba una punta de Brasil y con esa punta se cogieron todo el Amazonas.
3: Hombre,
0: tampoco se lo disputaban.
3: Los reyes católicos le dijeron, tú quédate con tu ruta de África, te quedas con la parte de África.
0: Cacho,
3: quedas con el cacho de toda África y a nosotros déjanos lo que haya después, que tampoco sabían muy bien lo que había.
0: Pues se quedaron con todo Brasil, vamos.
3: Y se quedaron con todo Brasil, que Brasil era un trocito lo que en ese momento había.
0: Pero luego, por eso tampoco se lo disputaba nadie.
3: No, si era todo selva. Conquistar aquello era tremendo. O sea que, bueno... Pues,
5: si lo es ahora, imaginaos.
3: Bueno, seguir hablando que yo voy a mirar por curiosidad.
0: ¿Qué meridiano es? Sí, no, en el tratado además creo que... Esto creo recordarlo de la escuela, que pone lo que dice Gloria, o sea, es no sé cuántas leguas, no ponen meridiano, eso lo pusieron después porque queda más curioso, más diplomático, ¿no?
5: Sí, pero vosotros fijaos que ya en ese momento los dos imperios, que eran los dos imperios, se estaban repartiendo, ya eran potencias globales, con la tecnología que había de navegación, que era más bien poca. Iban barcos de madera, o sea, no había GPS, y ya se estaban repartiendo el mundo, es decir... Sí.
3: El mundo no, el Atlántico, a ver.
5: El Atlántico, claro, pero extensiones gigantescas.
3: Sí, eso sí, pero no es
5: y esto es nuestro y esto es vuestro, y aquí están nuestras leyes. Por cierto, os recomiendo ver la misión a la escuchantería, que vea la película La Misión, que ahí explica mucho, ahí explica precisamente... Cuando se repartieron lo que es Brasil y tal, la zona donde está las cataratas del Iguazú, que es donde está hecho la peli,
0: sí.
5: Y una misión caía en el lado portugués por la nueva repartición y los portugueses tenían otras leyes hacia los indios. Y los mismos de la misión, cómo se revoltan en contra de esto. Es una película preciosa, preciosa. O sea, es una pasada. Aparte de la música, los actores, o sea, pero ahí explica, ¿eh?
0: Sí, pero el choque de las culturas, o sea, la recepción, más que el choque, la recepción de las dos culturas, es que tuvo que ser bastante impresionante. O sea, que es decir, que de repente vengan, bueno, por lo pronto caballos. Los americanos no conocían los caballos. La diferencia de tecnología en armamento, la rueda, que me dijo el otro día alguien que no es cierto que los americanos no conocieran la rueda.
3: ¿Los indios americanos, quieres
0: no,
3: decir?
0: No, los incas, los
3: aztecas. Los incas, aztecas, sí, no, mayas.
0: Los cheyennes y los apaches tampoco. Parece ser que es mentira. Sí conocían la rueda, pero no la usaban.
3: Porque
0: En juguetes de niños sí tenían
3: los juguetes. No la usaban porque era imposible usarla en aquellos territorios. De los Andes, ¿no? Ahí en los Andes, a ver para qué querían las ruedas.
0: O no hace falta, o no hacía falta tampoco.
5: Esto es como el vapor, que los griegos ya lo conocían, solo que no lo desarrollaron porque no hacía falta, porque tenían la esclavitud, por ejemplo.
0: Claro.
3: Los esclavos,
5: sí,
3: ¿no?
5: Sí. La anticitera, la rueda anticitera, creo que se llama, es una especie de calculadora, ordenador mecánico pequeñito, que lo usaban para los barcos y eso sí que lo desarrollaron porque les convenía, porque en el barco no puedes meter 100 esclavos solo personalmente, especialmente para hacer cálculos matemáticos. Entonces tuvieron que inventar algo portable, pequeñito, y ahí lo tienes, por ejemplo. Hacer, claro, o sea, esto es habitual, ¿eh? No, no eran ni más listos ni más tontos, que es lo que comenta Cavi de los indígenas de aquella zona. Bueno, pues ellos ya tenían su tecnología, lo usaran o no, pues según su forma de vivir. Está. Por ejemplo, la matemática la tenían muy desarrollada. ¿Para qué? Para cálculos astronómicos. Bueno, pues sí, ya está.
3: Mira, las 370 leguas corresponde al meridiano 46 grados 37 minutos. Yo había visto algo de 37.
2: 46 grados
3: en el meridiano, 46 grados 37 minutos.
2: La Corea, por ejemplo, está también separado por un paralelo, el paralelo que sea. La frontera entre Nueva York y Canadá también es. Este sí creo que es el paralelo 45. Hay una novela que se titula...
3: El nuestro es el 43, España está en...
2: No lo sé, no tengo ni idea.
5: Gran Bridge atraviesa...
2: Gran Bridge es el cero.
3: No, pero digo...
5: Cero, pero decía, Aragón, creo.
3: Decía paralelo, no meridiano.
5: Sí.
3: El meridiano, Gran Bridge es un meridiano, no un paralelo.
2: Y el 46,37
3: meridiano
2: del Tratado de Tordesillas.
3: Tordesillas.
2: Es meridiano también.
3: Sí,
2: meridiano. Vertical, meridiano y horizontal, las paralelo. Canarias. Además, es muy fácil. Los meridianos no son paralelos porque se terminan secando. Sin embargo, los paralelos... Sí son paralelos, no terminan.
5: Bueno, aquí por ejemplo,
3: son paralelos, no me digas.
2: Claro, es que confundí paralelo y meridiano, llaman tal.
3: Bueno, chicos,
2: vertical,
3: que son el
2: meridiano.
5: Sí,
3: son el cuarto ya, la hora.
2: Ya es la hora.
5: Que no. Venga, chicos.
2: Con tu permiso, Sergi, sí, como estamos en Madrid, le vamos a dedicar una canción al Papa.
5: Muy bien.
2: Sí, lo que no sé es ¿cuál de las dos canciones dedicarle? Como el Papa, que está visitando Madrid, tendrá que pasar por la Gran Vía, donde están echando el Rey León, pues habría que ponerle el Hakuna Matata, ¿no? El Rey León saluda al Papa León, ¿no?
5: Yo creo que le haría gracia, ¿eh? Me han comentado que tiene bastante
2: que tiene
5: buen humor.
2: Bastante buen humor. Pero no voy a poner esta, porque es una cosa seria. Le pondré el Ave María en gregoriano y ya está.
4: Bueno, Sergi, pues un
5: muy
4: beso
5: bien,
4: un venga, beso grande.
5: Venga, que vaya bien, gracias.
4: Chao.
5: Chao.
4: Y nos despedimos hasta el domingo que viene. No, el domingo que viene no, hasta el próximo día que nos toque, que no tengo calendario, no tengo meridiano ni paralelo.
2: ¿Y dónde nos pueden escuchar?
4: En el 107.8 de la FM o bien por la página web en radioutopia.org.es.
2: ¿Y en otras emisoras, en Guadalix?
4: Nos pueden escuchar también en Radio Guadalix y en Orilla Izquierda de Córdoba.
2: Mira tú qué bien.
4: Y mandamos un saludo a todos los oyentes y oyentas. Un beso.
2: Lo cual está muy bien. Y bueno, no vamos a poner el Hakuna Matata, pero vamos a poner el Ave María en gregoriano,
4: que seguro que al Papa le gusta,
2: que era lo que se cantaba en estos años, en 1940 y tantos, con carácter retroactivo, 1492, y pues hasta el domingo que corresponda.
4: Adiós.

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Voy a cantar una canción que es la primera vez que la canto. La canción se llama Planta un árbol. Se la voy a dedicar a todos los compañeros.

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1: Pues la segunda temporada está tocando a su fin y lo hará el último domingo de este mes con la visita del exitoso editor Ramiro Domínguez. Pero eso será después de tres programas que aún quedan de este tórrido mes de junio. El programa de hoy es un resumen de canciones, grupos o músicos que han sido escuchados en el programa a lo largo de estos meses. Algunos han pasado por la emisora, otros pasarán, estoy seguro de ello, y otros, por ley de vida, estarán en el recuerdo eterno de su música. No va a dejar de ser otro más, como cualquier programa de Pioneros, un homenaje a la generación de oro del pop español. O como dice mi admirado Francis Cervera, la primera generación de España de viejos juveniles. Así que ponte cómodo, viaja con nosotros en el tiempo a un lugar maravilloso que se llama música. En este caso, la que crearon con todo en contra aquella generación de los 60. 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

Pues hemos empezado con este Wild Don't Run del amigo Félix Arribas, su proyecto que tuvo con la Hot Band. Estuvo de visita, hablamos lógicamente de aquellos primeros años, ya hablaremos más adelante de Torremolinos, de los Pequeñiques, en fin, de todas esas cosas que hacen estos músicos que nunca, nunca se cansan, perdón. Y cuando me enteré que el Wild Don't Run, porque yo la tenía de sintonía, pero la tenía por el gran músico John Barry, cuando vi que Félix Arribas había hecho una versión de este tema, dije, pues nada, pues la dejamos ahí. Como los Flaps, con esta canción llamada Déjala, Déjala.

Pues aquí estaban los Flaps, una de las primeros, de los primeros conjuntos. Antiguamente era conjunto, siempre lo recalcamos, que aparecieron en Madrid con un periodo de actividad de 5 años, del 60 al 65. La formación inicial la componían José Antonio Álvarez Alija, Manolo Díaz Pallarés, Juan García Ros, Juan Antonio González Ñique y Álvaro Llévenes, que era guitarra solista. Álvaro, que estuvo por aquí, también nos contó aquella corta experiencia. Pues estuvieron muy poco tiempo, Ñique y Álvaro. Se fueron para formar otra banda que luego va a pasar por aquí. Son de los primeros grupos en actuar en el recién inaugurado Prado del Rey en el año 65 y participaron en la película Suena el Clarín, película con actores taurinos, El amor a la española, donde contaron con varios temas de los Flaps. Y aquella serie de los que ya tenemos unos años, La casa de los Martínez, eligió como sintonía la canción Loco, Loco. Míticos de las matinales del Price, de Teatro Alcalá, el Parnaso, que era un pub de la calle Viriato, y el Florida Park, cuando vino a España Sylvie Vartan, que grababa en la RCA. También en el Nicas, cuyo propietario era Nicolás Rey, el director de cine, donde iban mucho Miguel Ríos y también actuaron en aquellos primeros grandes musicales de Martín Blanco. Los Flaps estuvieron en el primer programa de Pioneros que se dedicó a las míticas matinales del Price. Ahora vamos a viajar a Barcelona con un grupo llamado Los Cheyennes, una banda formada en Barcelona ciudad por los hermanos Roberto y Joselín Bercher, que eran guitarra solista y bajo respectivamente. Les acompañaban José María Garcés, guitarra rítmica y coros, y Ramón Colón, batería. Extremadamente jóvenes en el momento de su aparición, en el año 1964, en donde sus edades oscilaban entre los 15 años de Joselín y los 19 de Roberto. Su aspecto áspero, distorsionado y sucio se diferenciaba notablemente del beat entonces en vigor en el panorama musical del país. Unas influencias de grupos como The Kings, The Animals o los Rolling Stones. Y se les considera, junto a bandas como Los Polares, Los No, Los Huracanes o Los Salvajes, un precedente de lo que luego se ha llamado el garage rock. Aparte de eso, en su día fueron especialmente célebres por la longitud de sus melenas, lo que les llevó a ser vetados en la televisión. Incidente que ellos mismos aprovecharon como forma de promoción. En cualquier caso, ya desde el primer momento su estilo quedó definido con nitidez. Fueron de los pocos grupos que cantaron exclusivamente en castellano de aquellos años. Su sonido se fue decantando cada vez más y claramente hacia un rhythm and blues y un rock directo y sucio. Su canción He perdido este juego también sonó en la banda sonora de la película Amor a la Española, rodada durante 1966. A finales de 1967 se separan. Solo dos de sus miembros, Joselín Bercher y Ramón Colón, siguieron relacionados con el mundo de la música, formando parte de la conocidísima banda de los años 70 y 80, La Salseta de Poble Sec. Vamos a escuchar una canción del LP que grabaron en el año 1966. Los Cheyennes, que estuvieron en el programa que hice especial del nacimiento del pop rock en Cataluña. Pues vamos con los Cheyennes.

no solo de grupos o conjuntos madrileños o catalanes se nutría en los primeros años 60. Vamos a intentar dar un recorrido por toda la geografía, dentro de lo posible, dentro del tiempo y dentro de lo que había. Van a faltar algunos, lógicamente. Por ejemplo, los Testars. Es un homenaje a la música balear, un grupo fundado en 1964. Son conocidos por su influencia en la escena musical de Mallorca y su conexión con el beat, que en aquellos años hacía furor ya en todo el mundo. Formados por Ángel Roldán, Joan Lladó, Miguel Caparrós y José Ramón Casas y Luciano Mayor, el grupo combinó el espíritu del pop británico con una sensibilidad mediterránea. Su discografía incluye 7 EPs, 2 singles publicados entre 1965 y 1970, y su legado sigue siendo relevante en la música pop balear. Vamos a escuchar este Vuelve pronto a mí, que es un tema que aparecía en un EP de los que grabó la compañía Belter, que era el que los tenía fichados. Vuelve pronto a mí, los Testers desde Mallorca.

Una de mis debilidades, cuando empecé a enredar por este mundo de los grupos nuestros de los años 60, fue la figura de Vicente Ontiveros. Vicente Ontiveros es reconocido como uno de los primeros artistas en marcar el inicio del rock y el pop en España. Su carrera comienza en 1960, cuando comienza a cantar en programas de radio como Gran Vía de Radio Madrid, utilizando su guitarra eléctrica como único acompañamiento musical. Ontiveros destacó al abrir el ciclo de las famosas matinales del Circo Price el 18 de noviembre de 1962, actuando con su guitarra y dos gogós. Al final este hombre se lió con tema de faldas, persiguió a una norteamericana de Torrejón hasta Alemania, y cuando volvió a España habían cambiado mucho las cosas y se le perdió la pista. Simplemente se le perdió la pista. He intentado preguntar a aquellos compañeros de época que tocaron con él, y nadie sabe decirme nada. Su primer EP, Chica Alborotada, de la compañía Zafiro, del año 1963, es considerado uno de los mejores discos de twist en España, con un sonido fresco y una atmósfera agresiva. Vamos a escuchar este clásico de Chica Alborotada, la voz de Ontiveros, alguien que pudo haber llegado a ser una estrella del rock and roll en este país.

Pues aquí teníamos esta chica alborotada de Ontiveros. Volvemos a Barcelona. Los Gatos Negros, al principio de los años 60, aparecen. A lo largo de los años se experimentaron varios cambios de componentes, aunque la formación más conocida fue la del cuarteto, formado por Ernesto Rodríguez a la batería, Carlos Maleras al teclado, Piero Carando al bajo y Enrique Tudela a la guitarra. Al principio, desde 1957 hasta el 62, tuvieron 5 años que se llegaron a llamar Catch as Catch Can. La prehistoria del grupo arranca, como hemos dicho, en 1957, cuando Ernesto Rodríguez y Manuel Sanfeliu, y posteriormente Javier Rabassa, forman una banda con este nombre tan raro para aquella época. Con ella se dedican a versionear temas norteamericanos de rock and roll y también alguna canción italiana. En 1958, entre 1958 y 1959, actúan en universidades, colegios mayores y consiguen ganar el concurso del SEU, que era el Sindicato Estudiantil Franquista, que era para grupos musicales. El premio les permite grabar sus dos primeras canciones en un EP compartido con otro grupo, catalán, Los Pájaros Locos. Discos que algunos críticos consideran la primera grabación del rock publicada en este país, en competencia con los trabajos del mismo año de los estudiantes madrileños y del archiconocido Dúo Dinámico. En el 62 fichan por la compañía discográfica Belter por mediación del productor Alain Miho. Comienzan a ser asiduos de las famosas veladas del Pinar, unos conciertos que se organizaban regularmente en la ciudad de Barcelona. Allí coinciden con otras bandas emergentes que luego serían muy populares, muy famosas, como los Sires, Mustang o Lone Star. A raíz de ellos son fichados con mejores condiciones económicas por la compañía Vergara. Pero es a partir de 1964 cuando multiplican sus conciertos por toda la geografía peninsular y sus apariciones en radio y televisión, que les hace adquirir una gran popularidad a nivel nacional. Los Gatos Negros son considerados, junto a otras bandas como Los Salvajes, a los que les unía una gran amistad, un claro precedente español de lo que muchos años se conocerá como el garaje rock, como hemos comentado antes. Realizaron una gira por el norte de Europa, Suecia, Dinamarca, y se separaron a mediados de 1969. Vamos a escuchar a los Gatos Negros con este clásico también, el Hippie Hippie Shake.

Pues aquí estaban los gatos negros con este hippie, hippie shake. Vamos con otros pioneros, pero de un poquito más abajo de Valencia. Pioneros del rock español y espejo para muchos numerosos grupos valencianos. A Valencia el rock y otras expresiones modernas en los años 60 llegaban vía marítima desde Italia. No era de extrañar, por tanto, que los músicos levantinos sean los más influenciados por los primeros escarceos rockeros de Adriano Celentano o Little Tony. Con este paisaje, tres amigos que comparten bachillerato en los dominicos y estudios de Derecho en la Universidad de Valencia deciden formar un particular grupo musical. Las primeras actuaciones de los Milord datan del principio de 1960. El grupo lo forman Emilio Baldoví, cantante, Salvador Blesa, guitarra solista y coros, Vicente Castelló, guitarra rítmica y segunda voz. Intentan imitar los éxitos italianos y norteamericanos que se escuchaban en aquellos años por la radio y lo adaptan al castellano. Su instrumental se reduce a una guitarra eléctrica de fabricación casera y otra acústica dotada de una pastilla, contratando un contrabajo y un batería cuando el caché daba para ello. Dada la precariedad instrumental, no tienen más remedio que trabajar las voces como elemento fuerte del conjunto. En el año 1960 ganan un concurso organizado por Radio Valencia llamado En Pos de la Fama. Aquello les vale para conseguir un contrato para la sala barcelonesa Emporium y para televisión, donde le recomendaron que moderaran algunos movimientos que podrían ser interpretados como lascivos o pecaminosos. El sello Discofon se fija en ellos y les propone hacer unas grabaciones. Entre 1960 y 1962, los Milos grabaron cuatro EPs en los que versionaron en español temas de distinta procedencia. En el verano de 1960 realizaron varias actuaciones por Italia y en los dos veranos siguientes se hincharon a hacer galas por toda España.

Hacer una gira por el sur de Francia. Solo Emilio Valdoví acepta el envite y al verse sin grupo se une a un grupo instrumental valenciano denominado Los Diablos. A su llegada a Francia es rebautizado como Bruno Lomas, nombre con el que se convertirá en uno de los grandes de la música española, desarrollando una larga y exitosa carrera como solista. Bruno Lomas nos dejaba en el año 1990 en la carretera, como muchos de sus compañeros de la época, a la edad de 48 años. Los Milos son hoy reconocidos como uno de los pioneros del rock español y el espejo donde se mirarían numerosos grupos valencianos durante los siguientes años. Pues vamos a escuchar este famoso Pitágoras del año 1961. Y que aparece en el volumen 1 de un LP que se llama Lo mejor de los años 60. Pitágoras, Los Milos.

Pitágoras, de los Milos. Volvemos a viajar a Barcelona con los Pájaros Locos, grupo catalán formado en 1957, cuyo primer cantante fue Piero Carando, que más tarde pasaría a ser la voz solista de Los Gatos Negros. La formación clásica y la más conocida fue la compuesta por Salvador Mayolas a la guitarra, Antonio Mayolas al vibráfono, Alfonso Guerrero Lucho batería, José Cañadas piano y Manolo Catalán al bajo. Pues igual que sus compañeros Los Gatos Negros, pues también se les atribuye ser los primeros, junto con el dúo dinámico, como hemos dicho antes, y con los honor como perdón, con los estudiantes, como los primeros en grabar un disco de rock en este país. Desde el principio se dedicaron a versionar éxitos italianos, franceses, norteamericanos de rock and roll, aunque también grabaron composiciones propias. En 1959 aparecen por primera vez en televisión, inaugurando los estudios locales de la televisión en Barcelona, y también ganan ese premio de concurso del SEU, que antes hemos hablado, que es lo que les permite pues, grabar ese disco con dos canciones, compartido

con los Pájaros Locos. En 1960 fichan por la discográfica Variety e inician la publicación regular de discos, obteniendo un notable éxito en todo el país. Al año siguiente, en 1961, al pasarse a la compañía Iberophone, adoptan definitivamente el nombre más corto de Los Pájaros Locos, abandonando el Buddy Walter de sus inicios. Hasta 1963-64, la banda goza de bastante popularidad, apareciendo con frecuencia en varios programas de televisión y realizando conciertos por la geografía nacional. Pero los cambios de estilos de la época hace que se disuelvan en el año 1964. Pues vamos a escucharles en una canción llamada Why,

Bueno, subiendo las emociones, con este guay, los pájaros locos. Y volvemos a los madriles con los flecos. Muy cortita el periodo de actividad que tuvieron. El sello Vergara era un sello que estaba afincado en Barcelona y encarga a su representante en Madrid, Miguel Sanchís, que gestionara la creación de un grupo que pudiera equipararse a los Brincos, que entonces arrasaban en el mercado. Se inician contactos con los mejores músicos disponibles en la capital, y aunque la idea inicial es la del cuarteto, son cinco los que se reúnen para poner en marcha este proyecto. A músicos expertos que procedían de grupos de calidad contrastada, tales como José Barranco, que había pasado por los Estudiantes, Julián Sacristán, guitarra y compositor de casi todos los temas, que anteriormente había liderado a los Flaps. Ellos contactan con el batería Pablo Argote, que en ese momento estaba con los Pequeñiques, y con Carlos Guitart al bajo, que acaba de dejar a los Sonor. Julián convence a su excompañero de los Flaps, Juan Francisco Seva, para que entre en el grupo como guitarra rítmica, terminando de configurar el quinteto. Los ensayos se convierten prácticamente en secreto. El emisor de La Voz de Madrid, de la calle Hilarión Eslava, con canciones compuestas por Julián durante los meses anteriores. Graban en los estudios de la RCA su primer EP, Vergara 1965, y en octubre presentan el hoy desaparecido Hotel Luz Palacio en pleno Paseo de la Castellana. Tenían un equipo formidable para su época, tocaban, dicen, de maravilla y dejaban con la boca abierta a todo el personal especializado en aquella época. Al principio de 1966, Carlos deja el grupo para convertirse en road manager de los Bravos. Será sustituido por el músico suizo Daniel Grandchamp, bajista que procedía de los Botines. Hacen galas muy bien pagadas, cuenta la leyenda que tocan durante una semana en el Club Imperator por 100.000 pesetas, un pastón para aquella época. Y todo parece indicar que los flecos van a plantar batalla a los Brincos y a unos incipientes Bravos. Pero no es así. El segundo disco que realizan, también con Vergara en el 66, no se vende tanto como el primero. Hacen versiones, hacen temas de repertorio de los Hados y rock and roll clásico. Pero lo que quiere la gente es ver a esos míticos músicos primitivos del rock madrileño y pasan bastante de las nuevas canciones. Tras un flojo sencillo, publicado en diciembre de 1966, también con Vergara, los flecos van a poner al año siguiente fin a una carrera que había estado pensada para el triunfo, para el éxito, para ser superventas y que se quedó a mitad de camino, dejándonos un memorable disco de debut y demostrando que el pop rock español debería dejar de hacer versiones de éxitos ingleses y centrarse en la creación de temas y sonidos propios. Pues vamos a escuchar a esta super banda con esta canción, Estás lejos.

Pues aquí estaban los flecos y continuamos en la capital con todo un personaje que todavía sigue al pie del cañón y vaya si sigue. Mickey. Mickey y los Tonys fueron un grupo de rock fundado en Madrid en 1960. Tras varios cambios en sus componentes, a partir de 1962, 1963 quedó configurada la que suele ser conocida como su formación clásica. Miguel Ángel Carreño, Mickey a la voz, Tony del Corral, guitarra solista, Fernando Argenta, guitarra rítmica, Juan María Fuster, bajo y Enrique Modelel, batería. Los componentes del grupo se conocen ese año de 1960 en el Club Santiago Apóstol y hacen su debut el 12 de octubre de ese mismo año. En 1962 participan en el primer festival que se realiza en el Teatro Price, compartiendo cartel con Pequeñique, Los Estudiantes y Dick y los Relámpagos. Los Relámpagos, por cierto, que la persona de uno de ellos va a estar para la siguiente temporada, está confirmado y vamos a hacer un especial sobre los Relámpagos. Pero seguimos con Mick y los Tonys. De hecho, llegarían a convertirse en una de las bandas más reclamadas durante las míticas matinales celebradas en ese local entre 1962 y 1963. Aunque al principio tan solo se llamaban los Tonys, Mickey pronto iba a convertirse en el líder del grupo. De hecho, el vocalista muy pronto fue conocido como el hombre de goma y sigue siendo conocido como el hombre de goma por sus gestos y movimientos. Imaginaros, pues bueno, el tema que vamos a poner, que está sacado de la época del Price, Up and Down.

Todo un espectáculo ver todavía a Mickey con sus colosos del ritmo. Vamos a viajar ahora a Cala Mayor, la isla de Mallorca. Es donde se va a formar los Cinco del Este. En las islas no faltaba trabajo para los músicos y los turistas demandaban música ligera, que era como se denominaba en aquellos años, música ligera de calidad y aportaban una renovación, a veces revolución, en las costumbres españolas. Junto a los primeros conjuntos insulares aparecen los primeros turistas, los primeros turistas en bikini, los primeros hoteles de lujo. Aquel turismo de sol y playa quería divertirse. Y en esa diversión, pues entraban los conjuntos de la zona. La primera formación fueron los Cinco del Este, integrada por los hermanos Joan y Tony Fons, con Martí Gomila, Tomé Oliver y Tony García. Debutan el 8 de diciembre de 1962 en el Hotel Sabina, donde les contratan para la siguiente temporada. En 1964 les llega su primera oportunidad discográfica con el sello Regal, en 1964, un EP que contenía como número principal la adaptación beat de una canción tradicional balear. A finales de ese año va a ingresar en el grupo Pep Alba, cantante y guitarrista que poco a poco iría ganando presencia en el grupo, formando el puesto de director del mismo. Durante esa época, los Cinco del Este actuaban prácticamente todos los días del año y esa experiencia les forzaba a tener un sonido excepcional y un dominio escénico importante. Son requeridos al siguiente año, en 1966, para ser teloneros de Los Animals. En su única actuación en la verbena del Paseo Marítimo de Palma, un mes después, el 17 de julio de ese año, forman parte del supercartel de un festival en la Plaza de Toros de Palma con los Kings, nada más y nada menos, como estrellas de los mejores grupos isleños del momento, entre los que se encontraban los Cinco del Este. Fueron unos obreros de la música que desarrollaron básicamente su carrera en su Mallorca natal y que a la fuerza debieron adaptarse a las modas y exigencias de su momento, sobre todo a las presiones discográficas. Su mejor momento hay que buscarlo entre los años 65 y 68, en los que estuvieron a la altura de los mejores. Posteriormente cayeron en la vulgaridad, con una música un poco nutricia, con poco lustre, pero que a la postre les permitió vivir de su profesión durante muchos, muchos, muchos años. Pues vamos a escuchar a este grupo mallorquín, los Cinco del Este.

Grandes, grandes armonías. Estos chicos de los cinco del este. Y nos vamos a ir a Euskadi. Los primeros rockers de Euskadi, los Ágaros, graban el primer LP estéreo de la historia de España. Las primeras noticias de la existencia de este conjunto se remontan al verano de 1962, cuando cuatro muchachos donostiarras son contratados para amenizar los bailes del club de tenis de San Sebastián. Ellos han coincidido un par de años antes en un club de hockey de aquella ciudad y enseguida decidieron cambiar los sticks por las guitarras eléctricas. Son los instrumentos, por cierto, que les construye un artesano a partir de piezas importadas de Alemania y que dan al grupo un sonido muy personal, caracterizado por una gran limpieza instrumental. La banda la componía Alejandro Pro, guitarra solista, Antonio Pro, guitarra rítmica, Antonio, al que conocí personalmente el otro día, estoy hablando mucho con él, una excelente persona, y bueno, pues sabe que tiene las puertas abiertas, como le dije, de como todos, la gente que quiera venir por aquí, pasar por el programa. También está Miguel Ángel Vega, bajo y voz, e Iñaki Ayestarán, batería. Forman el primer grupo importante de rock vasco y actúan regularmente en su región y en el sur de Francia. No conformándose con ser conocidos a nivel local, a principios de 1964 envían una cinta a varias discográficas madrileñas. Por fin el sello Fontana, entonces una sección de Fonogram, les cita para una audición. Cogen el tren hasta Madrid, pensando regresar esa misma noche. Sin embargo, nada más escucharles, son contratados y metidos en el estudio de grabación para grabar todo un LP. Algo insólito en unos tiempos en los que los discos grandes se reservaban a artistas consagrados. El repertorio de lo más variado, compaginan temas instrumentales con otros cantados y temas propios compuestos por Antonio Pro, con versiones de temas de éxito de la más amplia procedencia. Hoy comprendemos que el LP Los Ágaros, de Fontana de 1964, fue un experimento, ya que con él se estrenó en España el sistema de grabación y edición estereofónica, convirtiéndose este desconocido grupo en el primero que realizaba un disco completamente en estéreo en España. La fecha de aquella histórica grabación, un 15 de mayo de 1964, y el ingeniero de sonido fue José María Valle, de los estudios Audiofilm. Regresan a su tierra para cumplir con numerosos compromisos veraniegos y en agosto de 1964 el LP y un EP con cuatro canciones extraídas de él se ponen a la venta. En noviembre vuelven a Madrid para patearse las emisoras de radio y promocionar sus discos y cumplir un contrato de varias semanas en la sala Madison, donde obtienen un importante triunfo y son conocidos por la juventud madrileña. Aprovechan su estancia en Madrid para grabar cuatro nuevas canciones que serán puestas a la venta en formato EP en diciembre de 1964. De esta grabación y de la posterior comercialización de este segundo disco salen muy defraudados y desde entonces se negarán a volver a grabar, aunque fueron requeridos para ellos en varias ocasiones. Siguen actuando por todo Euskadi y la zona limítrofe francesa hasta el año 66, año en el que deciden separarse. Nunca volverían a reunirse, aunque a finales de los 80 Antonio Pro de Los Ágaros y Pepe Barranco de Los Estudiantes se dan el gustazo de grabar un LP a dúo y hacer algunas actuaciones dentro de lo que podríamos llamar Operación Nostalgia. Iñaki Astellarán, la batería, hermano de Popocho, el bajito de la orquesta Mondragón, colaboró con este grupo en sus inicios. Falleció en el año 2003. Los otros dos miembros del grupo nunca regresaron a la actividad musical. Una pena, porque la verdad pueden comprobar qué sonido más limpio tenía esta banda. Vamos a escuchar el tema Búfalo, que fue todo un éxito. Los Ágaros.

Magnífico sonido el de los ágaros. Sé que echáis en falta a otras bandas pioneras, como los Honor, Estudiantes o los Continentales. Bueno, han tenido su momento, no pueden entrar todas. Lo que sí, pues, recordar este mes de mayo, la entrevista con Álvaro Llévenes, que nos estuvo contando muchas historias de aquellos Continentales, donde tenían que acallar los silbidos con calidad. Y eso es lo que tenían todas estas bandas, mucha, mucha, mucha calidad. Porque no era difícil, los medios eran muy complicados. No como hoy en día. Siento no poder a todos los grupos que había mucho. Cuando decidí hacer un programa sobre el pop español de los 60, alguien me dijo, buf, te va a quedar corto porque no hay tantos. ¿Cómo que no hay tantos grupos? Madre mía, lo que hay y lo que me queda. Y eso espero. Pues vamos con otra banda que tenemos por aquí, Los Polaris. Pues otra banda no de mucho nombre, que sus inicios se llamaron Los Zipizape. Y a poco tiempo pues adoptan el definitivo nombre de Los Polaris. Fernando Mariscal, batería; Fernando Muñoz, teclados; El Juárez, guitarra punteo; Juan José Sánchez Campín, guitarra; Luis Blanco, guitarra rítmica. En fin, reproducimos el texto preparado por Fernando Mariscal, componente de fundador de Los Polaris, y que escribió en la página de Pionero Madrileño del Pop, de un extracto, porque la verdad hace un resumen muy extenso. Y dice, después de asistir al primer festival del Teatro Alcalá, donde actuaban Los Estudiantes, Los Pequeñiques y Los Relámpagos, me gustaron tanto que decidí crear mi propio conjunto. Pues esto es lo que crearon Los Polaris. Vamos a escuchar este Tesas, que ya ha sonado en alguna otra ocasión en el programa.

Bueno, quizás la primera canción country que se hizo en este país, los Polaris con este Texas. Vamos a bajarnos al sur, concretamente a Sanlúcar de Barrameda, Cádiz, con los H.H., un grupo vocal español de la década de los 60, integrado por los hermanos Jaime, Fermín y Carlos Hermoso Asquerino. El nombre del grupo se corresponde con las siglas de Hermanos Hermoso. Fermín, Carlos y Jaime Asquerino nacen en Sanlúcar de Barrameda, Cádiz, a lo largo de la década de los años 40, aunque muy pronto se van a vivir a Sevilla. Provienen de una familia de artistas, donde había dramaturgos, violinistas, concertistas de piano. Y su madre les marcó su futura vida artística, por ello fue natural que cuando fueron creciendo tendieran a esa vida. En la coral de su colegio, Carlos era solista tenor, Jaime destacó como triple solista y Fermín también como solista. Nunca se dedicaron de lleno a la música, pues realizaron sus estudios y después cada uno compaginó su vida profesional con la vida artística, verdadera vocación de los tres hermanos. Fueron casi una excepción, digamos que incalificable, dentro del mundo de la música de los 60, pues mientras la mayoría de los grupos eran de cuatro o cinco componentes o simplemente dúos, ellos fueron tres. Y además su música estaba basada principalmente en las voces, aunque en sus numerosas grabaciones estaban acompañados por diversas orquestas y sus actuaciones en directo se acompañaban habitualmente solo con dos guitarras eléctricas o acústicas. No solo en España, sus discos se editaron en varios países también, como Sudamérica y Centroamérica, destacando su repercusión en Venezuela y en México. En 1961 realizan su primera grabación con la casa Hispavox, en la que se mantuvieron hasta el año 1965. De sus primeros años en Hispavox destacan versiones de canciones de autores extranjeros, como el Subside 6, que vamos a escucharle ahora, El Tito de la Risa, Sabor a Nada, Tell Laura I Love Her, Caprice Finis, Las Cerezas, El Ritmo de la Lluvia, en fin. Y especialmente escucha Cowboy, que fue un gran éxito en España durante los años 60 y que les acompañó en sus actuaciones en directo hasta la última en el verano de 2007 que realizaron en Sanlúcar de Barrameda. Debutaron en televisión en el año 1961, apareciendo en los programas de mayor difusión de aquellos años, como Gran Parada, Gala del Sábado, Telerritmo, La Casa de los Martínez. Y en cuanto a la radio, es destacable su constante apariciones en los programas nacionales de mayor relevancia, como Cabalgata Fin de Semana, con José Luis Péquer y Bobby de Glané, o con Raúl Matas, tanto en televisión, Buenas Tardes, como en su famoso musical Discomanía. Pues vamos con este trío llamado los HH, con esta canción Sur Side 6, y con quien colabora con ellos, o ellos colaboran con Karina. Vamos a escucharlo.

Pues aquí estaban los HH, Susan Six, con la maravillosa Karina, en una recopilación de sus éxitos entre 1962 a 1965. Estoy intentando por todos los medios que la gran Karina venga al programa, voy a insistir, aunque realmente lo veo muy, muy, muy complicado. Ya los años van pesando en estas grandes, grandes figuras. Teníamos un trío, pues ahora vamos a un dúo. Hubo dúos, y por supuesto, a ver, el dúo dinámico, el dúo Rubán de Barcelona, que ya estuvieron en el programa que dediqué a la música, al pop en Cataluña, pero aquí en Madrid tuvimos al dúo Crame, originarios de Madrid, Antonio Jiménez y Francisco Manuel López formaban parte de un grupo de rock and roll llamado los Teddy Boys, de escasa duración, ya que Antonio y Manolo deciden sacarse el carné profesional de variedades y ejercer como dúo, haciendo Antonio la primera voz y Manolo la segunda voz y guitarra. Tras su paso por programas radiofónicos, concursos y demás apariciones, coinciden sacándose el carné con un joven granaíno que acababa de aterrizar en Madrid y que no era otro que Mike Ríos. En 1962 logran el codiciado carné y les invita a acompañar a los estudios Philly, donde rápidamente son contratados por la filial Fontana. En noviembre de ese mismo año vuelven a los estudios grabando dos discos, en esta ocasión acompañados por los Relámpagos, que también lo hacían con Miguel Ríos. En febrero de 1963 se edita el primero de ellos, con el Twist and Blues, Twist de la Risa y Mama Madison, todo es parte de ti. Mientras esperan que se publique, participan en los festivales de música moderna del Circo Price, pero su presencia, cuentan acompañados de una sola guitarra, motiva que sean recibidos con bastante frialdad por el público acostumbrado a la marcha de los grupos, de los conjuntos. Ya bien entrado en 1963, se edita su segundo disco con temas grabados con los Relámpagos. El dúo pues tiene la invitación, solo va a venir Antonio, pero bueno, después esto será después del verano. De momento vamos a escuchar a dúo Kramer. En este sucedió en mí maravilloso. Si quiere entrar, parece ser que no quiere. Ahí vamos ya con el

Magníficos el dúo Kramer. Digo que solo vendrá Antonio porque, por lo visto, creo que ha perdido la pista totalmente con su compañero. Ya nos contará historias y la verdad que está invitado. Hemos hablado ya cuando pasen estos calores, cuando pase el verano. Y nada, vamos a continuar con el programa y vamos a continuar con un grupo que, la verdad, cuando estuvieron por aquí, yo creo que fue de los días que más me pude reír. Son los Peques, Grandes Peques. Estuvo aquí el gran Pepe Saborit con Jesús y Pedro Chicano. Nos reímos mucho, mucho, mucho, mucho con ellos. Tenían tantas, tantas cosas que contarnos que la verdad, luego el WhatsApp se me llenó de mensajes de oyentes que me dijeron que lo habían pasado realmente bien. Pues nada, la historia de los Peques, pues comienzan con tres amigos del barrio de Argüelles, pertenecen a una rondalla. Y bueno, pues dentro de esa rondalla, pues comienzan y en fin, pues que lo que tenéis que hacer es escuchar el programa de los Peques, porque lo vais a pasar muy bien y lo podéis encontrar en la web de Pioneros, Pioneros Radio Utopía. Simplemente no hace falta que pongáis más. Pioneros Radio Utopía. Y ahí están todos los programas de Pioneros. Y no muy abajo podéis encontrar la maravillosa entrevista a los Peques. No porque el entrevistador haya hecho una entrevista maravillosa, pero sí, ellos estuvieron geniales y muy, muy, muy simpáticos. Francis Cervera, que en su tiempo estuvo con ellos, pues había estado la semana anterior, además ha sido el músico que más ha repetido, va a volver a repetir, lo sé, porque a él le gusta todo esto, y tenemos también pensado un especial de 4 o 5 horas, que a ver si la emisora me lo permite, para reeditar los 10 años que se van a cumplir en el mes de noviembre de aquel concierto en el Rialto que se grabó en dos DVDs y que fue la primera vez que se juntaban una gran amalgama de grupos, de cantantes y aquello fue un trabajo, en fin. Eso ya será para noviembre, si todo sale bien. Y nada, pues aquí están los Peques con la maravillosa Esther a la voz. Espero, Esther, sé que no estarás escuchando este programa, pero sé que te dijeron que estuvieron aquí, que estabas invitada. Y bueno, pues fue el primer grupo con una chica a la voz. Y además Esther lo hacía genial. Vamos a escuchar este clásico ya de ellos, este Lo di Lo.

Maravillosos, sí, maravillosas personas, aquellos peques. Vamos a viajar otra vez a la ciudad condal. Vámonos a Barcelona. No, perdón. Ahora tenemos un grupo valenciano. Los Huracanes. Fue un influyente grupo musical español, rock pop, originario de Valencia, activo desde 1964 hasta 1974, una década. Fueron conocidos por su estilo y éxitos en la escena musical de toda aquella década. Los Huracanes se formaron al principio del 64, como he dicho, en Valencia, liderados por Víctor Ortiz, que ya había grabado previamente con el dúo Los Pantalones Azules. La formación inicial incluía a José Miguel Martínez, José Pepito Casquel, Juan Roberto González, Julio Andreu y Agustín Jiménez. Con el tiempo, algunos miembros dejaron el grupo y fueron reemplazados por otros músicos destacados como Pascual Olivas, quien se unió como guitarrista. Los Huracanes lograron un gran éxito con su primer EP lanzado en diciembre del año 65, que incluía una versión del For Your Love de los Yardbirds y su propio tema En Tinieblas. Este disco tuvo una gran acogida en Valencia, donde se convirtieron en uno de los grupos más vendidos, junto a los Beatles. Ya era difícil, ya era complicado. De todas formas, Valencia quiere mucho, mucho a su gente. También están asociados en una asociación de pioneros, de músicos valencianos. Y de siempre se ha dicho, las bandas y las orquestas valencianas son de lo mejorcito que tenemos en este país. Bueno, pues entre sus canciones más memorables se encuentra este Calcetín que vamos a escuchar, que está compuesta por Víctor y Julio. Vamos con el Calcetín de los Huracanes.

Grandísima banda, estos Huracanes Valencianos, este calcetín sacado del LP, Los Huracanes, todas sus grabaciones en EMI Regal, del año 1965 a 1968. Y nos vamos con los chicos malos madrileños. Comienzos de la década de los 60. Barrio del Retiro. Grupo de cuatro chicos de familia acomodada forman un grupo que se hacen llamar los Vultures, a cuya cabeza está el cantante y guitarra Manolo Pelayo. Junto a él, el guitarra rítmica Paco Candela, el batería José Inclán, el bajista Víctor Ginés y el guitarrista solista Roberto Sánchez. Ya en 1961, el grupo echa a andar con un repertorio de versiones de rock and roll norteamericano del momento, con el que actúan en pequeñas fiestas, forjando pronto una estela de fieles seguidores. Su estilo y su negativa a llevar corbata les empieza a granjear cierta fama de chicos malos. Pero con todo y eso, su fama sigue creciendo. Su primer gran salto llega ese mismo año de 1962. Estamos hablando de auténticos pioneros, cuando el periodista y hombre de la música, José Luis Álvarez, los lleva a las primeras sesiones matinales del Circo Price, donde acabarán siendo habituales, erigiéndose en los auténticos reyes del beat madrileño. En enero de 1963 graban por

Ya por entonces actúan en las salas de aquella época, como el Consulado, los Tesanos, la Tuna, el Parral, el Álamo y otras de los alrededores de Madrid. Incluso ese verano se desplazan a Torremolinos y Palma de Mallorca, donde coinciden con los estudiantes. Hasta tal punto era su gancho en escena que el 15 de diciembre de 1963 brindan una actuación tan excitante en el Price que Manolo Pelayo acabará saliendo de la sala a hombros del público enfervorecido. Sin duda fue un hito en la historia de los Diablos Negros, pero también, y para mal, un punto de inflexión de aquellas matinales del Price que acabarían siendo clausuradas semanas más tarde por orden gubernativa y un escrito de Emilio Romero en aquel periódico. Un mes más tarde, en marzo de 64, los Diablos Negros, que es como realmente se llamaban, actúan en el Palacio de los Deportes de Barcelona en un festival internacional compartiendo escenario, entre otros, con el grupo sueco Los Sputniks, con Tony Ronald, Luis Aguilé, Lone Star, Los Mustang y el Dúo Dinámico. Fue tal su éxito que, lejos de interpretar tres canciones como el resto de los artistas, tuvieron que hacer cinco temas. A comienzos de 1965, los Diablos Negros lanzan su cuarto y último disco, sin duda el mejor de su carrera. Contienen una espléndida versión en inglés de La Casa del Sol Naciente, otra del Say Rock and Roll, que es la que vamos a escuchar, y dos nuevas versiones de los Beatles, If I Feel and I Love Her, está en español. Esa imagen y su voz están en el punto de mira de varias discográficas, y aunque con este cuarto disco los Diablos Negros parecían haber tocado techo, Manolo Pelayo y sus chicos aún aspiraban a empresas mayores. Solo era cuestión de esperar. Finalmente, el sello Columbia se llevará el gato al agua con una refundación del grupo. Esto ocurre a finales de 1965, cuando los Brincos empezaban a arrasar en toda España y era hora de sacar su mayor competencia, con Manolo Pelayo siempre al frente, más Paco Candela, Manolo Varela y dos nuevas incorporaciones. Los Diablos Negros se van a fundir con los Botines. Y aquí acaba esta historia de... Pero otra también, otra banda de lo que pudo ser y no fue. Pues aquí le vamos a escuchar el sonido sucio, el Save Rather and Roll.

Pues sí, el grupo malo eran los Diablos Negros en Madrid. Qué contaros de los chicos malos de Barcelona? Los Salvajes. Este viernes, la verdad, tuve una sorpresa muy grata. Recibí el libro, el libreto de Delfín Fernández, el batería de toda la vida de Los Salvajes, que ha escrito con un documento gráfico espectacular. Lo recomiendo porque ahí está la historia de nuestro rock and roll, realmente. Los Salvajes, una banda de Barcelona, fundada en 1962. Fue conocido en su día como los Rolling Stone españoles, ya que la influencia de la banda británica en ellos era evidente, aunque también tenían como referentes a los Who, a los Kings. Esto les hizo tener un estilo muy duro, más que habitual en los rockeros españoles del momento, como podían ser los Brincos, Sires, Mustang, hasta el punto de ser considerados por la crítica como precedentes españoles, junto a otros grupos, pero ellos más todavía, de lo que se llamó el garaje rock. Gabby Alegret, voz; Andy González, guitarra solista; Francisco Miralles, rítmica; Sebastián Sospedra, bajo; y Delfín Fernández tocando los tambores con Los Salvajes. Es la edad, así se llama este maravilloso libro, que os lo recomiendo. Es necesario para que podáis entender un poco nuestra música. Los Salvajes siguen siendo referencia 60 años después para muchas bandas actuales. El 64 viaja a Alemania. Tocan, aquello fue, pues claro, pues igual que le pasó a los Beatles. La leyenda, decían que habían tocado con los Beatles. Delfín reconoce que no. Entonces, en aquellos años no había esa información, la información que puede haber hoy en día, pero no, ni siquiera tocan en Hamburgo. Pero sí tocan durante un año mucho, mucho, mucho, muchas horas, que les corte. Les curte. En 1965, cuando regresan a España, son fichados por la discográfica EMI, y ahí comienza la locura de una de las mejores bandas, no de los 60, sino de toda la historia de nuestro rock and roll, rock, pop, rhythm and blues o lo que os dé la gana. Aquí les tenemos con este famoso Corre, corre. Por cierto, Delfín Fernández sigue girando con Los Salvajes como único miembro, arropado por una banda magistral. Y, en fin, también está invitado, pero la distancia hace imposible que. Va a ser que difícil que esté aquí, pero desde luego. Vamos a intentarlo, si no es de una manera, de otra, porque entrevistar a uno de los Salvajes, hágame en caso, como para un inglés, entrevistar a uno de los Stones. Y no creo que me pase nada, salvando las distancias, por supuesto. Los Salvajes, corre, corre.

Qué pena que la industria discográfica en este país, pasados los 60, que tampoco es que fueran en los 60 muy para allá, pero llegada la nueva década, se comió a muchas bandas que podían haber continuado si les hubieran dado cancha, como Los Salvajes, segurísimo. Esta es una de las mejores bandas que tenemos en este país. Otro momento de esta segunda temporada que guardo con mucho recuerdo, con mucho cariño, porque se creó un lazo muy afectivo por mi parte y creo que también por la suya, que hice Adolfo Rodríguez de Los Íberos y más tarde de Crack, a cuenta de ese libro maravilloso de Cosmo Moya, Por el camino púrpura, que está teniendo un éxito increíble. Esta mañana estaban firmando en la feria del libro, pedían firma y iban a estar allí los dos, Adolfo y Concha. De aquella entrevista de 2 horas que se nos hizo cortísima, con un estudio lleno de gente, ha habido por ver a una gran estrella de nuestra música como es Adolfo. Nos encontramos con una persona muy sencilla, muy humilde, muy trabajadora. Y que pues nos habló pues de los principios, cuando con 16 años va a Torremolinos y esa historia, pues bueno, pues tal, le da una importancia. De hecho, hay muchas páginas que hablan de Torremolinos en ese libro. Pero mirar por dónde tenemos la figura de Manuel Bellido y Sigfrid Moleón. Que hacen una película, un documental llamado Back in Time, que ha sido la ganadora del Jet Back Music Dog Fest, un certamen cinematográfico especializado en documentales, musicales y videoclip. La cinta reúne a una veintena de músicos, pintores, escritores, periodistas, empresarios, que cambiaron el destino de sus vidas y de Torremolinos al principio de la década de los años 60. Son testimonios directos de quienes convirtieron este lugar de la Costa del Sol, entonces incipiente, en un verdadero yacimiento de la cultura del rock en plena dictadura franquista. Back in Time reivindica aquel momento a la vez que es una reflexión sobre el paso y el peso del tiempo en quienes lideraron la modernidad en España y después fueron olvidados. Es un homenaje a toda aquella generación cosmopolita que se asentó en Torremolinos para tener su propia vida dentro de una libertad vigilada en una sociedad reprimida que empezaba a cambiar. Entre los protagonistas pues, están Teddy Bautista, Félix Arribas, que estuvo con los Silver, Ángel y Diego Ruiz Genis, con los Storm. La verdad que fue una secuencia con los dos muy simpática. Adolfo Rodríguez, por supuesto, que lleva un gran peso en el documental. Carlos Jaime de los Rocking Boys, Pepe Sánchez, el saso de los Gone, en fin, bueno, pues hay pintores, periodistas, empresarios y propietarios, por ejemplo, Remy Fernández Campoy, que era propietaria de la tienda de discos Mi Sol. El primer premio en el Jet Back Music Dog Fest en Madrid es un impulso importante para Back in Time. Después de la premier, fuera de concurso en el Festival de Málaga, ha pasado ya por varias salas. Aquí en Madrid la hemos podido ver en la sala Berlanga con un lleno absoluto. Y donde los responsables del proyecto están súper, súper contentos con ella y están los músicos, porque no deja de ser una larga herencia musical de Torremolinos hecha película. Y bueno, pues este Back in Time comparte título
con una de las canciones de uno de los protagonistas, un grupo de los protagonistas de aquella época de Torremolinos, que son los Íberos. Y es con la que vamos a cerrar este programa. Ha sido un placer reencontrarme con vosotros, un placer reencontrarme con vosotros todas las semanas. Y nada, el próximo domingo va a ser una hora muy tempranita porque va a haber un especial 24 horas, 24 horas que se va a meter la compañera Eva de Mundo Sonoro. Aquí ya veremos a ver, y todos los programas vamos a echarle una mano. Y Pioneros estará de 9 de la mañana a 10 de la mañana con los churros y las porras. Así que aquí os esperamos y vamos a escuchar este Back in Time, los Íberos. Un beso, que paséis una buena semana.

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